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Buenas tardes, gente sur. Bienvenidos a Viento Caribe, Premio Nacional Aníbal Nasoa 2022 al mejor programa de radio. Les damos la bienvenida escuchando a la hermosa cantante GTJ con su canción en género caseco llamada Putumama, música autóctona de esta tierra que visitamos hoy a bordo de la corbeta Leander. Se trata de Surinam, territorio enclavado en la costa atlántica de la América del Sur, a unos 800 kilómetros del Mar Caribe, pero territorio caribeño por su desarrollo cultural y humano. Viento Caribe les recibe a través de la Radio del Sur para escuchar los latidos de la Patria Grande, con su tripulación integrada por Nieves Valdés, presidenta de la Radio del Sur, Tamar Sánchez, gerente de contenidos. También les recibimos a través de la CBG La Voz de Guayana, mejor que nunca, con Sabdiabel Marcano, su gerente general, y Elías Nader, jefe de producción, integrando esta tripulación de la corbeta Leander. Nuestro timonel de hoy es Wilfredo Rojas, con la colaboración de Reinaldo Mínguez, y los cuales están en nuestro puente de mando de la corbeta. Y quien les habla, Jesús Viñas, certificado de locución 58.666, en la conducción y producción general de este programa. Surinam es un país continental, pero con un desarrollo tipo isla, pues sus pocas carreteras hacia el continente han obligado el desarrollo hacia el mar, siendo el mar la vía de comunicación humana, cultural, social y económica de este país. Además, Surinam es uno de los 15 países miembros de la Comunidad del Caribe, el CARICOM. Así que para Viento Caribe, Surinam es un país caribeño, de los 7 países que no tocan aguas caribeñas. Estamos arribando al delta del río Surinam, donde se encuentra la capital de este país, Paramaribo, en su ribera occidental. Zona urbana que comienza a mostrarse luego de unos 5 o 6 kilómetros delta adentro. El río es de aguas oscuras, que arrastran los sedimentos desde el interior del país y que guarda esta comunidad multiétnica y pluricultural, muy propia de las excolonias holandesas en el Caribe. Escuchemos a continuación al cantante Orniel Siguo, mejor conocido como Prince Colony, cantante surinamés de ascendencia francesa y guyanesa, que interpreta los ritmos reggae y villipoku, y que en esta ocasión nos dedica su canción Perfume en ritmo tradicional surinamés de caseco. Disfruta.

estamos aquí en el programa Viento Caribe, hoy desde la capital de Surinam, en Paramaribo, a donde arribamos a través del amplio delta del río. Arribamos al muelle SMS en el sector Watercant, en Paramaribo, con autorización especial de las autoridades surinamesas. Watercant traduce del holandés frente al agua, y en este caso es frente al río, y es el centro turístico e histórico de esta ciudad, además de albergar el Palacio Presidencial y la mayoría de las sedes ministeriales. Llegando al muelle SMS, divisamos la emblemática torre de madera del reloj, que es parte de la sede del Ministerio de Finanzas. Luego del desembarque, recorrimos a pie por toda la mañana las calles de Watercant y regresamos al muelle a mediodía, pues ya estaba dispuesta una mesa para nosotros en el Buxa Bar, en el muelle, en todo el frente del río Surinam, donde nos encontramos en este momento para el almuerzo de hoy. Como en la mayoría de la capital, las casas de Watercant son de madera blanca en general, con grandes ventanas en romanillas para asegurar el refrescamiento natural por el viento en una región de una gran humedad y mucho calor. Watercant es uno de los pocos sectores de la ribera costera de Paramaribo cuya calle pasa por al lado del río, la calle Watercant, por supuesto. En el resto de la mayoría de la ribera son lotes de terreno largo y angostos los que están en contacto con el río, y estos lotes de terreno en lo general no tienen construcciones o son muy escasas. Ya estamos dispuestos para el almuerzo, refrescándonos con una cerveza Parvo, palabra que también se utiliza para llamar a esta capital, como contracción de la palabra Paramaribo, la palabra Parvo. Los locales llaman así a su ciudad. De comer, yo he ordenado un plato llamado Pom. Es casi un plato nacional de Surinam, de origen judío, en base a carne de cerdo. Pero hoy en día, esa mezcla del kosher judío con la cocina de la India, se le agrega picalili, la javanesa con la soya y la china con el jengibre. Así que esperaré para probar este plato que incluye muchas culturas en su preparación. Mientras tanto, sigamos con más música, esta vez al ritmo de reggae, de la voz del famoso cantante y actor surinamés Kenneth Brom, mejor conocido como Kenny B, nacido en 1961 con su canción No Spank, que traduce Sin Punzadas.

0: Estamos en tierra original de los indios Surine, quienes le dieron el nombre de Surinam a estas tierras indómitas. Tierra donde muchas culturas han florecido y convivido, y en la cual ninguna de ellas se ha hecho dominante. Una tierra de convivencia cultural en paz y, por supuesto, de mezclas culturales que han hecho nacer una nueva identidad. Vamos a escuchar a continuación, producido por el equipo de producción de Viento Caribe y en la voz de Samuel Romero, un micro sobre la historia de Surinam, tan cercana y afín a la nuestra, pero lamentablemente tan desconocida por muchos de nosotros. Escuchemos la historia de Surinam.
1: El nombre Surinam deriva de un grupo arahuaco llamado Surine, que vivía en la región antes de la llegada de los europeos. Las primeras culturas estaban situadas en lo que en la actualidad es Sipaliwini, alrededor del año 1000 a.C. Más tarde, los caribes llegaron y conquistaron a los arahuacos usando sus barcos de vela, constituyéndose como las dos tribus más grandes de la región. Cristóbal Colón avistó la costa en 1498, pero fue recién en 1593 que exploradores españoles llegaron al área. Durante la primera mitad del siglo XVII hubo intentos fracasados de españoles, británicos, franceses y holandeses de instalarse en el lugar, en gran parte debido a la resistencia de los nativos, venciendo dicha resistencia en 1651 cuando el británico Francis Willoughby estableció una avanzada en lo que es actualmente Paramaribo. Los holandeses comenzaron a explorar y a instalarse a finales del siglo XVII, seguidos por los británicos. Impulsados por la leyenda de El Dorado, la Compañía Holandesa de las Indias Occidentales estableció una fortaleza en 1616, inspirada en la política francesa de Colbert. En 1683 se fundó la Sociedad de Surinam, encargada de gestionar las plantaciones y mantener la paz. En la primera mitad del siglo XVIII, la agricultura en Surinam floreció. Hacia 1713, Surinam no tenía más de 1.000 europeos y 12.000 esclavos. En 1750 había 1.500 europeos y 30.000 esclavos. Miles de esclavos se escaparon a la selva, se asentaron en pequeñas comunidades y fueron conocidos como cimarrones. Y en 1760 los holandeses concluyeron un tratado de paz con ellos, que fueron reconocidos como un grupo libre. Finalmente, el 25 de noviembre de 1975 es declarada formalmente la independencia de Surinam de los Países Bajos. Tras la independencia, Surinam vivió una migración de al menos un tercio de la población que conservaba su nacionalidad holandesa hacia la vieja metrópoli. El período independiente de Surinam ha vivido convulsionadas escenas políticas marcadas por las dictaduras militares, con Desiree Bouterse como protagonista en gran parte del período, siendo este víctima también de persecuciones políticas. En marzo de 1987 se aprobó una nueva constitución para abrir paso a una transición democrática. Los principales partidos formaron una coalición bajo el nombre Frente para la Democracia y Desarrollo, cuyo líder, Ransewak Shankar, era electo primer presidente democrático desde la independencia en las elecciones del 25 de noviembre. En las elecciones parlamentarias de 2015, Bouterse fue reelegido presidente del país y en 2020 los partidos opositores, liderados por el Partido de la Reforma Progresista, lograron vencer al Partido Nacional Democrático y llegar a un acuerdo de gobierno, lo que permitió a Chan Santokhi asumir como nuevo presidente de Surinam.
0: Estábamos escuchando parte de la historia de Surinam, un territorio que estaba en tiempo de la colonia entre lo español y lo brasileño, ese territorio del medio allí que estuvo liderado por, o conquistado, colonizado por franceses, holandeses e ingleses, que al final se repartieron esas tierras entre Guyana, la Guyana francesa y Surinam. A continuación vamos a una pausa Pero antes escucharemos en esta ciudad de Paramaribo, nacida en 1955, a la cantante Ivette Laclé, conocida simplemente como Ivette, una controvertida cantante y política surinamesa, defensora de los derechos LGTB, que nos interpreta su canción en el ritmo Función Reggae, en idioma Sranam Tongo, la llamada canción Mia Wanen Mo, que traduce De qué están hablando. Nos vemos de vuelta.

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8: 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Continuamos disfrutando de Viento Caribe. Bye.

Regresamos a Viento Caribe, hoy desde la exótica ciudad tropical de Paramaribo, capital de Surinam. Estamos en un pequeño restaurante en el muelle SMS. Estamos también en el sector más angosto del río, en esta entrada del río Surinam o salida del río Surinam al mar. En este lado, que es el más angosto, tiene unos 750 metros hasta la ribera de frente. Estamos degustando una cerveza surinamesa mientras también escuchábamos a Nisha Madarán, cantante nacida en esta ciudad, pero de notables raíces indias, quien recién el año pasado alcanzó su título de abogada y que en idiomas Sranam Tongo e inglés nos interpretaba en ritmo de soca su canción Tuji Meradil, que en español traduce Tú eres mi corazón. Surinam posee una superficie total de 163.270 kilómetros cuadrados, de los cuales 161.470 corresponden a tierra y unos 1.800 kilómetros cuadrados corresponden a espejos de agua. Surinam es el país independiente más pequeño de América del Sur. Su superficie corresponde a menos de lo ocupado por el estado Amazonas de Venezuela. Surinam está cubierto en su mayoría por bosques tropicales que contienen una gran diversidad de flora y fauna. Su población es relativamente reducida. La mayoría de sus habitantes vive a lo largo de la costa. La topografía de Surinam está constituida por una llanura pantanosa que se extiende unos 80 kilómetros desde la costa, con una meseta central recubierta de extensas sabanas, dunas y selvas al sur. Y tiene también una región montañosa cubierta de densas selvas. La geografía de Surinam es atravesada por numerosos ríos, entre ellos el Maroni, bordeando la frontera con la Guayana Francesa, el Courantin, que sigue la frontera con Guyana, y en el interior hay tres ríos importantes, que son el Copername, el Saramaca y el Surinam, este río que tenemos al frente en la capital. Surinam tiene un poco más de 1.700 kilómetros de fronteras, de los cuales unos 390 kilómetros corresponden a su línea costera. Surinam está dividida en 10 distritos: Paramaribo, Brocopondo, Coronie, Para, Comehuige, Marowine, Nikiri, Saramaca, Sipiliwini y Guanica. La ciudad más poblada de Surinam es Paramaribo, con poco más de 240 mil habitantes de los 590 mil del país. Es decir, el 40% de la población vive en la capital. Otras ciudades de Surinam son Lelydorp, Brocopondo, New Nikiri, Moengo, New Amsterdam, que está aquí al frente del otro lado del río, Marienburg, Wageningen y Albina. Todas en la mitad norte de Surinam, ya que la mitad del sur está prácticamente despoblada. A continuación, con una función de hip hop, escucharemos a los jóvenes integrantes del grupo surinamés Team UTR, que nos interpretarán la canción llamada Sexy Body, que traducido al español significa cuerpo sexy. Disfrútenla.

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2: Seguimos aquí en el programa Viento Caribe, hoy desde Paramaribo, capital de Surinam. La cocina del Caribe difiere en cada rincón, pero en general tiene elementos comunes que predominan en todas, como los mariscos, los pescados y las influencias europeas, hindúes y criollas. Pero la cocina de Surinam es muy diferente a todas las del Caribe, con influencia judía, indígena, india, europea, criolla, javanesa y otras tantas, en la cual ninguna de ellas es predominante. Es por ello que los platos típicos son muy nuevos para todos nosotros. A continuación, mientras ya nos sirven nuestro almuerzo, les invito a escuchar de la voz de Tamar Sánchez, un micro producido por Viento Caribe sobre la gastronomía de Surinam. Así que vamos a prestar atención a las tendencias culinarias de este país suramericano.
3: La cocina de Surinam es una verdadera mezcla de sabores creada a partir de platos e ingredientes caribeños junto con elementos traídos por la cultura holandesa, china, judía, libanesa, del oeste de África, española, francesa, indios, javaneses, indonesios y criollos, entre otros. Se caracteriza por el uso de mucha carne, maíz, frutos de mar, fruta, ajíes, picantes, vegetales, quesos, arroz, mandiocas, batatas, porotos y plátanos macho. Son muy populares los guisos que a menudo se basan en una combinación de carne y pescado. Entre las múltiples frutas tropicales se encuentran la nuez de palma y la naranja aguarra. Entre los platos típicos de Surinam, podemos destacar la batapa, que es un plato de frutos de mar que incluye diferentes tipos de pescados, junto con vegetales que son cocidos a la pimienta. El moxialesie, que es un arroz mezclado con carne de ternera y pollo, caraotas blancas, tomates y pimientos. El petjil, que es un plato de verduras marinadas con salsa de maní. Por su parte, el pepper pot consiste en un guisado hecho con pimienta, carne,

0: En cuanto a las bebidas típicas, resalta el carici, que es una bebida alcohólica preparada mediante la fermentación de la yuca. Es una bebida original de los aborígenes de Surinam. La bebida es también llamada cerveza cazaba y se prepara en los hogares. Son también famosos por su té, su café, por el maubi, que está hecho de la corteza de un árbol local y luego endulzado, hervido y colado. Los rones, Borgoe y Black Cat y su original cerveza Parvo.
1: Un micro con una explicación de la gran variedad de la comida de Surinam. Y nosotros aquí degustando este rico plato de pom, vamos a ir a una pausa, escuchando a la polifacética cantante nacida en Paramaribo, esta ciudad capital, que en idioma Saranán Tongo y en ritmo caseco nos interpreta a continuación la canción A Tú Tú. Nos encontramos al regreso desde el Muelle SMS a orillas del río Surinam.

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1: Durante el periodo colonial, las autoridades españolas instalaron en el corazón de Caracas, al lado opuesto de la catedral, un caserón con calabozos en su sótano. Allí iban los infractores de las leyes de la Capitanía General. Los recintos tenían unas pequeñas ventanas que daban al ras del suelo de la calle. Y los vecinos, sabiendo que los españoles no les daban de comer a los presos, todos los días les llevaban alimentos para que no perecieran por hambre. Ese es uno de los sentimientos básicos del venezolano, el amor hacia el otro y la identificación automática con quienes son víctimas. Es una conducta propia de los barrios, de nuestros poblados más humildes. Todos nos conocemos, nos vemos en el otro y de inmediato apoyamos al que sufre, al que menos tiene, a quien nos necesita. 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
1: Estamos de vuelta en Viento Caribe, hoy desde Waterkant, en la capital de Surinam, para Maribo. E iniciamos este segmento con la agrupación surinamesa llamada Girls, en alusión a la palabra inglesa girls, que significa chicas, que nos interpretaron en el ritmo caseco la canción llamada Requeregua Pijay, que significa, en traducción del javanés, botines. La mayoría de los surinameses viven en el estrecho llano costero del norte. Cada grupo étnico conserva su propia cultura y sus instituciones, incluyendo partidos políticos que tienden a seguir las líneas étnicas. Las relaciones informales varían. Las clases altas de todos los grupos étnicos se mezclan fácilmente. Fuera de la élite, las relaciones sociales tienden a permanecer dentro de agrupaciones culturales. Todos los grupos pueden ser encontrados en escuelas y lugares de trabajo. Como ya dijimos, la población de Surinam es de unos 590 mil habitantes. Y en la composición cultural prevalecen los hindúes, con un 27%, proveniente de la segunda etapa de la esclavitud en el Caribe inglés, llamado indenture o contrato por escritura. El segundo grupo cultural son los negros, con un 21%, también producto de la esclavitud en el Caribe. Luego vienen los mulatos, con un 16%, los javaneses, con un 14%, también del periodo de la indenture. Los mestizos representan un 13%, los amerindios un 4%, los chinos un 2%, al igual que los blancos con ese mismo porcentaje. Como ven, es una mezcla inmensa de culturas que han mantenido sus costumbres, ritos, su gastronomía y su religión, pero que han producido una gran mixtura cultural. En cuanto a la religión, prevalecen los protestantes con un 27%, herencia de la época inglesa de Surinam. La religión hindú le sigue con un 23%. Luego están los católicos con un 22% y los musulmanes con un 14%. Surinam es, al igual que Aruba y Curazao, también de dominio holandés durante la colonia. Uno de los países con más cruces de cultura predominantes en todo el Caribe. Y es por ello que, al igual que las mencionadas islas de la vecina Venezuela, tienen su propio idioma criollo, el Sranan Tongo, del cual hablaremos más adelante, aun cuando el idioma oficial es el holandés. Escuchemos a continuación al cantante surinamés Sico Richenel, acompañado de su hermana Justine, a quien escuchamos al final del segmento anterior, quienes nos interpretan en el ritmo pop la canción en idioma Sranan Tongo llamada He Doe An Mi, que traduce de vez en cuando.

La economía de Surinam está dominada por la minería, en particular por la extracción de aluminio, oro y petróleo, responsables del 85% de las exportaciones y del 25% de los ingresos gubernamentales. Esto deja la economía del país extremadamente vulnerable a la variación de precios internacionales de estos minerales. En el año 2000, Ronald Venetian asumió el gobierno y heredó una inflación de más del 100% al año y un déficit fiscal creciente. Rápidamente implantó un programa de austeridad y elevó las tasas impositivas, reduciendo también el gasto público, con lo cual logró controlar la inflación. El mayor crecimiento económico se logró en 2007 y 2008, el cual fue de aproximadamente un 6% al año, en gran parte debido a la inversión extranjera en la producción de petróleo y oro. Surinam ha recibido ayuda en los sectores de la minería, de la bauxita y el oro, de los Países Bajos, de Bélgica y del Fondo para el Desarrollo de la Comunidad Europea. Sin embargo, la economía se contrajo durante 2009, cuando la inversión disminuyó y los precios internacionales de los minerales cayeron. Los planes iniciados en 2001 para reordenar el sistema económico, abrir un proceso de liberalización y mejorar la estructura productiva han tenido escasos alcances. Algunas empresas estadounidenses y españolas realizan nuevas prospecciones y explotaciones petrolíferas que están dando buenos resultados. Igualmente, el país dispone de importantes reservas minerales de oro y bauxita. Desde el año 2005, Surinam forma parte del acuerdo energético con Venezuela, llamado Petrocaribe, mediante el cual adquieren petróleo y derivados en condiciones más convenientes. Su unidad monetaria desde la independencia hasta el año 2004 fue el florín holandés, que fue reemplazada ese año por el dólar surinamés, que tiene una relación de cambio de unos 24 dólares locales por dólar estadounidense. A continuación, les invito a escuchar nuevamente a la hermosa cantante GTG, con quien abrimos este programa, que nos interpreta en el ritmo caseco y en idioma Sranan Tongo la canción titulada Can Can Suma, que traduce inconsciente. Disfruten.

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2: Como ya hemos hablado durante todo el programa, pues la mayoría de las canciones están en ese idioma. Surinam tiene un idioma criollo propio llamado Saranantongo, que es producto de esa gran mistura cultural en el desarrollo de la historia. A continuación vamos a escuchar un micro sobre este idioma local, producido por Viento Caribe, de la voz de Samuel Romero, que nos explica en unos minutos el origen y la evolución del idioma Saranantongo propio de Surinam.
3: Surinam ha sido una encrucijada de culturas durante toda su historia. A diferencia de los franceses, británicos y españoles, que en la época de la conquista eran potencias militares y políticas muy fuertes, los holandeses no ostentaban de ese poderío. Quizás esto influyó en que las colonias dependientes de ellos no fueron arrasadas por la cultura nueva impuesta a sangre y fuego. Los holandeses fueron más tolerantes con los nativos y los inmigrantes, que consiguieron establecerse dentro de la sociedad con personalidad propia. Es por ello que observamos en las colonias holandesas del Caribe una característica inusual en otros territorios caribeños, y es la presencia de un idioma propio, autóctono, que es producto de este gran cruce cultural a lo largo del tiempo. Como el papiamento en las islas de Aruba, Curazao y Bonaire, Surinam también desarrolló un idioma propio, en este caso no oficial, pero practicado en la vida cotidiana por la mayoría del país. Se trata del idioma local llamado el Saranantongo, que traduce literalmente lengua de Surinam, y llamado en forma peyorativa como Taki-Taki. Es una lengua criolla hablada de forma nativa por unas 300.000 personas en Surinam, es decir, casi un 60% de la población. Es la segunda lengua del país, al tratarse de una lengua compartida por comunidades de distintas lenguas, como el inglés, el holandés, el javanés y el hindustaní. El Saranantongo es una fusión del holandés, el inglés, el portugués y algunos idiomas de África Central y Occidental. Aunque el sistema educativo formal holandés reprimió al Saranantongo, poco a poco fue siendo más aceptado por la clase dominante colonial, llamada Establishment, especialmente durante la década de 1980, cuando fue popularizado por el presidente Desi Bouterse, quien solía pronunciar discursos nacionales en este idioma. El Saranantongo sigue siendo ampliamente utilizado en Surinam y en las grandes áreas urbanas en Holanda pobladas por inmigrantes de Surinam, especialmente en conversaciones informales, que a menudo lo mezclan libremente con el holandés. El cambio de código escrito entre Saranantongo y holandés también es común en la comunicación mediada por computadora. Las personas a menudo se saludan en Saranantongo diciendo, por ejemplo, Fawaka, que significa ¿cómo estás?, en este idioma, en lugar del más formal Hoe gaat het del holandés.
2: Como escuchamos en el micro, el idioma Saranantongo es un idioma propio de esta hermosa, de este hermoso país de Sudamérica, y es producto de esta mixtura de culturas con elementos indios, europeos, africanos, asiáticos. Vamos a ir a una pausa, pero antes escucharemos al grupo de música tradicional surinamesa, todo un símbolo de esta cultura en el idioma Saranantongo, y el ritmo Caguina, que es una de las versiones del caseco local, con la canción titulada Boto Lia Lia, que traduce La tabla del mar está llegando. Les espero de vuelta desde el muelle SMS de la costa ribereña del río Surinam, en Paramaribo, capital de este país suramericano.

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2: 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Continuamos disfrutando de Viento Caribe.

0: Estamos de vuelta en Viento Caribe, desde el muelle SMS, en el sector turístico e histórico Waterkant, en Paramaribo, capital de Surinam. Y escuchamos.
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2: Varias veces invitado a nuestro programa, Luis Felipe Bellorín, filósofo, docente y escritor, coordina el taller de estudios literarios Casa Nuestra América, José Martí. Muchísimas gracias nuevamente por tu tiempo, Luis Felipe. Bueno, comenzar hablando de el fascismo, pero hablemos sobre todo, Diana, del origen, ¿no? Del origen del fascismo y cómo estás viendo a lo largo de la historia cómo ha mutado. Estamos hablando de propaganda neofascista digital. ¿Cómo entender ese paso del fascismo al neofascismo en la actualidad?
3: Es un fenómeno contemporáneo, es un fenómeno de la contemporaneidad. El neofascismo digital tiene que ver con la lógica algorítmica. Dice Matteo Pasquinelli que la dictadura del algoritmo está pendulando entre el patrón y la anomalía. Hay un constructo distinto, ¿no?, de las epistemologías, de la forma como conocemos, como estamos conociendo, percibiendo la realidad. Entonces, esa dictadura de los metadatos actúa de manera sigilosa, silenciosa. No nos damos cuenta porque en la interfaz, las interfaces, las pantallas, la vida en pantalla, que llamaba Sherry Turkle desde finales de los años 80, 90, actualmente habitamos la internet, habitamos en estos espacios digitales, ¿no? Convivimos allí. Y bueno, y allí el algoritmo y la dictadura del algoritmo y de los metadatos, que no tienen ninguna transparencia, no son visibles, utilizan una estrategia de, en principio yo diría de seducción, pero luego ahí está diseñado, hay un diseño muy estudiado, muy calculado para hacernos prácticamente esclavos, ¿no? Es una neoesclavitud, ¿no? Y consumen una cantidad de tiempo, sobre todo los jóvenes, ¿no?
2: Ahí un tecnofeudalismo, como dice Varsakis.
3: Hay varias tesis, sí, sobre eso, que tienden a explicar el modelo económico, cómo la economía digital, la economía de la emoción, de la emocionalidad, de la reacción, ¿no? Los emoticones, todo esto. Cómo reaccionan, ¿no? Y lo que significa en la en esta economía esta lógica, ¿no?
2: Sí.
3: Que tiene impunidad la pantalla, decimos nosotras, tiene cierta impunidad, no nos damos cuenta, pero tiene unos efectos devastadores en la vida real de las personas.
2: Sin duda, hablamos de una violencia contra el ser, el exterminio del ser. Es parte de una de las características, Nieve, del fascismo histórico, ¿no? Del que podemos conocer a través de la historia. Pero, ¿cómo ves esa mutación que se ha dado? Porque estamos hablando de fascismo, pero también de neofascismo digital.
3: Correcto.
2: ¿Cuáles son las características y cuáles son las diferencias que puede haber entre ambas corrientes?
4: Yo creo que, en verdad, en el fondo, lo que busca es la negación del ser humano, ¿no? El fascismo, como nosotros lo conocemos clásicamente, como lo ha dicho la profesora y periodista, Signe, para mí, busca la negación del ser humano. Pero vayamos mucho más al fondo. ¿Quiénes manejan estos algoritmos? ¿O para qué está planteado esta tecnología? O sea, esta tecnología, que además es mentira que es neutral, tiene ideología, ¿no? Entonces, lo primero que debemos comenzar a decir, a estudiar, es por qué se ha desarrollado este neofascismo, como tú lo has indicado, digital. No solamente para negar el ser humano, sino yo diría también para negar los estados-naciones, ¿no? Yo me voy más hacia lo macro, ¿no? De que son las naciones, ya no les interesa a ese gran capital transnacional que busca entonces sembrar en la población y sobre todo en las generaciones que bueno, son prácticamente adictas a esta metodología, como lo ha dicho la profesora, a estas tecnologías, precisamente que contra la identidad cultural, sí, contra el tu ser como nación, ¿verdad? Como característica de tu folclore, de tu cultura. Entonces, cuando atentan contra eso, bueno, tú quedas sin armas, completamente desarmado, ¿no?
5: Total.
4: Y por eso es que ellas son tan eficaces, ¿verdad? Para crear en esas personas que están prácticamente a merced de esas tecnologías, gente sin sentimiento inclusive, ¿no? Que juega precisamente, y lo hemos visto no solamente en el mundo, lo vivimos en el terremoto del 27 de junio, ¿no? Por ejemplo, en Venezuela. Hemos visto gente que utiliza esa tecnología para lucrarse, pero además para generar odio, que en el fondo es el fascismo, es odio.
5: Claro.
4: Es odio de hacia el ser humano completamente.
5: Total. Profesor Bellorín, ¿qué otras características observa usted entre ese fascismo originario y el neofascismo digital? Porque estamos hablando de que se transformó de alguna manera el fascismo histórico a un neofascismo digital, pero sigue siendo violencia, ¿no? ¿Cuáles son las características que usted está viendo entre cada una y las semejanzas que pudiesen haber?
6: Primero hay que hablar que hay un sistema mundo, y en ese sistema mundo hay hegemonías. Las hegemonías estudian la mente humana. Y al estudiar la mente humana, ven dónde están nuestras fragilidades. Entonces hay una generación que va surgiendo allí, en ese modo de producción dominante, ¿verdad? Ellos entonces se insertan, entonces hacen el trabajo ideológico, falsa conciencia. El hemisferio izquierdo tiene la posibilidad de mentir. Lo que han hecho estudios de neurociencia ya lo saben. Por ejemplo, una persona le da un infarto del lado derecho, no pierde el habla, pero si le da el infarto del lado izquierdo, pierde el habla. Cuando le da el infarto del lado derecho y tú le preguntas a esa persona que tiene el cuerpo paralizado del lado izquierdo, te dice, le dice el médico, por ejemplo, mueva el brazo izquierdo. Y el tipo dice, bueno, lo estoy moviendo. Y el médico le dice, no lo está moviendo, le agarre el brazo para que lo mueva. Y entonces el paciente dice, no, ese no es mi brazo. Lo que hay conductismo puro en los algoritmos, conductismo puro. Placer, displacer, placer, displacer. Y te van llevando al jovencito, tú. Y ahí se ponen las tesis de Maquiavelo al 100%. Uno ve, por ejemplo, un joven con la computadora, con el teléfono, ahí. Cuando tú estás viendo lo que está viendo, es pura violencia. Y eso dispara combinaciones químicas, elementos químicos. Hay un placer, un displacer, ¿eh? Y eso se va trabajando. Todas las tecnologías, ¿verdad?, tienen un cliente. Cuando el modo de producción te genera un nuevo teléfono, ¿verdad?, ya tiene el cliente, ¿eh? Entonces, en esos algoritmos de dominación, bueno, ¿cuál es el objetivo? Pues yo estoy haciendo este aparato aquí que va a circular en ese modo de producción y en ese intercambio. Eso ya ha sido estudiado. Entonces, a ellos no les interesa la vida. Eso es una de las características. O sea, no le interesa la vida. Por eso que todo su juego es pura matazón. Y entonces genera en el jovencito, ¡ay, gané! ¿Pero qué ganaste? No, maté un gentío allí. ¡Wow! Eso hay que revisarlo. Hay que revisar qué están viendo los muchachos. ¿Qué están viendo los muchachos? Nosotros quedamos en el juego y en la trampa. Oye, mira, tengo el último, la cuestión cibernética, la última robótica. No, resulta que no. Eso está diseñado precisamente para apartarnos de la realidad, de lo que es la realidad, que es la vida. Todo lo que atenta contra la vida, eso es fascismo. Fascismo es un rechazo total de la vida. O sea, sí, aquí en Venezuela, en el Congo, en Estados Unidos de América, donde tú vayas.
5: Y el papel tan importante, como usted lo dice, profesor, de la tecnología para que renazca de alguna manera este fascismo y mute a través de una violencia discursiva o narrativa, un neofascismo, que obviamente también es motivo de estudio, algunos ya lo categorizan incluso así. Vamos a estar hablando de esto luego de la pausa. Le recuerda a la audiencia también en contáctenos @telesurtv.net para poder hablar de este tema y otros acá en Texto y Contexto. Vamos a una breve pausa y al regreso más de la propaganda neofascista digital. Ya regresamos.
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1: Se mute ese monstruo llamado fascismo. ¿De qué manera ves tú o cómo está cambiando la tecnología ese fascismo histórico?
2: Hay una incidencia sin duda gravísima, que es el tema de la viralización. ¿Se viraliza o se expande? Es un crecimiento exponencial de los discursos de odio. Los discursos de odio, porque las interfaces en estas grandes plataformas son pocas, estas grandes corporaciones son monopolios. Por eso hablamos, y muchos teóricos y estudiosos hablan de que esta dictadura algorítmica o de los metadatos, que no, es opaca completamente, le interesa, ¿no? Esto que explicaba el profesor Bellorín sobre las dopaminas, ¿no? Las descargas de dopamina, la neurociencia. Y bueno, esto lo ha aprovechado, por supuesto, la industria bélica. La conclusión a la que hemos llegado estudiando toda esta confluencia transdisciplinaria, ¿no? De la neurociencia con los estudios de comunicación, con la propia historia de la percepción, los mecanismos psicológicos y todo esto, es que estas son tecnologías y plataformas que están hechas para la guerra y para el exterminio. No es que las herramientas basadas en inteligencia artificial fueron creadas para uso civil y están desviadas accidentalmente hacia el uso bélico. No, es al revés. Han nacido de la ciencia militar, de la guerra cognitiva, de la ciencia militar, en esa nueva fase, en esa escala. Y en esa misma escala han, es el epítome, pues, de los discursos de odio, porque estamos hablando de guerras de exterminio, y esas narrativas van a poner al alcance, digamos, van a ser masivas estas expresiones de intolerancia. Hay una erosión de las democracias liberales, por supuesto siempre hay unas contranarrativas, ¿no?
1: Y siempre apelando al sentido de la emocionalidad, vemos que es parte de la característica, ¿no?
2: Hay una economía de la emoción, como dije, pero el tema de las narrativas, de los discursos de odio, que bueno, muchos, por supuesto, los dueños de las plataformas se excusan en el tema de la libertad de expresión, pero hasta dónde, hasta la libertad de expresión tiene límites, porque el insulto, el odio, la descalificación, lo que va a victimizar, es decir, las violencias digitales, que son, digamos, hay que estudiarla de manera interseccional. Eso está allí, pues justamente son las mujeres, los niños, el racismo, todo eso va a migrar a las redes digitales y va a exacerbar esos discursos de odio, esas contranarrativas. Pero están diseñadas para eso,
1: sí,
2: lamentablemente.
1: Nieves, quería hablar ahora de la propaganda neofascista digital y la manera, porque tengo entendido que has estudiado a profundidad el tema, la manera como esto puede cambiar la percepción, cómo el neofascismo digital y su propaganda pueden afectar a una población de un país, de una comunidad, de una clase social.
3: Bueno, absolutamente. Creo que escuchando a la profesora, estaba reflexionando sobre lo que, bueno, los dos maestros que tenemos aquí, sobre esos temas, y reflexionando cómo ha venido cambiando nuestra geopolítica, sobre todo las correlaciones de fuerza en América Latina, ¿verdad? Todo hecho precisamente, y no es nuevo, ¿no? Ya nosotros habíamos tenido algunas experiencias. De hecho, quien al inicio fragmentó la

0: También es el sistema capitalista, sí, que hegemónico, ¿verdad? El sistema hegemónico, que es el que busca precisamente, utiliza estas herramientas para permear a la población. Entonces yo cambio la correlación de fuerza en el continente porque yo necesito más petróleo, por ejemplo,
1: sí,
0: o porque yo necesito más recursos naturales.
1: Claro.
0: Entonces no importa quien que se viralice, como lo dice la profesora, cosas tan terribles, ¿verdad? Como por ejemplo es la migración, que que migrar no es ningún delito, ¿verdad? Es
1: un, claro.
0: De hecho, eso está amparado en el derecho. Y eso lo vimos en vivo y en directo con todo lo que pasó hace unas semanas, ¿no?
1: Sí.
0: Con la misma vehemencia que no les importa. Atentar contra la estabilidad de una nación para poder entonces cambiar no solamente la correlación de fuerzas ya geopolíticas, sino de la mente de las personas.
1: Y que sea motivo de estudio.
0: Y que sea
1: porque
0: motivo.
1: Obviamente algún usuario de Telesur en este momento es la primera vez que escuche, ¿no? Neofascismo digital. La manera como desde la academia también es importante, sí, que se le está dando y categorizarlo como tal. Hay, digamos, un impulso a ese estudio directamente del neofascismo.
0: De hecho, a nivel de donde... Bueno, yo he estudiado la maestría y el doctorado ahora que estoy, le decía a los profesores que he cambiado un poco también uno de los investigadores nunca termina, ¿no? Porque entonces quiere, es como, digamos, involucrar todo lo que tú estás viendo, pero bueno, hay momentos en que tienes que culminar, ¿no? Pero todo lo que, por ejemplo, nos ha pasado en Venezuela y en Latinoamérica, ¿no? Es de estudio, porque quien maneja esos algoritmos, que precisamente es el gran capital, no nos olvidemos de eso. Es cierto que son 5 o 6 CEOs, ¿no? Que los, sí, llaman así, ¿no? Eso que llaman del feudalismo tecnológico, ¿no? También es discutible, ¿no? Las acepciones. Pero esto del fascismo es así, y lo vemos. Lo vemos a cada rato de manera como, de manera vehemente, te olvidas del derecho a la vida, como dice el profesor, y atentas contra ella. O sea, no me importa, lo que me importa es la viralización de la información, pero con un motivo. En el caso particularmente de Venezuela, que tiene 27 años, ¿verdad?, de injerencia. Yo tenía unas láminas por allí que bueno, ojalá que pudieras asomarla, de todas las teorías injerencistas que a nosotros se nos han aplicado para, desde el punto de vista político, como dice el profesor, maquiavélicamente, pero son teorías que fueron creadas para atentar contra la estabilidad de una nación y poder aprovecharse de sus recursos.
1: Como hemos visto un ejemplo recientemente en Bolivia, como operadores,
0: exacto,
1: de la ultraderecha, pues precisamente gente que tiene el control de países, de la manera como se informa al país a través de sus gobiernos, cómo se está manipulando también sobre las poblaciones de nuestro continente. Preguntarle, profesor Bellorín, para finalizar, frente a este escenario, ¿no? Porque se habla de muchas herramientas, comunicación popular, se habla de soberanía tecnológica, ¿cómo contrarrestar? ¿Qué tenemos a la mano para contrarrestar a través de las redes digitales, a través de los medios de comunicación, este neofascismo digital?
2: Claro, hay que preguntarse por qué yo veo eso, y eso me afecta o no me afecta, y a quién afecta. Porque ellos acaban con la sensibilidad. Eso que nosotros generalmente hacemos, que caminamos por una acera y vemos a alguien tirado en el piso y pasamos de largo, ellos acabaron con una sensibilidad, la sensibilidad de la solidaridad del semejante, del otro. O sea, eso no, pobrecito, no, ese es culpable, es un pecador. Y entonces hay toda una justificación de la civilización, es un modelo de civilización, ¿verdad?, que justifica eso. Porque los contenidos, precisamente...
1: Hay una normalización de ese discurso.
2: Totalmente, totalmente. Una parte médica va a África y muestra unas láminas gigantescas con un zancudo de este tamaño, diciendo que, explicándole a los nativos, que ese zancudo produce enfermedades. La población que está allí empieza a hablarse entre ellos y no le para el médico. Cuando uno aborda y le pregunta, mira, ¿por qué ustedes no están parándole a esto? Entonces ellos dicen, porque aquí no hay zancudo de ese tamaño. Entonces, es como esto que tú, yo estoy narrando, que es la necrofilia. Entonces,

0: que es el amor a la muerte, donde incluso hay poetas necrofílicos que le hicieron poesía al fascismo, donde hablan de los tanques que destruyen y las bombas que son, crecen como hongos increíbles y tal, qué sé yo. O sea, eso son gente enferma. Eso son gente enferma. Entonces se crea una población de enfermos. ¿Ve? Como una población normal. Entonces los normales son los enfermos. Entonces el enfermo, ¿cómo se da cuenta de que está enfermo? ¿Cómo se da cuenta? Ah, bueno, antes tú ibas a someter a una población, le caías a palo. Entonces el dolor del cuerpo, el cuerpo está recibiendo, ¿verdad?, la tortura. Entonces evolucionan los tintán y entonces se da cuenta que pueden entrar en la mente, entrar en la preconciencia, diría Ludovico Silva. Y de la preconciencia pase automáticamente por estímulo. Entonces tú vas caminando por cualquier centro comercial, ves algo, te llama la atención, pero eso ya está instalado aquí adentro. Ay, yo quiero eso que está allí. Yo quiero eso, yo quiero eso. Y ese es el peligro. Porque en el fascismo, que suena muy bonito, pero el contenido, cuando uno revisa históricamente el siglo XX, por ejemplo, bueno, las hermanas de Sigmund Freud fueron llevadas a los campos de crematorios. Albert Einstein tuvo que salir y casi lo matan prácticamente. Incluso uno de los colaboradores de él creó una bomba que al estallar puso un gas nervioso, y eso se sofisticó y se aplicó en Vietnam. Las muertes, por ejemplo, de Roque Dalton en Centroamérica, que, bueno, y así sucesivamente, Víctor Jara. Hoy estamos recordando los 90 años de Federico García Lorca. O sea, por ideas. Entonces, la Revolución Francesa, 1789. Ah, mira, le quitamos la cabeza a los que no estamos de acuerdo con nosotros.
1: Sí.
0: 2 años después, están reunidos los trabajadores, los obreros, para organizarse. Y entonces le dicen, no, que vamos a crear una ley aquí porque los obreros no pueden levantarse, porque van a atentar contra los intereses de la aristocracia que ha tomado el poder. Entonces, ahí está el fascismo por todo eso. La falta de solidaridad es grave, sí. Es gravísimo. El fascismo es la instalación de una negación total de la vida, un rechazo total, por eso utilicé la palabra necrofilia, lo necrofílico. Hay estudios de la década de los 50 de la Escuela de Frankfurt a través de Erich Fromm, de psicoanalista y sociólogo, y él decía, en las películas que ya las hollywoodenses estaban pasando, se veían imágenes, ¿verdad?, cuadros que entraban directamente a la mente para que votaran por determinados personeros allí, senadores que iban como candidatos. La música que nosotros generalmente escuchamos, que se repite, taqueti, taqueti, taqueti, taqueti, eso crea un hipnotismo. Yo, por lo menos que soy, tengo un doctorado en música, y yo digo, ¿cómo el abuso terrible de eso? Es un abuso tremendo. Entonces, sí. ¿Cuáles son las herramientas? En conclusión, bueno, si eso me afecta, eso me hace daño, tengo que reaccionar contra eso. Y hay que enseñar a los jóvenes que eso te hace daño. Si hay una fábrica que produce alcohol y tiene los adictos alcohólicos, porque voy a producir algo para quedar adicto, entonces eso es dañino. Entonces hay una licencia que te permite eso. Entonces, ¿cómo te permiten? Entonces, eso, repito, porque yo cuando di clase veo, ¿qué estás viendo allí? Déjame ver. Una novela terrible donde, bueno, se están matando a la propia familia.
1: Sí. Es parte del debate, es parte de la discusión en nuestros pueblos y América sobre esta propaganda neofascista digital y sus características para poder entenderla a profundidad. ¿Pero qué piensa la audiencia? Le recuerdo, contáctenos @telesurtv.net para este y otros temas de nuestro continente. Lamentablemente se me termina el tiempo. Muchísimas gracias a mis invitados. Ustedes en casa, gracias por seguirnos. Será hasta una nueva oportunidad. Segunda parte estaremos presentando sobre esta campaña digital neofascismo y la propaganda digital neofascista. Gracias por seguirnos.
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0: Ahí escuchamos al grupo Mina, somos Mina. Mina es un sentimiento, también es un movimiento. Hay que ver cuando usted está en una noche de San Juan y suena el Mina, de verdad es el centro de la fiesta de San Juan. Lamentablemente, una mala interpretación de algunos fundamentalistas religiosos, sobre todo del campo israelí, dijeron públicamente que el temblor de Caracas era que estamos conmemorando a San Juan. Y al conmemorar a San Juan, es decir, es el grupo Mina. Porque como hemos dicho en varias oportunidades, San Juan para ese momento no era un santo, era un predicador que fue bautizado por, que San Juan bautizó a Cristo y Cristo bautizó a San Juan en el río Jordán. Pero bien, Miguel Urbina recoge esas inquietudes de la música afrovenezolana y conjuntamente con su compadre Johnny, y el gran arreglista Alfredo Naranjo, más el gran Kenny, un gran percusionista del caserío Las Delicias de San José Barlovento, hoy es un gran maestro. Ellos lograron articular todo esto extraordinariamente muy bien. Y en la batería, Juan Carlos Careperro, de allá de San Cristóbal, dieron el toque final. Entonces escuchamos Somos Mina, pero ahora vamos a escuchar la voz de Miguel Urbina, que nos va a echar un cuento sobre la música afrovenezolana y sobre todo el epicentro llamado Mina. Adelante, Edu, con esa recopilación que hiciste de el maestro Miguel Urbina.
1: Saludos Eduardo, saludos Chucho, saludos a los oyentes del programa Afroamérica Jazz. Bueno, ciertamente, sobre todo en las últimas décadas del siglo XX y lo que va del siglo XXI, es cuando más se ha hecho énfasis en incorporar los tambores y las rítmicas afrovenezolanas en el jazz. Porque antes no, en el siglo XX, digamos la primera mitad y la segunda mitad, buena parte de la segunda mitad, no pasó mayor cosa, salvo el contacto con el Dixieland y los percusionistas afrovenezolanos, sobre todo Barlovento, que pienso que fueron los que crearon la base rítmica de la batería, porque uno cuando escucha esa batería lo que escucha es básicamente la rítmica de la fulía y de la guasa barloventeña. Entonces, ya en la década de los 70 del siglo XX, habiendo pasado un largo proceso, se dan experiencias muy tímidas. Por ejemplo, Valdemaro Romero incorporó por allá una melodía, pero sin base rítmica, sin tambores. Lo que hizo el Pavo Frank, que era un gran baterista, pero no tenía nada que ver. Lo que hizo Vita Brenner, que no era exactamente un grupo de jazz, sino más en la onda de New Ways y todo eso, pero lo que incorporó Felipe Rengifo y creo que Chu Quintero y Ricardo, no estoy seguro, por lo menos lo que ellos conocían, lo que hizo Nene Quintero con el grupo Pan, que creo que tocaban funk y rock y esas cosas con el tambor Mina. Ese trabajo no lo he escuchado, pero eso es la referencia que tengo. Entonces, en la década de los 80 sí se da. Digamos que Chucho García fue una figura fundamental en esto de hacer un trabajo, empezar a hacer trabajos más sistemáticos, porque Chucho le da como un sustrato más filosófico y político a la afrovenezolanidad. No fue el único, sino que junto con otras personas le da un giro a la conciencia de la afrovenezolanidad y empezamos a gestar lo que hoy día se conoce como un movimiento afrovenezolano, pero eso se empezó a gestar ya a finales de los 70 y comienzos de los 80. Entonces, el grupo, por ejemplo, el grupo Utana, hizo una incorporación tímida a los tambores Culepuya. Luego el grupo Cimarrón, fundado, bueno, el grupo Utana, allí está Orlando Poleo, Pablo García, Ricardo Chiti, Néstor Pérez, entre otros. El grupo Cimarrón, fundado por Farideh Mijares y dirigido luego por Alberto Vergara, bajo la dirección de Alberto Vergara, empezamos a incorporar los tambores Culepuya, el ritmo del tambor Mina, los tambores Chimbangles, esa búsqueda de las rítmicas afrovenezolanas para crear con el jazz y con la salsa nuevas expresiones musicales. También Pedro Ustache, con su tema Curiepe, que ahí tocamos los tambores Culepuya. Ya a finales de los 80 y principios de los 90, bueno, Jerry Whale, con quien tuve el honor también de trabajar, e incorporar los tambores chimbangle. Uno de sus temas se llamaba Ajé y un tema se llamaba Curiepe. Igualmente el tema de Pedro Tachi se llamaba Curiepe, pero no eran, y eran temas distintos. El grupo Maroa, Aquiles Báez, Alfredo Naranjo, Alberto Vergara nuevamente con el Caracas Son 7, que hizo algunas cosas de la gaita de tambora. Estoy nombrando algunos de los que hicieron trabajo con eso. Quizá en la década de los 70 un grupo muy significativo, que no era un grupo de jazz, pero que 70-80, que marcó un punto muy importante en la creatividad desde los afrovenezolanos y desde la venezolanidad, fue el grupo 1, 2, 3 y Fuera, por muchas razones que ameritaría prácticamente un programa completo. Entonces, luego que el grupo Cimarrón se disuelve, también surge el grupo Cumbe 1, dirigido por Miguel Ángel Murillo y Gilberto Torres. Los trabajos ya a finales de los 90, bueno, había nombrado ya Alfredo Naranjo, finales de los 90 y comienzo de la década del siglo XX, Pablo Gil, ya también había hecho Orlando Poleo, que cuando se fue para Francia y comenzó a hacer sus trabajos, incorporó algunos, los tambores Culepuy en algún tema. Bueno, en la década de los 90 también, gracias al gran músico venezolano radicado en la ciudad de Nueva York, Rolando Briceño, conocimos a Henry Trigger, un peso pesado del jazz vanguard y del free jazz, y con él hicimos dos discos donde incorporamos los tambores Culepuya, la tambora de Fulía, el sangueo de allá de Yaracuy, entre otras cosas.
0: Estamos conversando con Miguel Urbina, un poco dando un recorrido de la trayectoria del jazz afrovenezolano en los últimos tiempos, finales del siglo pasado, siglo XX, y abriendo el siglo XXI, que fue cuando pudimos coproducir ese disco extraordinario que se llama Mina. Ahora escuchemos Susana. Este es un tema que sigue teniendo vigencia y no sé cómo hizo Miguel para apreciar con su versatilidad y su hermosa pluma este poema dedicado a esa mujer venezolana que se negó a migrar. Susana, y vamos a escucharla en ritmo de gaita de tambores, de tambora.

0: Qué hermosura de tema. ¿Cómo te traigo aquí piñata con caramelo? Regálame por tu amor. Hermoso ese tema de Miguel Rubín y el grupo Mina. Vamos a despedir esta primera media hora y seguimos en la segunda media hora.
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10: Ante una crisis, ante un vaporón, frente a un problema social, nosotros reaccionamos como lo que somos, venezolanos de pura cepa.
11: El negocio de la venta del plasma sanguíneo ocupa en Estados Unidos el puesto número 12 en el ranking de sus productos de exportación. Porque para gran parte del planeta, la sangre es un bien de consumo y se le pone precio. Pero en Venezuela no se paga por la sangre y el 98.5% se obtiene por donaciones voluntarias. La mayoría de nosotros hemos donado sangre en algún momento de la vida. Y cada vez que una tragedia asola a la nación, miles de personas voluntariamente acuden a donar sangre para los heridos. Para nosotros, los venezolanos, la sangre no es un bien comercial, es un acto de entrega y solidaridad para con el otro. Una entrega que forma parte de nuestra cultura aborigen, una solidaridad que creció en los cumbres negros y que se hizo fuerte en los barrios y los pueblos. Somos un pueblo solidario, porque somos
10: venezolanos de pura cepa. Producción, libreto y locución, María José Ramírez y Carlos Abarce. 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
13: Abrimos de nuevo Afroamérica Jazz en este especial del grupo Mina y el jazz afro-venezolano. Comparte el grupo Mina y sus otras experiencias. Ahora sigamos escuchando a Miguel Urbina con esta reflexión que hace Miguel.
14: Ya en el año, bueno, los mismos 90 habíamos hecho el grupo Mina con Miguel Ángel Morillo con los arreglos, pero ese proyecto no caminó mucho tiempo. Y luego, ya en el 2006, más o menos, hice el grupo Mina y con composiciones mías, arreglo de Alfredo Naranjo. Y el grupo Mina tuvo una particularidad, que es que todos sus temas están basados en una rítmica, en unos tambores afrovenezolanos mezclados con música afrocubana y con jazz. Otras personas que han hecho un tremendo buen trabajo incorporando esa rítmica, esos tambores, está Francisco Bielma allá en los Estados Unidos, Julio de Santiago allá en Suiza y Francia, en Europa, Gustavo Valle con Omar Sosa, Orlando Poleo, que ha continuado haciendo algunas incorporaciones de la música de los tambores afrovenezolanos en sus proyectos. Es decir, ha habido una serie de músicos que han aportado en ese proceso, y te puedo nombrar algunos de los que para mí, percusionistas sobre todo, han hecho esas incorporaciones de los tambores afrovenezolanos en el jazz, como Johnny Ruda, Benigno Medina, Kenny Quintana, Juan Carlos Figueredo, Daniel Figueredo, Alexander Livinali, William Trocones, Vladimir Rivero, que en paz descanse, Gustavo Valle, Orlando Poleo, Ángel Rangel Pulgar, Farid Mijares, Samuel Urbina, Oreste Gómez, Julio de Santiago, Fran Bielma, Leobaldo Aldana, Richard Parada, Richard Ávila, Dionis Bamonde, Felipe Rengifo, Chu Quintero, que en paz descanse, Andrés Briceño, Miguel Hernández, Nene Quintero, Alfredo Naranjo, Alberto Vergara, el mismo Chucho García. Por supuesto, seguramente estoy obviando algunos nombres, algunas personas, algunos grupos, pero es difícil hacer una síntesis de todo eso porque es un proceso bastante largo y denso, pero son personas, músicos, percusionistas, compositores, arreglistas que han hecho aportes en cuanto a poner en intercambio cultural tanto la música afrovenezolana, más que todo representan sus tambores, y el jazz, porque el jazz y con la música afrovenezolana permite la creación de nuevos géneros musicales, porque amplía las capacidades de improvisación, de las formas, enriquece la armonía, y a la vez el jazz se enriquece también porque se incorporan otras rítmicas distintas a lo conocido. Es importante señalar además que, por ejemplo, cuando se creó el Afro-Cuban Jazz, Mario Bauzá, como uno de los ideólogos de eso, Mario Bauzá, Machito, posteriormente fue la bisagra que conectó a Dizzy Gillespie con Chano Pozzo y Charlie Parker. Su trabajo se llamó Afro-Cuban Jazz. Afro-Cuban Jazz en inglés porque estaba en Estados Unidos. Pero luego la industria, en el aplastamiento de Cuba en términos políticos y culturales, rebautizó todo eso, y a la música cubana se le llamó salsa, al Afro-Cuban Jazz se le empezó a llamar Latin Jazz o crossover, cosa que para Mario Bauzá era una aberración, una tergiversación de lo que había sido su trabajo. Aquí estamos hablando de jazz afro-venezolano, porque es desde la rítmica afrovenezolana y desde la creatividad de la música afrovenezolana que se han hecho esfuerzos por incorporar nuestros tambores y nuestras rítmicas para nuevas creaciones, y creo que nuestra música da para eso y mucho más. Bueno, muchos saludos y por supuesto tuve una síntesis no completa, muy incompleta quizá, pero es un proceso que todavía está andando. Bueno, muchos saludos, pues.
13: Entonces, escuchemos una vez más al Grupo Mina con una canción que compusimos, imagínense ustedes, hace casi 40 años, que fue cuando estuvimos en el Congo, República del Congo. Ahí fuimos recibidos la primera vez, después cuando regresamos hicimos este tema que se llama El Nieto del Retorno, el cual Miguel lo tomó y Alfredo Naranja lo arregló. Y bueno, escuchemos El Nieto del Retorno con el Grupo Mina, con toda esa maquinaria del Grupo Mina. Ya Miguel ahí mencionó algunos de estos grandes músicos, como Kenny Quintana, Johnny Ruda, Alfredo Naranjo como arreglista, Dominguín en la flauta, Careperro en la batería, en fin, toda una maquinaria. Entonces escuchemos El Nieto del Retorno con el Grupo Mina.

Sí, señor. Muacaca. Muacaca es abuela. Muacaca con coyaquento. Muchas gracias, abuela. Cuando dice Malembe es suavemente, dulcemente. Pero Malembe también es un enkisi protector de quienes habitan el pueblo de Kiniali, que fue una entrevista que tuve ya con los Bakamba, ¿no? Bakamba. Esa fue una experiencia extraordinaria. Primeramente solo lo hice con una Sansa, que es la madre de la marímbola. Y luego, bueno, a Miguel le gustó ese tema y él le hizo un arreglo extraordinario, que es el que ustedes acaban de escuchar, donde canta el joven Chastre. Y después yo me coleo al final, ¿no? Me coleo al final. Pero bueno, un extraordinario tema. Ahora, bueno, para seguir en este especial sobre el grupo Mina, vamos a dejarle el sueño de Guillermo con el grupo Mina.

Bueno, de verdad, muchas gracias, Miguel, por esos aportes que nos ha dado. Nos ha dado tremenda cátedra. Y gracias a ese trabajo de campo que hizo Edu Moré para lograrte hacer esa entrevista, estuvo casi 3 meses persiguiéndote y tuvo que ir hasta Guatire, por allá metido, para rogarte encarecidamente, para que diera unas palabras de aliento a las nuevas generaciones. Ahorita hay mucho ruido, la cuestión de los tambores. No se hace música, sino ruido. Y creo que las nuevas generaciones deben escuchar cómo el tambor habla, cómo el tambor transmite ancestralmente los espíritus, los muertos, los ancestros. Y este Perincil Grupo Mina es una de las experiencias más extraordinarias en el jazz afrovenezolano. Ahora vamos a despedirnos con el Grupo Mina y precisamente la tonada de Malembe, que en lengua kikongo significa dulcemente, despacio. Muchas gracias. Nos vemos el próximo domingo. 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
6: Ante una crisis, ante un vaporón, frente a un problema social, nosotros reaccionamos como lo que somos, venezolanos de pura cepa.
7: La indiferencia urbana es un fenómeno sociológico en el que los habitantes de las grandes ciudades ignoran a conciencia los problemas, las necesidades o emergencias de los demás. Esa indiferencia urbana se está generando básicamente por la influencia negativa de los medios de comunicación, desde la televisión hasta las redes sociales. Pero los venezolanos demostramos todos los días cómo seguimos teniendo valores labrados en nuestro corazón durante 600 años de historia. Y las crisis, las tragedias y los accidentes lo demuestran. Nosotros estamos listos para ayudar a alguien que se desmaya en el metro, para recoger a un motorizado que rueda en una avenida, o para ayudar a cruzar la calle a una anciana o a un invidente. Así, en un deslave o en un terremoto, nuestras manos están listas para desenterrar a las víctimas, para socorrerlas y para prestar el hombro para que desahoguen su dolor. Somos un pueblo con responsabilidad colectiva, porque somos
6: venezolanos de pura cepa. Producción, libreto y locución, María José Ramírez y Carlos Abarce. Edición y montaje, Miguel Herrera. Una producción de Conciencia para promover el autorreconocimiento de nuestros valores como un pueblo único.
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Quizás esta sea la última vez que nos sentamos a tomar un café juntos. Quizás es la última vez que nos vemos. Así que tratemos de estar bien, por favor.

¿Recordás aquella tarde que nos conocimos? Fue muy lindo conocerte. Y fue muy lindo todo lo que pasó entre nosotros, pero ¿qué pasó? Ahora es necesario separarnos. No sigamos haciéndolos mal. Lo nuestro ya se estaba convirtiendo simplemente en una rutina y el amor es otra cosa. Al amor hay que alimentarlo todos los días con esas pequeñas cosas que nosotros

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7: Vengo a explicar cómo el desperdicio de agua influye directamente en la escasez de luz eléctrica. Yo parezco abundante, pero la verdad es que aunque soy un recurso renovable, dependo de ciclos naturales para abastecer a todos los organismos vivos. Si no llueve, no puedo llenar el embalse de cubo. Y esto incide en nuestra capacidad de generación de electricidad. De igual manera, si haces un mal uso de tu agüita, es también un desperdicio de la energía eléctrica. Explico. El agua que desperdicias en solo un minuto equivale a la energía necesaria para mantener un bombillo LED encendido por 10 horas. Cerrar el grifo mientras te enjabonas ahorra hasta 12 litros por minuto, disminuyendo la carga de los motores de bombeo que te envían agua desde kilómetros. Cada gota que sale por tu grifo, hay tratamiento, bombeo y miles de kilómetros de transmisión.

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Desde la ventana de una casa vieja, siempre sola y triste, rezando y cosiendo, una muchachita de rubios cabellos ve todas las tardes pasar en silencio a los seminaristas que van de paseo. 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Cada vez que pasa, gallardo y esbelto, observa a la niña que pide aquel cuerpo marcial esa red. 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

A la niña entonces se le oprime el pecho. La labor suspende y olvida los rezos y ya vive solo en su pensamiento. El seminarista de los ojos negros.

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Las mujeres, la parranda y el amor son cosas que en la vida recompensan el dolor. Debemos sonreír, morirnos por vivir, porque al final, ¿de qué vale sufrir?

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Desde la ventana de una casa vieja, siempre sola y triste, rezando y cosiendo, una muchachita de rubios cabellos ve todas las tardes pasar en silencio a los seminaristas que van de paseo. 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

un avión en alto vuelo se encontró con un zamuro que volaba con apuro en su misma dirección. El aeroplano, en cuestión despreciándolo en entero, a su carnal compañero le dijo que se apartara, que cerca de él no volara, que le daba mal agüero.

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6: 24 de agosto de 1899. Jorge Luis Borges nace en Argentina.
7: Mi infancia son recuerdos de las mil y una noches, del Quijote, de los cuentos de Wells, de la Biblia inglesa, de Kipling, de Stevenson.
8: Es decir, de la biblioteca.
7: Sí, de la biblioteca de mi padre. Sí. Y escribí un poema hace poco diciendo que yo me parezco a Alonso Quijano. En realidad no salió nunca de su biblioteca. Porque Don Quijote es una proyección de la biblioteca de Alonso Quijano. Sino que yo me he creado entre libros. Yo siempre supe que mi destino sería un destino literario. Siempre lo supe antes de escribir una línea.
6: Escuchabas a Jorge Luis Borges hablando de su infancia. Es considerado uno de los escritores más destacados del siglo XX. Entre sus obras más famosas están Ficciones, Historia Universal de la Infamia y El Aleph. Publicó ensayos breves, cuentos y poemas. A los 55 años quedó ciego. Fue un personaje polémico. Respaldó los golpes de Estado que derrocaron al peronismo en Argentina y recibió un premio otorgado por el dictador chileno Augusto Pinochet. Varios críticos afirman que sus opiniones políticas le impidieron ganar el premio Nobel al que fue candidato durante casi 30 años.
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12: Ante una crisis, ante un vaporón, frente a un problema social, nosotros reaccionamos como lo que somos, venezolanos de pura cepa.
13: A lo largo de nuestros últimos 550 años nos ha pasado de todo, desde un proceso de colonización y esclavismo cruel, pasando por una guerra de independencia que diezmó a la población, hasta terremotos y deslaves. Sin contar la violencia social, asesinatos sistemáticos, cuerpos incinerados y sanciones criminales. Pero siempre, ante cualquier situación, una sola respuesta. Un pueblo que sufre, pero no se rinde. Se levanta de las cenizas, une sus manos y afronta como un solo ser la crisis. Eso se llama resiliencia, la capacidad capacidad de una sociedad para adaptarse y recuperarse positivamente frente a la adversidad, el trauma o el estrés significativo. No se trata de evitar el sufrimiento, sino de desarrollar las herramientas para sobreponerse, aprender de la situación y continuar adelante con la vida. Somos un pueblo resiliente, porque somos
12: venezolanos de pura cepa. Producción, libreto y locución, María José Ramírez y Carlos Abarce. Edición y montaje, Miguel Herrera. Una producción de Conciencia para promover el autorreconocimiento de nuestros valores como un pueblo único.

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0: Para defender los derechos humanos de los indios. Para dar ejemplo, empezó por renunciar él mismo a la encomienda que le había concedido el gobernador de Cuba, denunciando dicha institución castellana como una forma de esclavitud encubierta de los indios. Bartolomé de las Casas proponía replantear la colonización del continente sobre la base de formar comunidades mixtas de indígenas y campesinos castellanos. A Bartolomé de las Casas se le asocia con la justicia, el papel de padre, protector y defensor de los indios, siendo promotor virtual de los derechos de los pueblos a su independencia y a labrar su propio porvenir en libertad. Bartolomé de las Casas falleció el 17 de julio de 1566 en Madrid, España.
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4: Hoy te vengo a explicar cómo el desperdicio de agua influye directamente en la escasez de luz eléctrica. Yo parezco abundante, pero la verdad es que aunque soy un recurso renovable, dependo de ciclos naturales para abastecer a todos los organismos vivos. Si no llueve, no puedo llenar el embalse del cubo. Y esto incide en nuestra capacidad de generación de electricidad. De igual manera, si haces un mal uso de tu agüita, es también un desperdicio de la energía eléctrica. Explico. El agua que desperdicias en solo un minuto equivale a la energía necesaria para mantener un bombillo LED encendido por 10 horas. Cerrar el grifo mientras te enjabonas ahorra hasta 12 litros por minuto, disminuyendo la carga de los motores de bombeo que te envían agua desde kilómetros. Cada gota que sale por tu grifo, hay tratamiento, bombeo y miles de kilómetros de transporte.

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7: 24 de agosto de 1879. Inicio de la Guerra Chiquita en Cuba. Como parte de las luchas del pueblo cubano para conquistar su independencia del Imperio Español, se liberaron tres grandes campañas bélicas: la Guerra de los 10 Años, la Guerra Chiquita y la Guerra de Independencia Cubana. El 24 de agosto de 1879 se enciende la mecha de la Guerra Chiquita en el oriente de la isla. La figura central fue el general Calixto García. El levantamiento no tuvo alcance nacional y fue derrotado en menos de un año por las divisiones internas en las filas patriotas. Escuchemos al Che Guevara hablar sobre este momento histórico.
8: En el año 78, las profundas crisis que dividían el campo patriota se habían acentuado tanto que la unidad de mando y la autoridad se habían perdido totalmente. La protesta de Baraguá fue el último intento de un espíritu noble por continuar una lucha a la cual ya venía dedicado desde 10 años antes. Fue infructuosa en ese momento, pero se continuó en la idea.
7: La derrota en la Guerra Chiquita le permitió a los patriotas mejorar su estrategia para la última y definitiva etapa de la Guerra de Independencia.
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7: Ante una crisis, ante un vaporón, frente a un problema social, nosotros reaccionamos como lo que somos, venezolanos de pura cepa.
8: Durante el periodo colonial, las autoridades españolas instalaron en el corazón de Caracas, al lado opuesto de la catedral, un caserón con calabozos en su sótano. Allí iban los infractores de las leyes de la Capitanía General. Los recintos tenían unas pequeñas ventanas que daban al ras del suelo de la calle. Y los vecinos, sabiendo que los españoles no les daban de comer a los presos, todos los días les llevaban alimentos para que no perecieran por hambre. Ese es uno de los sentimientos básicos del venezolano, el amor hacia el otro y la identificación automática con quienes son víctimas. Es una conducta propia de los barrios, de nuestros poblados más humildes. Todos nos conocemos, nos vemos en el otro y de inmediato apoyamos al que sufre, al que menos tiene, a quien nos necesita. Somos un pueblo amoroso, porque somos
7: venezolanos de pura cepa. Producción, libreto y locución, María José Ramírez y Carlos Abarce. Edición y montaje, Miguel Herrera. Una producción de Conciencia para promover el autorreconocimiento de nuestros valores como un pueblo único.
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5: Bienvenidos a Mundo Diplomático, el único espacio de la radiodifusión venezolana creado para interactuar con el cuerpo diplomático acreditado en la República Bolivariana de Venezuela. Este programa se genera todos los miércoles a las 7 de la mañana por YBK Mundial, por la frecuencia 550 AM y la 94.5 FM en toda la Gran Caracas, 103.3 en el estado de La Guaira, y 89.9 en la ciudad de Valencia, transmitiendo desde la Casa Matriz en la ciudad capital, bajo la presidencia del licenciado Alejandro Silva Villamizar, en la Gerencia General de Contenidos, María de los Ángeles Pérez Carreño, y en la cabina de transmisión y controles el día de hoy nos acompaña César Tenorio. Asimismo, contamos con Jorge Guzmán y Milagros Navarro en la transmisión vía streaming y el manejo de las redes sociales. Mundo Diplomático se retransmite los jueves a las 9 de la noche en Radio Miraflores por la 95.9 FM en la ciudad capital y en sus 15 diales en el interior del país, bajo la presidencia del mayor general Jorge Márquez, José Manuel Blanco Díaz en la vicepresidencia, Sandra Jiménez en la Gerencia General de Contenidos Programáticos, Adán Mogollón en la Gerencia General de Operaciones y un poderoso y multidisciplinario equipo de operadores en la sala de transmisión. Usted también puede escuchar Mundo Diplomático los sábados a las 8 de la mañana por la frecuencia 99.5 FM de BTV Radio, bajo la dirección general del licenciado Ángelo Prieto. Mundo Diplomático igualmente lo puede sintonizar los lunes a las 9 de la mañana por la 98.5 FM de la Radio del Sur en toda la Gran Caracas y por el resto de sus diales a nivel nacional, bajo la presidencia de la licenciada Nieves Valdés, con la gerencia de contenidos de Tamar Sánchez y los operadores de radio Yoiris Esteves y Alejandro Tobar. Mundo Diplomático es una producción nacional independiente de Jorge Eliezer Mantilla Mijares, certificado de locutor 59.919, productor nacional independiente 32.064 y de Ramón Alfredo López Martínez, certificado de locutor 59.921, productor nacional independiente 32.063. En el día de hoy tenemos una invitada especial, se trata de María Fernando Barreto.

0: Quien es analista política de doble nacionalidad colombo-venezolana o venezolana-colombiana, además muy conocedora de la realidad de ambos países, y dada las recientes elecciones y cambio de gobierno que se ha producido en la hermana república, hemos querido contactarla para interactuar con ella sobre esos particulares. María Fernanda nos va a acompañar vía telefónica, ya que en estos momentos no le es, digamos, posible trasladarse para el estudio. María Fernanda, entiendo que estás en línea, bienvenida a Mundo Diplomático, es un placer para nosotros contar con tu participación, aunque sea por esta vía telefónica.
1: Hola, buenos días. Sí, bueno, es que todavía continúo algo resfriada y estoy aquí un poco de reposo. Pero siempre un gusto estar con ustedes.
0: Sí, aquí nos acompaña también el doctor Jorge Eliezer Mantilla Mijares. Y bueno, justamente queríamos conversar contigo porque lo que, más allá del sismo, que también es un acontecimiento reciente en la hermana república, está, digamos, el otro acontecimiento de carácter político que acabamos de mencionar, que bueno, que rompe con la posibilidad de continuación, pues, de pacto histórico en la conducción del gobierno colombiano, y las implicaciones que esto está teniendo, porque, bueno, hay muchas aristas ahí. Una de ellas, por ejemplo, es la doble nacionalidad del actual presidente Abelardo de la Espriella, quien, bueno, como todos sabemos, es nacionalizado también como ciudadano estadounidense, a cuya constitución y leyes también ha jurado fidelidad. Entonces ahí, bueno, ahí se presenta una situación bien particular. A eso hay que agregarle los cuestionamientos sobre la legitimidad digamos, el resultado electoral, cuestionada entre otros por el propio presidente saliente Gustavo Petro. Y seguramente tú tienes una multiplicidad de elementos adicionales que nos gustaría, pues, que compartieras con nosotros en la mañana de hoy.
1: Bueno, en primer lugar, habría que decir que no solamente tiene doble nacionalidad, sino en realidad tiene triple nacionalidad, porque además de colombiano y estadounidense, es italiano. Uh-huh. Entonces sí, pues, coloca... digamos que por la situación geográfica, ¿no?, y política, se riñe mucho más la nacionalidad estadounidense con los intereses de la soberanía colombiana, y por eso se ha hecho tanto hincapié, incluso se ha denunciado, ha sido parte de las denuncias, quizás la más importante justificación para ese desconocimiento a su investidura que se ha planteado desde el pacto histórico y particularmente que ha hecho el anterior candidato y hoy senador nuevamente Iván Cepeda.
0: Entiendo. Ahora, creo que más allá de los cuestionamientos mediáticos, ¿no hay algún tipo de acción, digamos, jurisdiccional en torno a la triple ciudadanía del actual presidente, o no cabría alguna acción en ese orden, o no está planteado justamente porque no habría posibilidad de avanzar en esa dirección?
1: No, realmente no es ilegal desde la Constitución del 91, y lo que implica más que nada es una situación de conflicto de intereses, que es lo que está planteado. O sea, no es la nacionalidad en sí misma, sino los conflictos de intereses que ella pueda generar por la relación que Colombia podría o idealmente tendría con los Estados Unidos por el irrespeto a su soberanía y por la diferencia en muchísimos temas en los cuales los Estados Unidos ve a Colombia simplemente como un proveedor de recursos. Y eso obviamente riñe con la independencia de cualquier país, pero legalmente no tiene ningún problema el hecho de que él tenga doble y hasta triple nacionalidad. Es más que nada un problema moral y un problema político real que de todos modos no deja de tener peso por no ser legal, porque eso es real. De hecho, fíjate cómo las primeras medidas de despliega no son para proteger los intereses de Colombia. La realidad parece que lo llamó a unas mínimas acciones por Colombia con este terremoto, pero sus principales acciones han sido sumarse al escudo de las Américas, reconocer la soberanía de Israel sobre los altos del Golán sirio, y en realidad, y bueno, y realizar un primer bombardeo en la zona del Catatumbo. Entonces son tres primeras acciones que uno dice dejan claro el nivel de subordinación del gobierno de la Estrella a los intereses imperialistas, que son por supuesto los intereses de Estados Unidos y del sionismo en Colombia.
0: A eso habría que agregar, digamos, su adhesión a la posición marroquí sobre el Sahara Occidental.
1: Por supuesto, todas las políticas que incluso que él considera prioritarias, porque fueron algunos de los pocos avances que se lograron hacer durante el gobierno saliente de Gustavo Petro. El reconocimiento de la República Árabe Saharaui también es uno de esos avances que se logró ahí en política exterior. Ahora, bien que fueron pocos avances, porque en realidad quedamos todos con gusto a poco por diversas razones que luego podemos conversar.
0: Claro, ahora María Fernanda, ¿cómo interpretar el hecho de que la toma de posesión, digamos, rompe con la tradición en cuanto a las modalidades, la forma, incluso la locación donde se lleva a cabo? Ya ni siquiera se hizo en la capital, sino se hizo en Cali, y además sale de ahí a un acto militar, la manera como incluso se ausenta de la ceremonia, para muchos una manera quizá, digamos, sorpresiva, ¿no? Porque hasta las personalidades invitadas quedaron ahí con un interrogante de qué habría pasado.
1: No, realmente lo que sucede en primer lugar es que cuando se le llega la posibilidad de hacer la juramentación desde una instalación militar, él necesitaba hacer un show, porque él es un showman, ¿no? De hecho, en nuestra página pueden ver un artículo que publicamos que tiene un título muy diciente, y el meme se hizo presidente. Entonces, él, como muchos de estos políticos que están entrando a la palestra a dirigir países, que son los que en ese anglicismo outsider se definen, ¿no? Como gente que no tenía un liderazgo político, pero que logra alcanzar las presidencias, más con trabajo comunicacional con trabajo político real, y en este caso además es comunicacional, bueno, por el apoyo de todos los poderes de facto que lo apoyaron. Entonces, haciendo show, dado que no podía hacer el show rompiendo digamos con la tradición y hacerlo desde un cuartel militar, pues decidió irse a Cali, que es la capital del Valle del Cauca, donde por cierto yo nací, que fue además protagonista del levantamiento popular del 2021, fue la ciudad donde ese levantamiento se dio con más fuerza. Por tanto, también fue una ciudad donde arrasó en votación Gustavo Petro y donde él volvió a perder frente a Iván Cepeda. O sea, no hay ninguna lógica amistosa o positiva en esa presencia de él en ese acto de posesión en Cali. Y además, una región geoestratégica que ha estado, en la que se ha estado posicionando nuevamente el narcotráfico en los últimos años, y donde pues la situación de seguridad era muy contraria para una toma de posesión, Y él decidió hacerla ahí seguramente para profundizar el show, incluyendo el show de la militarización y la represión que implementó para poder realizar ahí la toma de posesión presidencial.
0: Ahora, en ese escenario, uno nota con bastante preocupación que se están dando, digamos, unas manifestaciones de, bueno, atentados, y otra vez vemos explosiones, bombas, y si uno le agrega que, bueno, la posición del nuevo gobierno entrante en Colombia es eliminar la política de paz total, entonces se acrecienta la preocupación por lo que pudiera pasar. ¿Qué escenario vislumbrarías tú como analista?
1: Bueno, lo primero que hay que decir es que una de las políticas que fracasó del gobierno de Gustavo Petro fue la paz total. Y fracasó no solo por su concepción, sino por cómo, igual que las pocas reformas que se lograron y las pocas leyes que se aprobaron, terminó cambiando tanto para poder ser aprobada con respecto a el planteamiento original, y cómo luego en la práctica termina no pareciéndose siquiera lo que estaba ya mal escrito. Entonces, esa política de paz total no se puede contar para nada entre los éxitos de Gustavo Petro. Lo único que se puede contar es la intención que se planteó al principio, y era lo que los sectores organizados del pueblo colombiano han reclamado: una salida política y negociada al conflicto social y armado de Colombia, pero en eso realmente se avanzó muy poco. Y lo que hay en Colombia ahora es una nueva etapa de aumento de la violencia en la guerra que no ha cesado en Colombia. Yo siempre soy muy enfática en eso, porque hay un mito que se ha sembrado en nuestra América de que la guerra en Colombia terminó. Incluso algunos analistas de izquierda muy optimistamente así lo dicen, pero la guerra en Colombia no ha cesado un solo día. Lo que ha sucedido es que sí bajó niveles de intensidad, pero esos niveles de intensidad tuvieron más que ver con el hecho de que no había quien enfrentara a las fuerzas paramilitares o el avance incluso de las mismas tropas estadounidenses dentro de Colombia, que con el hecho, o incluso con el hecho de que ya realizaron tantas masacres en tantos pueblos que ya han decidido pasar al asesinato selectivo, y por eso el proceso genocida experimentó una baja en masacres. Y es triste decir que aunque experimentó una baja en el asesinato de líderes y lideresas sociales, nunca durante los 4 años del gobierno de Petro se puede decir que cesó el asesinato de líderes y lideresas sociales, ni tampoco que cesó la ejecución de masacres. Entonces, ¿qué viene ahora? Pues viene un arreciamiento de la guerra, obviamente. Ya durante el gobierno de Petro se habían regresado los bombardeos. En principio se había prohibido, en virtud sobre todo de la gran presencia, no de la gran presencia, pero de la presencia que basta con que sea uno o una de niños y niñas en los campamentos, sobre todo, bueno, puede ser en insurgentes o en narcotráfico también. Entonces, por eso ya se había prohibido ese bombardeo en un principio, pero luego se habilitó y se ejecutaron acciones de bombardeo. Y bueno, ahora arranca la estrella con un bombardeo más, aparte, por cierto, en la frontera con Venezuela. Entonces, ¿qué es lo que nos dice? Que viene una militarización mucho más fuerte, y eso ya lo esperábamos desde la estrella. Viene a ser un Uribe 2.0, en primer lugar porque las disputas que tiene ahora con el Centro Democrático, incluso con el propio Uribe, tienen más que ver con el hecho de que le molesta el poder que aún conserva Uribe y el uribismo dentro de la ultraderecha, que con el hecho de que tenga alguna diferencia con él. Quizás de la estrella es aún más fascista, más a la usanza de Milei, pero lo que viene es una guerra como la que planteó Uribe al pueblo colombiano, la que ejecutó Uribe contra el pueblo colombiano, pero con un paramilitarismo que ha avanzado más dentro del territorio colombiano. Tristemente eso pasó, en estos 4 años también avanzó el paramilitarismo en Colombia, es decir, tomó más territorios, sobre todo los mismos territorios que había abandonado en el 2016 las FARC, y pues lo único que podemos esperar que pase en los próximos tiempos es que haya más guerra y más represión contra el pueblo. Yo creo que eso es aún más trascendente e importante, porque fíjate que en este primer bombardeo ya hay denuncias aceptadas incluso por instituciones de Colombia de que ese bombardeo se realizó en zonas civiles y resultaron afectadas civiles, familias de civiles en Colombia, o sea, sus casas fueron bombardeadas. Esto no es la primera vez que pasa, pero es muy grave que esa sea la primera acción del gobierno entrante, igual que el reconocer el territorio de los Altos del Golán como territorio del sionismo de Israel. O sea, eso es una barbaridad, un exabrupto diplomático incluso, porque ni siquiera Javier Milei se había atrevido a tanto. Es como que entra en competencia entonces con el que hasta ahora era el presidente más sionismo de América, más sionista de América Latina, que era el de Javier Milei. Entonces, fíjate que ya yo al tener que decirlo, queda más claro que en realidad es como una competencia, porque es que nadie, salvo los Estados Unidos, se había atrevido a reconocer esa supuesta soberanía de Israel sobre los Altos del Golán. Sí.
0: Ahora, en ese escenario, bueno, nosotros somos países fronterizos, entonces, ¿qué impacto puede tener esto en la relación bilateral?
1: Bueno, el impacto va a ser que digamos, como la correlación de fuerzas ha cambiado en el continente, incluso dentro de Venezuela, pues es difícil decir que pueda hablarse de una reacción absoluta de la invasión paramilitar que realizó Álvaro Uribe sobre territorio venezolano. Pero lo que sí es cierto es que ya podemos prever, sobre todo además con este sumarse al escudo de las Américas por parte de Colombia, que nuestra frontera puede ser aún más irrespetada por las propias fuerzas militares colombianas. Imagino que dentro de poco va a empezar a pedir lo que alguna vez en la década en las décadas pasadas, en los 80 y los 90, recuerdo, se llamaba las persecuciones en caliente. O sea, podemos volver a tiempos pasados, pero con peligros presentes, y es que de la Espriella no entra solo para dominar Colombia, digamos, para tomar control definitivo, porque esa era la ficha que le faltaba, el colmo que le faltaba a los Estados Unidos para tomarse Colombia era tener un presidente estadounidense, y lo logró, sino que además entra en un territorio geoestratégico como es Colombia, que tiene 2.219 kilómetros de frontera con Venezuela, una frontera además cerca de la mitad, sumamente porosa, sumamente frágil de, digamos, en términos de seguridad, muy fácil de cruzar, sino que además Colombia es el país de América del Sur, el único que tiene realmente salida al mar Pacífico, al océano Pacífico, como al océano Atlántico, digamos, pues al mar Caribe. Y además es la entrada al territorio amazónico, que es otro territorio que codicia su total control, y que, bueno, está desplegando todas sus fuerzas para tener el total control los Estados Unidos y el imperialismo en general, pero en particular los Estados Unidos. Y es la entrada además por tierra de norte a sur a todo el a esta región de nuestra América, ¿no? Colombia además posee grandes riquezas, pero al señalar que la importancia geoestratégica de Colombia, te digo, es que el avance del imperialismo y del sionismo sobre Colombia es un avance que le permite profundizar una presencia que ya tenían en un territorio que le permite controlar todo el subcontinente, o bueno, no me gusta llamarlo así, digamos, toda esta región de nuestra América.
0: Sí, mira, María Fernanda, fíjate, nos queda como un minuto para concluir este primer segmento. Al retorno, quisiéramos ver la posibilidad de que pudieras apoyarnos o ayudarnos a hablar un poco sobre la gobernabilidad en el gobierno de la Espriella, tomando en cuenta la actual correlación de fuerza en el Congreso, porque ese tema de la gobernabilidad, bueno, hizo mucha mella en el gobierno anterior de Gustavo Petro. Se le dificultó en grado superlativo, especialmente por las fuerzas del Congreso Legislativa, bueno, las acciones de gobierno que además había hasta prometido en su campaña electoral, y trató de implementar, digamos, durante el desarrollo de su gobierno, digo, trató. Y ahora, bueno, hay un panorama en materia de gobernanza que creo que también es interesante que lo abordemos, pero vamos a hacerlo al retorno de esta pausa y ya vamos a estar de vuelta con ustedes. No se aparten del dial, estamos con María Fernanda Barreto en Mundo Diplomático. Ya regresamos.
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9: Estamos de vuelta en Mundo Diplomático con María Fernanda Barreto, conversando sobre la realidad política de la hermana República de Colombia. María Fernanda, habíamos dejado, digamos, la interrogante sobre si nos pudieras hacernos algunas apreciaciones, algunos comentarios sobre el tema de la gobernabilidad que se viene ahora para la administración de Abelardo de la Espriella, tomando en cuenta fundamentalmente, entre otras variables, la actual correlación de fuerza en el Congreso de Colombia.
10: Sí, bueno, primero hablamos en la parte anterior sobre la nacionalidad de la Espriella como estadounidense, y lo que eso le resta, no de legalidad, pero sí de legitimidad a su mandato. Porque lo que ha exigido, como hay tantos intereses en juego, y además la nacionalidad, los requisitos que tiene la nacionalidad estadounidense obligarían, más allá de que sabemos que le es un gusto, a priorizar los intereses de los Estados Unidos por sobre los intereses de Colombia, pues Iván Cepeda sí ha estado pidiendo, exigiendo que él renuncie a esa nacionalidad y ha hecho un llamado a no reconocer a de la Estrella como un presidente legítimo hasta que él renuncie a la nacionalidad estadounidense. Y como eso no ha sucedido, entonces ahí hay un primer problema de gobernabilidad, y es que el actual senador y ex candidato del pacto histórico pues ha llamado al pacto histórico, a su militancia, a desconocer la legitimidad de este presidente, a resistir, ¿no? Y lo ha hecho también así el propio Gustavo Petro, que además no ha asistido a esa toma de posesión. Entonces, perdón, eso ya genera un problema de gobernabilidad. Además, está esa división, que es bastante real, sin querer decir que el sistema electoral colombiano refleje la realidad, porque no tiene esa capacidad, porque es un pésimo sistema electoral, y porque además hubo mucha manipulación de él, pero eso es esperable porque es un pésimo sistema electoral. No me causa ni sorpresa, y me da cierta molestia que el presidente Petro lo manifieste con sorpresa, porque él sabía que este era un pésimo sistema electoral. Pero más allá de todo eso, está la declaración de los movimientos sociales organizados, pues del pueblo colombiano organizado, que muchas de sus banderas se resumen en una frase de un movimiento juvenil que viene estos días, que decía: seremos ingobernables. Esto quiere decir que lo que ya ha planteado el gobierno de la Estrella, que es retroceder en los pocos avances que se lograron con el gobierno de Gustavo Petro y avanzar en planes que la ultraderecha colombiana ya había venido avanzando, pero en los que todavía le faltaba, pues allí se va a tropezar con una resistencia popular, una autónoma y otra dirigida directamente por la oposición del pacto histórico. Ahora, en el Congreso, el pacto histórico aumentó la presencia, pero sigue muy lejos de tener las mayorías que le exigirían poder ser realmente un freno para las decisiones que piense tomar legalmente. Sin embargo, en pactos incluso con el Centro Democrático, el partido de Álvaro Uribe Vélez, podría ya el pacto histórico ser una piedra en el zapato, y sin embargo de la Estrella ya está buscando todas las herramientas para ejecutar lo que él dijo que iba a hacer, que era evitar pasar por el Congreso la mayoría de sus decisiones. Probablemente el terremoto pueda darle esa herramienta, pero si no, pues la irá buscando.
9: O sea que pudiéramos estar viendo alineaciones entre el pacto histórico y el Centro Democrático, por lo menos a nivel del Congreso colombiano.
10: Bueno, se hicieron acuerdos ahorita para la elección del presidente del Senado, por ejemplo, pero esto puede suceder en tanto de la Estrella continúe en la actitud de disputar con el Centro Democrático espacio de poder, lo cual es prácticamente antinatural, porque él sale a la palestra pública es por ser un abogado de Álvaro Uribe Vélez y de otros narcotraficantes y paramilitares, ¿no? Pero siempre ha sido un admirador público de Álvaro Uribe Vélez, pero es tanta su ansia de poder que no quiere compartirlo ni siquiera con la ultraderecha tradicional. Él quiere ser un neofascista, aunque yo creo que es un fascista. A mí no me gusta mucho hablar de neofascismo, pero digamos que pretende ser un fascista a la moda y terminar por, digamos, romper incluso con los formalismos liberales del fascismo colombiano tradicional. que encarna a Álvaro Uribe Vélez y el Centro Democrático.
9: María Fernanda, sí.
10: Perdón, alianzas como esta. Eso ha dado la posibilidad, alianzas como esta, ha dado la posibilidad de que el Centro Democrático pueda plegarse incluso a apoyar alguna iniciativa o encontrarse más bien con alguna de las iniciativas que apoye también el Pacto Histórico.
9: Bueno, no deja de causar, es absolutamente entendible, pero creo que era un escenario que nadie se pudo haber imaginado, ¿no? Esa posibilidad de yo no sé si llamarlo alianza, ¿no? Por lo menos de convergencia en algunos temas puntuales entre el Pacto Histórico y el Centro Democrático, ¿no? Ahora,
10: lo que pasa es que el Pacto Histórico junta mucha gente, compañeros, o sea, junta demasiada gente. Y la verdad, la gente izquierda dentro del Pacto Histórico, de la institucionalidad del Pacto Histórico, es minoría. Incluso desde el lenguaje colombiano, donde ser de izquierda es básicamente ser antiuribista y no realmente ser de izquierda. Se puede, en Colombia mucha gente se considera de izquierda y ni siquiera es antiimperialista, por ponerte un ejemplo. O se considera de izquierda, pero finalmente toma acciones funcionales a los Estados Unidos, como defender la entrega de la isla Gorgona que hizo el gobierno de Gustavo Petro a los Estados Unidos al permitirles la colocación de radares en esa isla estratégica ubicada en el Pacífico, y otras cosas más que para nosotros, pues aquí en Venezuela eso no lo definimos como izquierda, pero en Colombia
9: sí. Sí, es como una suerte de frente amplio, por llamarlo de esa forma.
10: Exacto.
9: Ahora, fíjate, en materia de política exterior, creo recordar que, al menos durante alguna parte de su campaña, él anunció la posibilidad de ruptura y de cierre de embajadas en Cuba, creo que en Nicaragua, para referirnos a América Latino-Caribeña. En ese contexto, vemos que hay una designación de un embajador para Venezuela. ¿Qué lecturas tienes de esto?
10: Bueno, a ver, allí hay que decir que ese nuevo embajador pues nos da luces sobre cuál es la idea que tiene el gobierno de la estrella de lo que va a ser su relación con con Venezuela. Se nombra en Venezuela a un embajador que viene, ni si no es diplomático de carrera, pero tampoco ni siquiera es un político de carrera. Es un hombre que viene de el trabajo con las grandes empresas, con la cadena Éxito y Carulla, que además ya son de, alguna vez fueron colombianas, hoy son empresas transnacionales del rubro alimenticio. Y eso lo que nos muestra es que de la estrella lo que quiere tener con Venezuela simplemente le interesa hacer negocio. Y fue muy curioso que los primeros tres embajadores designados fueran justamente México, España y Venezuela, porque son tres gobiernos con los que el gobierno de la estrella ya prevé tener problemas, tener inconvenientes, porque hay unas grandes diferencias políticas iniciales con esos tres gobiernos, con unos más y con otros menos. Pero lo cierto es que priorizó los nombramientos en lugares donde, muy probablemente, siguiendo el tenor de Venezuela, lo que quiere es tener una política internacional bastante pragmática. Eso es lo que se anuncia pues con el nuevo embajador. Eso no lo digo tampoco en defensa de la embajadora anterior, que tampoco tuvo una gestión a la altura de lo que esperábamos de un gobierno del cambio, pero sí pues lo que nos dice hasta ahora es cuál es la visión que se tiene de cómo van a ser las relaciones con Venezuela. También Abelardo de la Estrella salió, digamos, haciéndose agua a la boca siendo un candidato, del mismo modo que lo hizo alguna vez Santos, el primo de Juan Manuel Santos, que ahora no recuerdo su nombre, cuando el concierto de Light Venezuela, no sé si lo recuerda.
9: Sí.
10: Él dijo, bueno, y ahora, después de que entre la ayuda humanitaria, sabemos de qué contexto estamos hablando, la batalla de los puentes, Colombia se encargará de la reconstrucción de Venezuela. De la Espriella dijo lo mismo después del terremoto en Venezuela. ¿Por qué? Porque hoy día uno de los principales dinamizadores de la economía junto con el narcotráfico pues es la industria de la guerra. Y dentro de la industria de la guerra, uno de los mejores negocios es el de la reconstrucción. Y De la Espriella dijo, siendo candidato, que él aspiraba que Colombia se hiciera de ese negocio de la reconstrucción. Lo que él no sabía es que estaba ya enfrentándose con otros que habían manifestado su interés en hacer esa reconstrucción, empezando por los Estados Unidos y continuando por el propio Israel.
9: Ahora, precisamente, ¿cómo ves o cómo visoras pues esa sinergia, esa simbiosis o esa relación entre el nuevo gobierno de Colombia y el gobierno actual de los Estados Unidos y el gobierno que pueda venir además a los Estados Unidos después dentro de un par de años y algo?
10: Bueno, yo creo que es fácil hablar de la relación que va a haber ahora, no así de la futura, porque si uno pudiera prever, diría que en las elecciones de medio término, si uno pudiera atreverse a hacer pronósticos, porque tú sabes bien como internacionalista que eso es muy complicado cuando hablamos de relaciones internacionales, porque pueden suceder cualquier cosa en el camino y porque son demasiadas variables las que hay que contemplar para atreverse a hacer una predicción, pero realmente muy por encima se puede ver que es bastante previsible que Trump pierda las elecciones de medio término, y lo que se proyecta cuando en Estados Unidos un presidente pierde las elecciones de medio término es que en el próximo proceso electoral presidencial salga derrotado, por lo que sería muy difícil pensar que pueda haber otro nuevo gobierno, incluso republicano. Pero durante el actual gobierno, y si Trump no logra concretar su golpe de Estado dentro de los Estados Unidos, que es parte de lo que él ha venido, en lo que él ha venido avanzando, pues con el actual gobierno de la Espriella tiene una relación de absoluta subordinación evidente, muy fluida, donde se va a convertir pues en un, más que en un aliado, en un subordinado de los Estados Unidos, de su país, Estados Unidos, que va a cumplir los designios de los Estados Unidos en Colombia, y por tanto es previsible que esa relación, tanto con Trump como con Marco Rubio, sea una relación muy buena, porque dificulta mucho que ni siquiera por razones de negocios Abelardo de la Espriella se atreva de algún modo a cuestionar alguna decisión de los Estados Unidos sobre Colombia.
9: Claro, y eso va a tener es evidente que va a tener diferentes impactos en la relación bilateral entre, ya no entre Estados Unidos y Colombia, sino entre Colombia y Venezuela. Y la pregunta sería, ¿cómo ves los temas, los grandes temas de la agenda bilateral colombo-venezolana? Por ejemplo, el tema del gasoducto, entre otros.
10: Yo creo que como te decía, de la Espriella va a tener una relación bastante pragmática con Venezuela, es decir, no creo que se convierta en un inconveniente para ningún negocio. El inconveniente va a ser de otro tipo, por ejemplo, con el tratamiento hacia la población migrante venezolana en Colombia, con el tema de la seguridad en la frontera, con el respeto a la soberanía venezolana, con el respeto a las decisiones políticas que se puedan tomar en Colombia, y sin embargo, el estrellado tal muestra de digamos, de respeto a la política de los Estados Unidos y a lo que decida los Estados Unidos, que incluso eso, las molestias de María Corina Machado, y él la ha tratado ahí como de navegar para no pronunciarse muy directamente sobre lo que sucede en Venezuela y no salir, por ejemplo, a respaldar a esa figura que hace un tiempo era la figura de los Estados Unidos y que de pronto dejó de serlo a partir del 3 de enero, como lo era María Corina Machado.
9: Sí, queda como evidente eso que estás manifestando. María Fernanda, estamos próximos a finalizar el programa y quisiéramos, bueno, que nos dieras tus conclusiones sobre todo esto que hemos conversado, y bueno, además puedas despedirte de nuestra audiencia reiterándote, por supuesto, la invitación para cualquier momento que la coyuntura se lo imponga.
10: Claro, bueno, con mucho gusto. Pues yo creo que vienen tiempos muy difíciles para Colombia, pero en general son tiempos muy difíciles para el mundo, pero muy en particular para nuestra América, porque mientras en el mundo la correlación de fuerzas está variando contra la hegemonía imperialista, en nuestra América, por el contrario, esa hegemonía se está consolidando por la fuerza, como lo dejó claro Donald Trump: paz por la fuerza, que es su eslogan. Entonces vienen tiempos muy difíciles para los pueblos, y justamente a 200 años de la anfitrionía, el llamado es siempre el de la unidad, no la integración, la unidad de nuestros pueblos ante el avance de un imperio que lo único que está proponiendo para salvar su hegemonía es la guerra. Entonces, contra esa violencia que se está sirviendo sobre nuestros pueblos, lo único posible es la unidad de nuestros pueblos, como lo planteó Bolívar y como la historia nos ha demostrado que es pertinente y además sumamente posible.
9: Sí, es una tarea histórica, no solamente pendiente, sino absolutamente vigente, ¿no? Bueno, María Fernanda, te damos las gracias. Una vez más te reiteramos la invitación. A nuestra audiencia acaban de escuchar a María Fernanda Barreto, analista política colombo-venezolana. Gracias, María Fernanda. De esta manera, hemos concluido por el día de hoy Mundo Diplomático, el único espacio de la radiodifusión venezolana creado para interactuar con el cuerpo diplomático e invitados especiales. 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Mundo Diplomático es una producción nacional independiente de Jorge Eliezer Mantilla Mijares, certificado de locutor 59.919, productor nacional independiente 32.064, y de Ramón Alfredo López Martínez, certificado de locutor 59.921, productor nacional independiente 32.063. Muchas gracias a todas y todos por su amable atención. 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
13: Hoy a la mañana, 56 minutos. ¿Qué tal, amigos y amigos? Muy feliz comienzo de semana. Hoy, lunes 24 de agosto de 2026. Bienvenidas y bienvenidos al presente avance. Tras las intensas precipitaciones registradas durante el fin de semana, la presidenta encargada de la República Bolivariana de Venezuela, Delcy Rodríguez, encabezó la noche del domingo una jornada de inspección y supervisión de los trabajos de despeje vial en la ciudad capital, específicamente a la altura del distribuidor Mari Pérez en la avenida Boyacá. La mandataria encargada, Delcy Rodríguez, fue enfática en solicitar el apoyo de la población para mantener la limpieza de los espacios públicos y canales de agua. Escuchemos.
14: Mira, muy importante aquí con el vicepresidente sectorial de Servicios de Obras Públicas, la almiranta Naún está en otra parroquia porque los equipos no descansan, de verdad hay que reconocerlo. Ayer unas lluvias torrenciales que afectaron a Caracas, Miranda, Aragua, hoy en el estado Zulia, lo hemos dicho, siempre hemos llamado a la conciencia ecológica, al respeto de los derechos de la naturaleza, porque las temperaturas tan altas como están en este momento traen tormentas eléctricas y eso tiene afectaciones, obviamente. Ayer a la 1 de la mañana, bueno, todos vieron las imágenes, la Valle Coche era un río porque se desbordó el río Valle, pero a la 1 de la mañana ya, gracias a los trabajadores, a las brigadas, a los bomberos, a Protección Civil, a la alcaldía, bueno, las gobernaciones, un trabajo mancomunado. Y también el llamado siempre a la ciudadanía, al compromiso y a la solidaridad ciudadana, que los desechos sólidos se coloquen donde deba colocarse. Si nosotros no hubiésemos tenido el plan preventivo en Torrentera, en Quebrada, imagínense cuando hubiese llegado la lluvia, bueno, lo que sería. Gracias a Dios, el trabajo permanente, preventivo, pero también debe sumarse la ciudadanía. Ah, bueno, al desecho sólido, no lanzar escombros, no lanzar basura en las quebradas, en las torrenteras. Hay sitios para la disposición de los desechos sólidos y ese es el llamado.
13: Durante la inspección, la dignataria Delcy Rodríguez destacó el monitoreo constante y la participación activa de brigadas de trabajadores, bomberos, protección civil, alcaldías y gobernaciones. Escuchemos.
14: Y de esta manera, todos unidos, vamos a salir adelante. Yo de verdad reconozco la labor de los trabajadores y de estas brigadas especiales que no descansan, están activos en la madrugada. Inmediatamente que ocurre un evento, el vicepresidente sectorial Diosdado Cabello, el director de Protección Civil, el almirante Oti, bueno, el vicepresidente, la alcaldesa, los gobernadores, está también los altos mirandinos, allá estamos trabajando junto al alcalde París Frey, en Los Teques, porque bueno, el impacto de las lluvias, igual en el estado Aragua, junto a la gobernadora y el alcalde de Maracay, pero tiene que ser un trabajo mancomunado, y siempre mi reconocimiento a los trabajadores, porque bueno, ahí están ellos de primerito, trabajando por el país y trabajando por nuestro pueblo.
13: Bien, amigos, amigos, hasta aquí las informaciones. Reciban un cordial saludo en el control máster de José Tobar. Buenos días, Toby. Departamento de Prensa, Producción, Redacción de la misma, Naisa Cisnero. Ante el micrófono, su servidor, Juan Carlos Robleda. Continúen disfrutando de la programación de La Radio del Sur.
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20: 24 de agosto de 1899. Jorge Luis Borges nace en Argentina.
21: Mi infancia son recuerdos de las mil y una noches, del Quijote, de los cuentos de Wells, de la Biblia inglesa, de Kipling, de Stevenson.
22: Es decir, de la biblioteca.
21: Sí, de la biblioteca de mi padre.
22: Jorge Borges.
21: Sí. 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Siempre lo supe antes de escribir una línea.
20: Escuchabas a Jorge Luis Borges hablando de su infancia. 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
4: Muy buenos días, un saludo a nuestra querida audiencia que nos acompaña desde la Patria Grande en este programa Mujeres del Sur Global. Queremos agradecer primeramente a quienes nos escuchan y a todo el equipo que hace posible esta transmisión. En la presidencia de la Radio del Sur, Nieves Valdés. En la gerencia de contenidos, Tamar Sánchez. En los controles técnicos, Wilfredo Rojas. Y quienes hablan para ustedes,
5: Natalia Parra, joven militante feminista de 25 años de edad, estudiante de Dirección de Arte en la Universidad Audiovisual de Venezuela. Certificado de locución número 57842.
4: Claudia Herrera,

0: Militante feminista, socióloga y especialista en políticas públicas y justicia de género, de 55 años de edad.
1: Y Livia Figuera, militante feminista y tesista de historia del PNF Historia en la UNEAR, quien tiene 47 años de vida. Pueden encontrarnos como Mujeres del Sur Global en Instagram y escribirnos también para sugerencias a través de nuestro correo mujeresdelsurglobal@gmail.com. Le damos la más cordial bienvenida a este programa de opinión e información que está orientado a sensibilizar sobre la igualdad y equidad de género mediante la promoción de derechos de las mujeres. Este se fundamenta en las voces y el pensamiento crítico de activistas y lideresas que también enfrentan desigualdades estructurales, visibilizando sus conquistas y procesos de emancipación. Queremos también darle las redes sociales de la Radio del Sur para que sigan también por allí las noticias con www.laradiodelsur.com.be y en todas nuestras redes sociales como la Radio del Sur, que es el canal de Telegram de nuestra querida radio. Decimos las edades porque es importante que quienes están detrás de estos micrófonos entiendan cuál es la perspectiva y mirada desde cada uno de las experiencias que estamos viviendo en nuestras vidas.
2: Hola, buenos días, Mujeres del Sur Global. Hablemos un poco del nombre. ¿Por qué Mujeres del Sur Global? Dentro de los reacomodos geopolíticos por Segunda Guerra Mundial, el término de países del tercer mundo se fue constituyendo como parte de una narrativa cotidiana durante décadas. Y a finales de los años 60 aparece este concepto, siendo más desarrollado en los años 80 y ya para el año 2000 comienza a difundirse de una manera más acelerada, porque no solo se relacionaba al tema geopolítico, que se caracterizaba por incluir elementos de relaciones de poder asimétricas a la luz de historias comunes que le impregnan identidades comunes en relación al colonialismo. Dificultades para desarrollo económico y necesidad de agruparse para romper esas asimetrías y poder construir un escenario de relaciones internacionales respetuosas y equitativas con otros países, enfocados en economías emergentes como la China, India, Brasil, Rusia, entre otros.
1: Interesante, así es.
0: Es así, para las mujeres y el movimiento feminista, este concepto representa la posibilidad de visibilizar historias comunes donde el patriarcado alimenta las desigualdades de género con el racismo, el colonialismo y la conciencia de clase, evidenciando así el peso del feminismo burgués y eurocéntrico como referente académico, y que por supuesto se conjuga con la visión hegemónica occidental.
1: Así es, porque justamente las miradas sobre el mundo y sobre lo que acontece tiene que dar cuenta de hacia dónde vamos y qué queremos lograr con este tipo de espacio. Por eso es que hablamos de este feminismo del sur global, que surge como una respuesta que se retroalimenta de los colectivos de mujeres y que va aprendiendo a valorar esos conocimientos ancestrales, esos saberes populares y otras formas de relacionamiento, por ejemplo, con el medio ambiente, de relacionamiento entre las comunidades y haciendo mercados o intercambios locales que atentan contra lo que ha sido la visión histórica hegemónica del capitalismo. Este espacio entonces está orientado justamente a visibilizar esas realidades de las mujeres del sur global y que quiere resaltar cuáles son sus necesidades prácticas y estratégicas de género en el marco de la interseccionalidad, que no es más que un método de análisis crítico que nos ayuda a ampliar la mirada de una manera respetuosa para reconocer cuál es la diversidad que somos o que representamos las mujeres de todos nuestros continentes. Por eso nosotras no hablamos de mujer, sino de mujeres, porque la diversidad es parte sine qua non de ese concepto de ser mujer o mujeres.
2: Así es. Mujeres del Sur Global. Bueno, a continuación vamos a hacer una pausa musical con una canción de la cantante sudafricana y activista por los derechos humanos Miriam Makeba. Esta canción es titulada Pata Pata, que significa literalmente toca toca.
1: Qué lindo.
2: ¿Sí? Toca,
1: me encanta.
2: Describe un baile muy alegre de una zona de los suburbios de Johannesburgo de los años 50. Y consiste en que las parejas, mientras iban bailando al ritmo de la música, se iban tocando de una manera muy alegre, muy divertida. Bueno, a continuación, Pata Pata.
1: Divirtámonos.

0: Bueno, queremos dedicar nuestro primer programa a todas las mujeres de la patria grande y del sur global, especialmente aquellas mujeres que han luchado por vindicar y reivindicar los derechos de las mujeres. Esto es para nosotros un norte fundamental, una brújula que nos lleva cotidianamente a pensar y a repensar lo que es ser mujeres en este mundo, ¿no? Y en este sentido queremos destacar a cinco grandes mujeres, entre ellas la artista que acabamos de escuchar, que es Miriam Makeba, conocida mundialmente como Mamá África. Ella fue una célebre cantante sudafricana y una valiente activista contra el régimen de segregación racial, que también conocemos como apartheid. Ella fue la primera artista africana en popularizar la música del continente a nivel internacional y es un símbolo global de los derechos civiles. Esta lucha obligó a vivir exiliado durante 31 años en los Estados Unidos y en Guinea. Imagínense lo que significó para esa época que una mujer se enfrentara en Sudáfrica en la defensa de estos derechos civiles. A ella le retiraron por esto la ciudadanía sudafricana y además también había hecho un documental anti-apartheid que digamos que fue lo que terminó de desembocar en el retiro de su ciudadanía como tal. Ella se convirtió en una fuerte voz de denuncia ante la Organización de Naciones Unidas y fue nombrada embajadora de buena voluntad de la ONU, continuando en los escenarios hasta su fallecimiento. A ella la apoyó para poder volver a su país Nelson Mandela, que todas y todos conocemos la maravillosa historia también de Nelson Mandela, quien fue también uno de los notables en la lucha por el apartheid y estuvo muchísimo tiempo preso precisamente por ese tipo de acciones de libertad y de igualdad de derechos.
1: Bueno, honor y gloria a Miriam Makeba. Otra gran luchadora y ejemplo a seguir fue Rosa Elena Tránsito Amaguaña Alba, histórica líder indígena y activista ecuatoriana. Dedicó su vida a defender los derechos campesinos, impulsar la educación bilingüe y reclamar la reforma agraria en Ecuador, convirtiéndose en un símbolo fundamental de resistencia social. Apenas a los 7 años comenzó a trabajar como empleada doméstica, imagínense. Tuvo una infancia muy marcada por la pobreza extrema y la falta de acceso a la educación formal. Es por ello que participó en las marchas indígenas hacia Quito en la década de 1930, para exigir mejoras laborales. Y además de eso, ayudó a fundar la Federación Ecuatoriana de Indios, FEDI. Luchó contra los abusos de los terratenientes y el sistema de haciendas en la región de Cayambe, e impulsó la creación de escuelas campesinas clandestinas donde se enseñaba en español y quichua, o sea, su idioma. Sufrió por ello por persecución política y encarcelamiento debido a su activismo constante.
0: Increíble cómo ha significado para estas dos mujeres que nombramos y las que vamos a continuar nombrando lo que representa luchar y las persecuciones que ello genera.
1: Y en esos tiempos tan...
0: tan rudos y que actualmente... corremos el riesgo de que vuelvan a repetirse o se están repitiendo en algunos escenarios en algunos de nuestros países con el ascenso del liberalismo nuevamente en nuestros continentes. Con Tránsito estamos iniciando entonces un homenaje a las mujeres ecuatorianas, porque también queremos resaltar a Nela Martínez dentro de estas cinco mujeres que vamos a nombrar en este espacio, porque Nela Martínez también fue una destacada escritora y política ecuatoriana y una de las figuras de izquierda más influyentes en el siglo XX en su país. Desde muy joven ella se unió al Partido Comunista y fue testigo de los abusos contra los indígenas y esto fue una de las guías de su activismo político como tal. Ella también, al igual que Tránsito, ayudó a fundar la Federación Ecuatoriana de Indios y la Alianza Femenina Ecuatoriana y participó en La Gloriosa, que fue una revuelta que derrocó el régimen de Arroyo del Río. Ella estuvo frente al Palacio de Gobierno durante un breve periodo de transición cuando esa revuelta ocurrió y además se convirtió en la primera mujer en ocupar un curul como diputada en el Congreso de Ecuador. Ella escribió crónicas y completó la novela Guandos tras la muerte de su compañero Joaquín Gallegos Lara. Nosotras hemos tenido la oportunidad maravillosa de compartir con uno de los movimientos de mujeres de Ecuador que se llama Nela Martínez. Allí tenemos muchísimas amigas, muchísimas activistas ellas maravillosamente honran con su trabajo cotidiano la memoria de Nela Martínez, porque realmente se han convertido en un símbolo incansable de lucha en su país, y en este momento queremos enviarle un abrazo profundo y solidario, porque sabemos que siguen en luchas por sus derechos y queremos que sepan que estamos acompañándolas desde acá.
1: Saludos solidarios.
2: Y hablando de tantas mujeres tan luchadoras, otro gran ejemplo que tenemos y del que no podemos dejar de hablar es de María del Mar Álvarez de Lovera. Fue una mujer venezolana que con apenas 20 años se integró a la Juventud Comunista. Fue abogada de profesión y sus inicios en la defensa de los derechos femeninos llegaron de la mano de la Asociación de Muchachas Venezolanas, que combinaba esa lucha con el activismo contra la dictadura de Pérez Jiménez. Más tarde, ella se sumó a la Unión Nacional de Mujeres, fundada por Argelia Laya, consolidándose como una de las voces más firmes del feminismo venezolano. Luego se incorporó como docente en la Escuela de Trabajo Social de la Universidad Central de Venezuela, donde creó la primera asignatura sobre problemática femenina del país, abriendo camino a los estudios de género. También fue autora del libro El Feminismo, Expresión de Rebeldía. Fue fundadora y primera directora del Centro de Estudios de la Mujer, desde donde impulsó la Orden Josefa Camejo y organizó la primera maestría en Estudios de la Mujer. En 1999 fue designada como la primera defensora nacional de los derechos de la mujer. Su compromiso con los derechos humanos la llevó a la Comisión por la Justicia y la Verdad, donde investigó crímenes políticos, entre ellos el asesinato de su esposo Alberto Lovera en 1965. Su vida entera fue un testimonio del valor y la lealtad propia de la mujer venezolana. Ni el dolor ni las adversidades lograron doblegarla, y siempre estuvo al frente, defendiendo los derechos humanos con una convicción inquebrantable.
0: Hermosa María del Mar, las tres que estamos detrás de estos micrófonos tuvimos el honor y el privilegio de conocer a María del Mar en vida, una mujer que fue una fuente inagotable de conocimientos en materia de derechos de las mujeres. El que haya sido la primera defensora de los derechos de las mujeres dice mucho de la vocación de este proceso revolucionario en reivindicar y vindicar derechos de las mujeres. Creo que en nuestro país, hasta la llegada del comandante Chávez, nunca se habían desarrollado políticas públicas de la magnitud y del alcance tan grandes a inicios del proceso revolucionario, siendo María del Mar también una de las precursoras de los documentos que acompañaron la constituyente cuando se hizo la nueva constitución. Ese documento se llamó una visión de país con ojos de mujer, y cabe destacar que el 99,9% solamente faltó un elemento allí de todas las solicitudes de las agendas de mujeres, tanto de izquierda como de derecha y de distintas diversidades políticas. Llevaron a cabo en la construcción de ese documento, y eso se logró siendo en ese momento, en 1999, una de las constituciones más avanzadas del mundo, sí, no solamente en derechos humanos, sino con perspectiva de género, y eso nos colocó en el centro de todos los movimientos de mujeres del mundo que querían saber cómo las mujeres de este país habíamos logrado eso. Entonces, gracias a María del Mar.
1: Una mujer aguerrida, consecuente con el discurso y con sus acciones. También fue cofundadora, gracias, cofundadora de varios movimientos de mujeres en nuestro país, entre ellos el movimiento de mujeres Clara Zetkin, con el que tenemos muchas cercanías nosotras.
0: Sí, hacemos llegar también un saludo solidario, revolucionario, feminista y sororo a todas nuestras compañeras de los distintos movimientos de mujeres que hacen vida en nuestro país, y especialmente a las compañeras del Movimiento de Mujeres Clara Zetkin, que también nos acompañan desde sus casas, sus vehículos, sus espacios laborales, escuchando este simbólico y programa que estamos llevando a cabo para ustedes. Y hablando de luchas y de simbólicas, de mujeres aguerridas, mujeres maravillosas, recientemente tuvimos la pérdida lamentable de nuestra querida hermana de vida, compañera de lucha, profesora y psicóloga social, Yurbina Aguilar. Ella dedicó su vida a atender a las mujeres víctimas de violencia basada en género. Yurbin es una heroína anónima de nuestro país, y por eso queremos que ustedes conozcan que gracias a haber sido precursora de programas de atención a las mujeres, a sus hijas y a sus hijos a través de las casas de abrigo, ella logró salvar muchísimas vidas en nuestro país. Y es necesario que se sepa que a través de sus programas el Estado venezolano logró resguardar la vida de estas personas. Ella militó incansablemente en la causa feminista y sus últimos trabajos estuvieron ligados a la organización hermana Tinta Violeta, a quienes hacemos llegar a las hermanas de Tinta Violeta, pero también a sus familiares, amigas y amigos, un abrazo profundo de sentido pésame por la pérdida de esta persona, que no solamente era una profesional maravillosa, sino un ser humano espiritual grandiosa y una compañía necesaria a mujeres que necesitaban su mano amiga y su vocación profesional para poder salir del círculo de la violencia basada en género.
1: Honor y gloria.
0: Honor y gloria a todas estas mujeres.
1: A nuestra compañera y a todas estas mujeres.
0: Así es.
2: Y en este contexto, hablando de estas cinco mujeres que son un referente de la lucha feminista en el mundo y en nuestro país, vamos a una pausa musical con una canción que también fue escrita e interpretada por mujeres luchadoras de la causa feminista. Y la canción se llama Canción Sin Miedo, de la cantautora mexicana Vivir Quintana. Esta canción nació en el contexto del 8 de marzo del año 2020, ya que para esa fecha la cantante y activista Mon Laferte tenía previsto tocar en el Zócalo de México el día 7 de marzo en el marco de la conmemoración del 8M. Al escuchar la música de Vivir Quintana y conocerla, le pidió que compusiera una canción para visibilizar los feminicidios en ese país. Y así fue como Vivir Quintana, luego de un encargo, literalmente de Mon Laferte, escribió Canción Sin Miedo. Pero lo más impresionante fue la presentación de esa canción el 7 de marzo en el Zócalo, de Mon Laferte, el coro mexicano de cantautoras El Palomar y Vivir Quintana. Hablando del coro mexicano de El Palomar, debemos acotar que este coro es un grupo formado solamente por mujeres, compositoras y artistas que crean con perspectiva de género. Así que escuchemos este tema tan poderoso que se ha convertido en un himno para el movimiento de mujeres en toda Latinoamérica.
0: Es una canción necesaria para que incorporemos en nuestras listas de reproducción en la cotidianidad.
2: Así es.
0: Gracias, Natalia.

0: Gracias, Natalia. Yo quería rescatar algo de Miriam Makeba, y es que yo tengo la fortuna de tener un vinil, el vinil de Patapata, que lo heredé de mi mamá. Mi mamá fue fanática y nos enseñó a través de su música, no solamente amar la música como, como forma de vida, sino también a conocer quién era Miriam Makeba. Así que cada vez que yo veo ese vinil, veo el rostro de mi mamá y nos vemos a nosotros bailando cuando la escuchábamos. Así que este programa fue una oportunidad para rescatar ese recuerdo también. Y de esta manera vamos a nuestra primera pausa y regresamos en breves momentos.
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10: El negocio de la venta del plasma sanguíneo ocupa en Estados Unidos el puesto número 12 en el ranking de sus productos de exportación. Porque para gran parte del planeta, la sangre es un bien de consumo y se le pone precio. Pero en Venezuela no se paga por la sangre y el 98.5% se obtiene por donaciones voluntarias. La mayoría de nosotros hemos donado sangre en algún momento de la vida. Y cada vez que una tragedia asola a la nación, miles de personas voluntariamente acuden a donar sangre para los heridos. Para nosotros, los venezolanos, la sangre no es un bien comercial, es un acto de entrega y solidaridad para con el otro. Una entrega que forma parte de nuestra cultura aborigen, una solidaridad que creció en los cumbres negros y que se hizo fuerte en los barrios y los pueblos. Somos un pueblo solidario, porque somos
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11: Bueno, después de este necesario segundo bloque, volvemos para conversar sobre los derechos políticos de las mujeres, que representan la posibilidad de participar de manera igualitaria en el ejercicio de la vida pública. Las mujeres hemos transitado muchísimas luchas para obtener el derecho a participar en elecciones, por ejemplo, no solo como electoras, sino también como candidatas a cargos de elección popular. Los últimos dos siglos han sido siglos muy movidos para las mujeres en materia de poder comenzar a visibilizar que era necesario tener derechos, ya que el patriarcado nos había subsumido exclusivamente a las referencias de ámbito privado, es decir, del hogar, donde a través de la división sexual del trabajo nos encasillaban en tareas exclusivas de la producción y reproducción dentro del hogar para lo que era el tema del cuidado y la crianza. Desde esta perspectiva, tenemos por ejemplo a Olympe de Gouges, que en la Revolución Francesa en 1791 fue una férrea defensora de los derechos de las mujeres, cuando ella publica la Declaración de los Derechos de la Mujer y de la Ciudadana como una contrarrespuesta a lo que fue la Declaración de los Derechos del Hombre y del Ciudadano, y que por supuesto no había contemplado a las mujeres como sujetas de derecho. Ella, al darse cuenta que esta declaración de quienes estaban supuestamente bajo la bandera de la igualdad, la fraternidad y la libertad, no estaban considerando a las mujeres, ella pretendió que las mujeres fuesen visibilizadas, y tras esta lucha logra hacer pública esta declaración, que invitamos a que se lean ambas declaraciones a nuestros radioescuchas, para que evidencien justamente cómo fue tratado el tema de las mujeres en una revolución tan significativa para el género humano. Y cabe destacar que Olympe de Gouges fue guillotinada un tiempo después en este tránsito de lucha por los derechos de las mujeres y de la participación de las mujeres en todos los procesos de la vida social. Natalia nos va a seguir hablando de este tema de los derechos políticos de las mujeres.
1: Es importante tocar este tema en este momento histórico, ya que está cobrando muchísima fuerza en esta última década. Han aparecido movimientos asociados a promover acciones que atentan contra los derechos conquistados. En esta ocasión nos referiremos al movimiento impulsado por sectores de ultraderecha en Estados Unidos, denominado Esposas Tradicionales o Tradwives. La voracidad de las redes sociales ha disparado exponencialmente este discurso anclado a narrativas de roles asignados desde una perspectiva de división sexual del trabajo, asignando a las mujeres roles tradicionales que perpetúan la desigualdad de las tareas de cuidados dentro del hogar, deslegitimando la democratización de roles y tareas donde cada integrante realiza actividades de cuidados colectivos sin distinciones de género.
0: Es decir, que están como promocionando pues ya una involución de los derechos de las mujeres, que cabe destacar no son derechos que hemos logrado hace muchísimos años, son casi que recientes pues, ¿no? Los derechos que hemos logrado las mujeres en estos tiempos pues. Usando la excusa de la naturalización de los roles patriarcales y que el cuidado es exclusivamente un rol femenino, las mujeres no deben tener extenuantes jornadas de trabajo fuera del hogar. Esto es lo que plantean este grupo de mujeres de los que nos acaba de nombrar Natalia, pues. Y debemos ser confinadas nuevamente a los espacios privados, ¿no? A los quehaceres pues del hogar, como siendo este discurso promovido por mujeres de tendencias conservadoras, donde se construye un estándar que permea el imaginario colectivo, que explica cómo se comporta una ejemplar esposa, madre y compañera de su comunidad, promoviendo además crianzas de familias numerosas para revertir la baja tasa de natalidad, con estéticas de hogares impecables y espacios domésticos que se parecen a portadas de revista, o sea, la madre perfecta, la esposa perfecta, la ama de casa perfecta.
11: Si pareciera que fuese como todo un manual, ¿no? Cómo ser la esposa perfecta, la mamá perfecta. Y además hay una cosa bien interesante, porque tú miras la estética de quienes están promoviendo estos movimientos, son mujeres que también son víctimas del patriarcado. Queremos resaltar que no estamos culpabilizando a ninguna de estas compañeras, porque efectivamente son mujeres criadas dentro del sistema patriarcal, que además están ligadas fundamentalmente a temas religiosos o a temas políticos, etcétera, que promueven en ellas valores inherentes a seguir promoviendo y el patriarcado como forma de vida legítima, ¿no? Por ejemplo, los fundamentalismos religiosos, la manosfera, que son estas comunidades digitales de hombres que estimulan este tipo de fenómenos, pues porque colocan esa hiperactividad en el mundo digital, que promueve entonces que a cualquiera que abra Instagram, que abra estas redes sociales, le aparezca automáticamente. Y bueno, no es desconocido para mucha gente que nos quedamos casi que hipnotizados, mucha gente se queda casi que hipnotizada y bueno, te vuelve consumidor o consumidora de este tipo de noticias, y que muchas veces logran convencer a las personas, ¿no? Los partidos políticos tradicionales son parte de estos pilares que fomentan estos movimientos. Ahora bien, también podemos ver que uno de los elementos o hechos más significativos es que esto anula a las mujeres en el ejercicio de su ciudadanía, de sus derechos políticos, abordando además los derechos a su autonomía y al voto como un acto restringido al ámbito masculino, al punto de que ellas defienden que sus esposos les representen, es decir, ellas se subsumen a través de la figura masculina, y por ello promueven que un voto por unidad familiar sería suficiente para definir lo que sería una contienda electoral. Él me representa, él representa a nuestra familia, y yo no tengo por qué opinar si yo me siento representada por él.
0: Sí, totalmente involutivo.
11: Así es.
12: Ahora, si es verdad que en redes sociales se ha viralizado el contenido Tradwave, también debemos destacar a las creadoras de contenido que promueven visibilizar la problemática que hay detrás de estas prácticas. Muchas creadoras de contenido están contando la historia detrás de este movimiento, porque aunque suene como algo reciente, viene creciendo y tomando fuerza desde 2016. ¿Pero por qué se ha viralizado justo ahora? Bueno, del 5 al 7 de junio de este año se celebró una cumbre conocida como Cumbre de Liderazgo Femenino, un nombre un poco contradictorio porque estos grupos se reunieron con el objetivo de criticar el feminismo y el empleo femenino fuera del hogar, además de introducir el tema que ya tocamos de el voto por hogar. Y digo contradictorio porque si no fuese por la lucha feminista, estas mujeres no podrían reunirse en esa clase de espacios y hablar frente a un micrófono. Claro está que también son mujeres, como ya lo mencionamos, víctimas de un sistema patriarcal, aunque no se den cuenta o no lo quieran aceptar. Este fenómeno que estamos presenciando tiene un nombre en sociología. Se le llama la teoría del contragolpe o backlash. Fue planteado por la periodista Susan Faludi. Ella habla de que a cada avance en los derechos de las mujeres le sigue una respuesta organizada por intentar quitárselos, y es lo que hemos visto a través de todos estos años. Si quieren saber más sobre este tema en específico, hay una creadora de contenido que se llama Naomi Valle, que en uno de sus últimos videos habla sobre esto de manera muy extendida y muy clara. Su usuario es @naomi_hvalle y la pueden conseguir en Instagram.
0: Gracias, Natalia, por ese análisis sobre este tema nuevo, ¿no? Porque importante que sea Natalia la que nos lo esté mostrando, precisamente porque para nosotras es un tema nuevo, términos nuevos incluso que...
11: Sí, además también seguimos e insistimos, ¿no? En esta teoría de ese contragolpe, porque uno de los en los últimos tiempos también hemos visto que se están tratando de definir o deslegitimar el movimiento feminista mundial a través de la denominación de feminazi, ¿no? Que eso es un tema que vamos a tratar con muchísima más profundidad a futuro por estos espacios también, porque es necesario profundizar en este tema, pero forma parte de esa estrategia de que cada vez que a una mujer le llega la posibilidad de tener derechos, de vindicarse, de hacerse colectivo y profundizarse sus luchas, a cristalizarse a través de esos derechos, entonces siempre va a haber algo que va a tratar de quitárselo y deslegitimar los movimientos feministas, llamándonos feminazi, forma parte de esas estrategias de la manosfera de la cual ya hemos hablado.
12: Así es. Bueno, seguimos con recomendaciones. Como segunda recomendación, un poco siguiendo el hilo de la posibilidad real que existe de perder los derechos que tanto hemos luchado, quiero hablarles de la escritora feminista canadiense Margaret Atwood y el cuento de la criada. Se ha popularizado últimamente la adaptación de este libro, que pasó a ser una serie y que, por cierto, no he visto, aunque mi compañera Claudia aquí sí la ha visto, así que nos puede hablar un poco más de la serie, pero les puedo asegurar que el libro no tiene pérdida. La novela nos sitúa en Gilead, un régimen totalitario donde las mujeres han perdido todos sus derechos. No pueden leer, no pueden tener dinero ni decidir sobre sus cuerpos. Las ven como unas incubadoras. Solo están ahí para tener hijos. De hecho, la protagonista de Fred es una de muchas criadas obligada a procrear para un comandante. Pero lo más sorprendente es que Atwood no se inventó nada. Al principio del libro ella hace una acotación y dice que nada de lo que escribió es algo que la raza humana no haya hecho ya o que no esté haciendo ahora. El libro fue publicado en 1985, pero sabemos que se puede traer a la actualidad. Y no es ciencia ficción, es una ficción especulativa. Todo lo que narra ya ocurrió o sigue ocurriendo en algún lugar del mundo. Es una lectura que es incómoda, es un poco lenta para los que quieren leer ciencia ficción, pero es necesaria para quienes quieren educarse en el tema del feminismo.
11: Sí, esa novela que también la leí, no solamente vi la serie, es una distopía que a veces nos hace creer como que no va a ocurrir, pero está ocurriendo. Está ocurriendo y creo que es necesario que quienes se interesen en el tema busquen la posibilidad tanto de leer el libro como de ver la serie. La serie tiene unas adaptaciones que no está en el libro, pero está consensuado con la autora canadiense como tal, y además hay una segunda parte que son los testamentos de las hijas de Gilead, que también están dando en el clavo, y Y entonces te hace temblar un poco el tema de saber que las distopías, que uno las ve lejos como algo de ciencia ficción, como mencionaba Natalia, y resulta que hay cosas que ya están ocurriendo y que por eso es necesario traer a colación en nuestro metro cuadrado, donde estemos, en cualquier lugar del mundo, la defensa de los derechos de las mujeres, porque los retrocesos están allí en la esquina, en lo más inmediato, y ya hay lugares donde los retrocesos han comenzado a hacer leyes nuevamente. Entonces estamos en un escenario de muchísimo peligro para esto de ser mujer.
12: O
11: ser
12: además, mujeres. Es importante hacer el análisis y la autocrítica como sociedad de que un libro que fue publicado en 1985 siga teniendo temas actuales.
11: La vigencia.
0: Y pueda convertirse en eso. Así es. Pueda ser vigente cada tema que plantea pues el libro, que puede ser caso hipotético según nosotros, y resulta que estamos a la puerta de que se haga realidad.
11: Es una bandera roja, una alerta.
12: Exacto. Y como tercera y última recomendación por este momento, les recomendamos una película llamada Hamnet. Es distinta a lo que hemos hablado hasta el momento, porque es un poco más suave, pero tiene una mirada interesante de un personaje histórico del que se especula mucho y se sabe poco, la esposa de William Shakespeare, que ciertamente poco hemos escuchado. De hecho, hay un tema hasta con su nombre, aparece en unos testamentos como Agnes, pero la llaman Anne Hathaway en la actualidad, entonces ni siquiera de eso se tiene certeza. En la película se trata principalmente la historia de Shakespeare y Agnes, que es la esposa, y cómo se vieron afectados por la pérdida de su hijo, Hamlet. Una película muy interesante y emotiva que además nos presenta un personaje femenino muy poderoso.
0: Importante destacar que la producción de la película fue hecha por una mujer, ¿no?
12: Y la directora fue una mujer.
0: También por una mujer, basada en una novela homónima, ¿sí?
12: Sí.
11: Bueno, a buscarla y a verla. Hagan cotufas. Livia, bueno, cuéntanos de las efemérides y de algunos hechos históricos, por favor.
0: Bueno, ya estamos terminando el mes de agosto prácticamente, y vamos a contarles un poquito de nuestras efemérides del mes de agosto. Empezando por del 1 al 7 de agosto, se celebró la Semana Mundial de la Lactancia Materna, un periodo enfocado en visibilizar la corresponsabilidad social, los derechos laborales de las madres y la salud materno-infantil.
11: También el 2 de agosto de 1894 nace Berta Lutz, científica y destacada lideresa feminista brasileña, que fue una pieza fundamental para que las mujeres pudieran conquistar el voto en su país en 1934.
0: Reciente, 1934.
11: Eso está ahí mismo a la vuelta de la esquina si miramos la evolución temporal del ser humano aquí en
12: Bueno, y cada 8 de agosto se celebra el Día Internacional del Orgasmo Femenino, una celebración que nació en un pueblecito brasileño llamado Esperantina. ¿Por qué se celebra? Para crear conciencia sobre la sexualidad de las mujeres, promover el derecho al placer en igualdad de condiciones y tratar el bienestar sexual como un asunto de salud pública. La iniciativa fue propuesta por el concejal José Arimateia, tras conocerse un estudio de la Universidad Federal de Piauí que indicó que un alto porcentaje de mujeres en la zona tenía dificultades para llegar al orgasmo o nunca lo había experimentado. Con el tiempo y gracias sobre todo a las redes sociales, este día se popularizó y actualmente es una fecha que se celebra en todo el mundo.
0: Sí, bueno, como dato curioso con respecto a esta fecha, que hay países donde sí lo toman muy en serio y hay otros países, incluso lamentablemente el nuestro, donde se burlan, hay burlas sobre el Día Mundial del Orgasmo Femenino, porque bueno, es falta también de información, pues. Como dato curioso, en países como Noruega organizan eventos especiales, o sea, lanzan ofertas en productos de estimulación y publican guías digitales sobre el mapa del placer femenino. Y como leyenda urbana, conseguimos en las redes sociales que se dice que en Dinamarca lograr que tu esposa tenga un orgasmo es obligatorio. Y el hombre que no lo logre es multado con un año de abstinencia bajo la estricta vigilancia de una mujer policía. Imagínense. Cosa que es totalmente falsa, por supuesto.
12: Pero sería muy interesante que eso ocurriera bueno, en la realidad.
11: Bueno, pero ustedes, digamos que los daneses le dan ese encanto, también. Exacto. Como forma parte de que la gente se interese en el tema, si sea desde la perspectiva jocosa, pero con información que es muy valiosa para abordar el tema. Bueno, en esta onda de las efemérides queremos destacar que en 1956, un 9 de agosto, se conmemora el Día Nacional de las Mujeres de Sudáfrica, rememorando la gran marcha de 20.000 mujeres contra las leyes del apartheid, un símbolo global de resistencia antirracista y feminista. Esa es una de las razones por la que también trajimos a Miriam Makeba para conmemorar, para hablar de su lucha, porque forma parte de esta lucha que estamos nombrando en este efeméride.
12: Y hablando ahora de los pueblos indígenas, el 9 de agosto se celebra el Día Internacional de los Pueblos Indígenas, una fecha propicia para visibilizar la triple discriminación que enfrentan las mujeres indígenas. No solo son discriminadas por género, sino que son discriminadas por clase y por etnia, y su rol como guardianas de la tierra y la cultura.
0: Bueno, y seguimos con los derechos al voto de las mujeres. El 18 de agosto de 1920 se ratifica la 19ª enmienda de la Constitución de los Estados Unidos, la cual garantizó legalmente el derecho al voto de las mujeres en ese país.
12: Y ahora quieren echarlo para atrás.
11: Difícil, escenario difícil.
0: Sí, señor.
11: Bueno, un 24 de agosto tenemos varios hitos fundamentales en la historia de los derechos de las mujeres, y por ejemplo, vamos a hablar de Bartolina Sisa, que es parte de esta memoria feminista que estamos destacando. Ella fue una indígena aymara que enfrentó al dominio español en el Alto Perú.
12: Matilde Montoya, como otra de esos hitos de esa fecha, se convierte oficialmente en la primera mujer médica de México, abriendo brecha para la participación femenina en la ciencia y en diversos movimientos feministas posteriores.
0: Se dice que Matilde presentó su examen para ¿cómo es?
11: Obtener
0: su título de
11: médica.
0: De médica. Y bueno, se le certificó pues como médica. Igualmente, para el 24 de agosto se trasladan los restos mortales de la heroína independentista venezolana Luisa Cáceres de Arizmendi al solemne Panteón Nacional en Caracas. Luisa Cáceres de Arizmendi se convirtió de este modo en la primera mujer en recibir este máximo honor cívico por su inquebrantable firmeza patriótica.
11: Invitamos a leer la biografía de Luisa Cáceres de Arizmendi, sí, porque es una de forma parte de este panteón feminista de heroínas de la guerra de independencia. Son muchísimas, sí, y han sido invisibilizadas a través de la historia. En una fecha como la que estamos destacando, fallece Simone Weil, destacada filósofa y mística activista política francesa. Ella combatió contra el fascismo en la Guerra Civil Española y dejó además un profundo legado crítico sobre la justicia social.
12: Llegamos al final de nuestro programa Mujeres del Sur Global. Gracias por escucharnos y mantenerse en sintonía. Antes de irnos, queremos agradecer a todo el equipo que hace posible esta transmisión. En la presidencia de la Radio del Sur, Nieves Valdés. En la gerencia de contenido, Tamar Sánchez. En los controles técnicos, Wilfredo Rojas. Y quienes hablan para ustedes, Claudia Herrera, Livia Figuera y Natalia Parra. Certificado de locución número 57842. Puedes encontrarnos como Mujeres del Sur Global en Instagram o escribirnos a través de nuestro correo electrónico mujeresdelsurglobal@gmail.com. Nos despedimos con un tema musical que se llama Ella, de la cantante española Bebe. Hasta la próxima.

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6: 10 de la mañana, 59 minutos. Bienvenidas y bienvenidos al presente avance. Tras las fuertes tormentas torrenciales en China, el gigante asiático se encuentra bajo una respuesta de emergencia debido al azote simultáneo de tres tifones activos en las costas del sur y el este del país. La cadena global de televisión china, CGTN, indicó que esta inusual actividad ciclónica en el Pacífico Occidental, potenciada además por las condiciones del fenómeno de El Niño, ha provocado ya la evacuación de decenas de miles de personas y graves inundaciones. Escuchemos la información, lunes 24 de agosto, hora de Venezuela, 9 de la mañana, 15 minutos.
7: La Oficina Meteorológica de China ha emitido su segunda alerta más alta por tormentas, ya que tres tifones siguen activos cerca de sus costas sur y este. Los tifones Saudel, Narra y Gainari han provocado lluvias torrenciales y tormentas eléctricas en Taiwán, Zhejiang, Fujian, Guangdong y Liaoning. En Guangxi, las fuertes lluvias han provocado inundaciones en el sur oeste del río Mingjiang, por lo que las autoridades locales han evacuado a los residentes a lugares seguros. Además, se han enviado a Guangxi más de 20.000 artículos de socorro, entre ellos camas e impermeables. En la región oriental, la provincia de Fujian ha activado una respuesta de emergencia de nivel 4 por lluvias intensas, mientras que el distrito de Yunjia, en la provincia de Zhejiang, se encuentran en alerta máxima por inundaciones repentinas y deslizamientos de tierra.
6: Bien, amigas y amigos, recuerden que estaremos ampliando estas y otras informaciones a partir de las 12 del mediodía aproximadamente, Dios mediante, en la acostumbrada emisión meridiana de su noticiero Voces del Sur. Hasta entonces.
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0: De los indios. Para dar ejemplo, empezó por renunciar él mismo a la encomienda que le había concedido el gobernador de Cuba, denunciando dicha institución castellana como una forma de esclavitud encubierta de los indios. Bartolomé de las Casas proponía replantear la colonización del continente sobre la base de formar comunidades mixtas de indígenas y campesinos castellanos. A Bartolomé de las Casas se le asocia con la justicia, el papel de padre, protector y defensor de los indios, siendo promotor virtual de los derechos de los pueblos a su independencia y a labrar su propio porvenir en libertad. Bartolomé de las Casas falleció el 17 de julio de 1566 en Madrid, España.
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1: Interrumpimos nuestra programación porque en este momento arriba a la República Bolivariana de Venezuela la primera ministra de Barbados, Mia Amor Motley, quien ocupa el cargo desde mayo del año 2018 y es la primera mujer en liderar el país en esta posición. Adelante con información.
2: Las trompetas, y ahí estamos viendo cómo la primera ministra de Barbados estaba dirigiéndose precisamente al auto para empezar con esa agenda que veníamos diciendo, los lugares que iba a estar y después...
1: Bien, estuvimos escuchando las incidencias porque en este momento está arribando al país la actual primera ministra de Barbados, Mia Motley, esto con el sentido pues de reiterar, de acrecentar los lazos de amistad que unen a Venezuela con esa isla del Caribe. Nosotros vamos a finalizar este contacto informativo invitándoles a que permanezcan en la sintonía de nuestra programación y por supuesto a que estén atentos ante las incidencias de lo que está ocurriendo en este día con esta visita oficial. 11:42 de la mañana.
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5: 12:06 PM. ¿Qué tal, amigos y amigos? Bienvenidas y bienvenidos a nuestra emisión meridiana de su noticiero Voces del Sur, correspondiente a hoy, lunes 24 de agosto de 2026. Les saluda a su servidor de siempre, Juan Carlos Robleda, en nombre de Nieves Valdés, en la presidencia de la Radio del Sur. Gerencia de Contenidos, Altamar Sánchez. Jefatura de Prensa, Denis Ramírez. Producción de este espacio, Naisa Cisnero y Alexander Vargas de Miranda. Y al control técnico, José Toby Tobar. De inmediato, amigas y amigos, los titulares.
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5: Ejecutivo Nacional lanza Programa Nacional de Formación para Trabajadores de la Construcción. Cuba conmemoró 66º aniversario de la Federación de Mujeres Cubanas. Presidente de Rusia recibe en Moscú al canciller de la India para afianzar relaciones bilaterales. En deportes, Cachorros de Chicago obtiene aplastante victoria sobre Seattle en el béisbol de Grandes Ligas. Área Cultural, Ministerio de Cultura de Venezuela impulsa tradiciones en la Casa Cultural Las Clavellinas de Antímano. Bien, amigas y amigos, y hasta ahora vamos a conectarnos con la señal matriz de Venezolana Televisión. La presidenta encargada, Elsie Rodríguez, se recibe con honores a la primera ministra de Barbados, Mia Mottley.

0: lista a la agrupación de parada.
1: Buenas tardes, excelentísima primer ministra de Barbados. Bienvenida a la República Bolivariana de Venezuela. La invito a pasar revista a la agrupación de parada.
2: Compartimos con todos ustedes el recibimiento que reafirma la amistad basada en el respeto mutuo, la solidaridad y la complementariedad. Se le rinden los honores en este momento por su alta investidura. La primera ministra de Barbados aterrizó cerca de las 11 y 40 minutos de la mañana de este lunes 24 de agosto en el Aeropuerto Internacional Simón Bolívar de Maiquetía, donde fue recibida por el ministro del Poder Popular de Relaciones Exteriores y Comercio Internacional, Félix Plasencia, y por Oliver Blanco, viceministro primero del Poder Popular de Relaciones Exteriores y Comercio Internacional. En estos momentos presenciamos este recorrido. Este encuentro que servirá para que las autoridades de ambas naciones revisen el mapa de cooperación en marcha y el alcance de los acuerdos suscritos a la fecha en beneficio de los pueblos. Cabe mencionar que la primera ministra de Barbados y la jefa de Estado, Delcy Rodríguez, conversaron el pasado mes de abril del presente año, cuando la presidenta, Delcy Rodríguez, viajó a la isla caribeña. Escenario que sirvió para firmar acuerdos estratégicos para la producción de alimentos, la soberanía energética, así como la conectividad regional, exaltando la creación de la unión económica y comercial entre Barbados y Venezuela. También otro aspecto revisado fue en el ámbito turístico para incrementar los vuelos entre ambos países, la necesidad de fortalecer el intercambio cultural y la formación académica como base del desarrollo social.
1: Permiso para pasar a formación.
2: Se prevé que durante esta importante visita oficial que realiza territorio venezolano, la primera ministra de Barbados, excelentísima señora Mia Mottley, sostenga una importante reunión de alto nivel con la presidenta de la República Bolivariana de Venezuela. En esta oportunidad se dispone la excelentísima señora Mia Mottley a saludar a quienes están presentes por parte de la delegación venezolana. Se encuentra Félix Plasencia, ministro del Poder Popular de Relaciones Exteriores y Comercio Internacional, Daniela Cabello, ministra del Poder Popular para el Turismo, ministro del Poder Popular para Agricultura Productiva y Tierras, Vladimir Padrino López, Paula Henao, ministra del Poder Popular de Hidrocarburos, Héctor Rodríguez, vicepresidente sectorial del Socialismo Social y Territorial, así como también Francisco Garcés, ministro del Poder Popular para el Transporte, Ana María San Juan, ministra del Poder Popular para la Educación Universitaria, Juan Carlos Loyo, ministro del Poder Popular de Pesca y Acuicultura, Oliver Blanco, viceministro primero del Poder Popular de Relaciones Exteriores y Comercio Internacional, así como Raúl Icauce, viceministro para el Caribe. Mientras que la delegación de Barbados, allí en esta oportunidad, se dispone a este recibimiento, la jefa de Estado, a Christopher Sinclair, ministro principal de Relaciones Exteriores y Comercio Exterior, William Dugwit, enviado especial de la primera ministra, Donna Ford, directora general del Ministerio de Relaciones Exteriores y Comercio Exterior, Aquinas Clark, embajador de Barbados ante la República Bolivariana de Venezuela, el general de brigada Carlos Lowell, jefe de Estado Mayor de las Fuerzas de Defensa de Barbados, el contraalmirante Errington Shurland, director ejecutivo del Sistema Regional de Seguridad, así como la subsecretaria permanente de la oficina de la primera ministra Strickland. Allí ha sido justamente este recibimiento como parte de lo que será abordado en la agenda de trabajo que se tiene prevista para este lunes 24 de agosto. Ingresan las autoridades al Palacio de Miraflores y acá en este recibimiento cultural engalanan este escenario el Sistema Nacional de Orquestas y Coros Juveniles e Infantiles de Venezuela con la Orquesta Latino-Caribeña Simón Bolívar bajo la dirección de Cristian Delgado. Escuchemos.

0: Venezuela y Barbados, pueblos hermanos, ha sido este recibimiento cultural a cargo del Sistema Nacional de Orquestas y Coros Juveniles e Infantiles de Venezuela y la Orquesta Latino-Caribeña Simón Bolívar con su director Cristian Delgado en esta oportunidad, este recibimiento a la primera ministra de Barbados, Mia Mottley. Esto como parte de su visita oficial a nuestro país, estará cumpliendo con varios compromisos, varias actividades, pero sobre todo este encuentro para repasar el mapa de cooperación. Es importante mencionar que 4 meses después vuelven a reencontrarse para abordar temas de interés para robustecer la cooperación bilateral. Autoridades han manifestado su compromiso de avanzar en áreas estratégicas que promuevan el desarrollo conjunto y el bienestar social. La visita a Barbados de la mandataria venezolana, Delcy Rodríguez, fue el segundo viaje al extranjero que asumió la presidencia desde que asumió la presidencia el pasado 5 de enero. Venezuela y Barbados ya suman 57 años de relaciones diplomáticas que se han fortalecido en los últimos años. Ambas naciones son ejemplos de hermandad, trabajo y constancia basadas en el respeto mutuo y la solidaridad. Es parte de lo que ocurre en estos momentos desde el Palacio de Miraflores. Con ello vamos a despedir este contacto. Adelante.
1: Bien, amigas, amigos, agradecemos a la señal matriz de Venezolana de Televisión, cívicamente entonces la primera ministra de Barbados, Mia Mottley, visitando nuestro país para cumplir con una agenda centrada en nuevas alianzas económicas, energéticas y educativas, materializadas con la visita de alto nivel que realizará la presidenta Delcy Rodríguez a la isla caribeña en el mes de abril del presente año. Nosotros vamos a estar muy pendientes de esta visita de alto nivel. 12:20 minutos, comenzamos.
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1: El Ejecutivo Bolivariano anunció el lanzamiento del Programa Nacional de Formación para los Trabajadores de la Construcción, una estrategia dirigida a dinamizar la economía, impulsar la generación de empleo y fortalecer el proceso de recuperación del país. La presidenta encargada de la República Bolivariana de Venezuela, Delcy Rodríguez, indicó que con esta medida se busca brindar un respaldo directo a la clase trabajadora y garantizar la mano de obra calificada para los proyectos de infraestructura nacional. Escuchemos la información de hoy, lunes 24 de agosto.
3: Bueno, acabamos de culminar reunión con el equipo de gobierno que asiste a la mesa de diálogo social. Mi saludo a los trabajadores y a las trabajadoras del país. Y bueno, en razón de todo este proceso de recuperación que lleva adelante nuestra patria, estamos también visualizando cómo impulsar el empleo. Y en razón de ello, he decidido crear a partir de este 24 de agosto el Programa Nacional de Formación para los Trabajadores de la Construcción. Plomeros, albañiles, electricistas, herreros, carpinteros, que vengan a un plan de formación y luego se incorporen al plan Venezuela Renace. Este plan nacional iniciará en la Gran Caracas y estará encargado por el equipo de gobierno, el Ministerio del Trabajo, el Ministerio de Educación, el INSES, el Ministerio de Educación Universitaria, la Vicepresidencia de Servicios de Obras Públicas y el Plan Venezuela Renace. ¿Cómo pueden inscribirse? Se pueden inscribir a través del Sistema Patria. A partir del lunes 24 iniciará este registro. Podrán ser también postulados por las comunas de su circuito comunal o en los INSES de todo el país podrán hacer la postulación. Bien sea personas que tengan ya experiencia, formación, conocimiento en esta área o los que quieran aprender el oficio. Así que es un camino importante para dar impulso al sector empleo en la construcción y de esta manera podamos nosotros también servir de apoyo para los trabajadores, para las trabajadoras del país y quienes quieran completar procesos de formación.
1: 12 al mediodía, 23 minutos. Y tras las intensas precipitaciones registradas durante el fin de semana, la presidenta encargada de la República Bolivariana de Venezuela, Delcy Rodríguez, encabezó la noche del domingo una jornada de inspección y supervisión de los trabajos de despeje vial en la ciudad capital, específicamente a la altura del distribuidor Mari Pérez en la avenida Boyacá. La mandataria encargada del CIR Rodríguez fue enfática en solicitar el apoyo de la población para mantener la limpieza de los espacios públicos y canales de agua. Escuchemos.
3: Mira, muy importante aquí con el vicepresidente sectorial de Servicios de Obras Públicas, la almiranta, Naún está en otra parroquia, porque los equipos no descansan, de verdad hay que reconocerlo. Ayer unas lluvias torrenciales que afectaron a Caracas, Miranda, Aragua, hoy en el estado Zulia, lo hemos dicho, siempre hemos llamado a la conciencia ecológica, al respeto a los derechos de la naturaleza, porque las temperaturas tan altas como están en este momento traen tormentas eléctricas y eso tiene afectaciones, obviamente. Ayer a la 1 de la mañana, bueno, todos vieron las imágenes, la Valle Coche era un río porque se desbordó el río Valle, pero a la 1 de la mañana ya, gracias a los trabajadores, a las brigadas, a los bomberos, a Protección Civil, a la alcaldía, bueno, las gobernaciones, un trabajo mancomunado. Y también el llamado siempre a la ciudadanía, al compromiso y a la solidaridad ciudadana, que los desechos sólidos se coloquen donde deba colocarse. Si nosotros no hubiésemos tenido el plan preventivo en Torrentera, en Quebrada, imagínense cuando hubiese llegado la lluvia, bueno, lo que sería, gracias a Dios, el trabajo permanente, preventivo, pero también debe sumarse la ciudadanía. Ah, bueno, al desecho sólido, no lanzar escombros, no lanzar basura en las quebradas, en las torrenteras. Hay sitios para la disposición de los desechos sólidos y ese es el llamado.
1: Durante la inspección, la decanataria Delcy Rodríguez destacó el monitoreo constante y la participación activa de brigadas de trabajadores, bomberos, protección civil, alcaldías y gobernaciones.
3: Y de esta manera, todos unidos, vamos a salir adelante. Yo de verdad reconozco la labor de los trabajadores y de estas brigadas especiales que no descansan, están activos en la madrugada. Inmediatamente que ocurre un evento, el vicepresidente sectorial Diosdado Cabello, el director de Protección Civil, el almirante Oti, bueno, el vicepresidente, la alcaldesa, los gobernadores, está también los altos mirandinos, allá estamos trabajando junto al alcalde París Frey, en Los Teques, porque bueno, el impacto de las lluvias, igual en el estado Aragua, junto a la gobernadora y el alcalde de Maracay, pero tiene que ser un trabajo mancomunado, y siempre mi reconocimiento a los trabajadores, porque bueno, ahí están ellos de primerito, trabajando por el país y trabajando por nuestro pueblo.
1: Y a las 12:26 minutos, amigas, amigos, iniciamos el recorrido informativo en la parte internacional. Cuba conmemoró oficialmente el 66º aniversario de la Federación de Mujeres Cubanas. Esto con el objetivo fundamental de luchar por la igualdad de género y la inserción plena de la mujer en la sociedad. La corresponsal de Telesur, Evelyn Leva, indicó que las celebraciones incluyeron actos políticos y culturales, destacando que la provincia occidental de Pinar del Río se destacó como la sede del acto central del país, gracias a sus notables resultados comunitarios y de integración. Escuchemos, lunes 24 de agosto, hora de Venezuela, 10 de la mañana, 29.
4: Y es que como parte de las actividades por el 66 aniversario de la Federación de Mujeres Cubanas, la víspera en Santiago de Cuba, autoridades santiagueras e integrantes de esa organización rindieron homenaje a Vilma Espín. En el mausoleo a los mártires del Segundo Frente Oriental Fran País en Santiago de Cuba, fueron depositados un ramo de rosas blancas en nombre del general de ejército Raúl Castro Ruz y una ofrenda floral del pueblo cubano. Vilma Espín, heroína de la Revolución, fundó y lideró la Federación de Mujeres Cubanas el 23 de agosto de 1960. Su legado se mantiene vivo en la lucha por la igualdad de género y la transformación social. Y a propósito de la fecha, el presidente de Cuba, Miguel Díaz-Canel Bermúdez, envió un mensaje de felicitación a las féminas por la fecha. En ese sentido, en su perfil de X, el mandatario expresó: "Nuestro abrazo y reconocimiento a las mujeres cubanas que tanto nos inspiran con su obra por encima de cualquier dificultad. Contamos con ustedes para todas las tareas de la revolución. Como expresó Fidel, la mujer de este pueblo es invencible".
1: Por su parte, la secretaria del Comité Provincial de la Federación de Mujeres Cubanas en Santiago de Cuba, Elena Castillo Rodríguez, indicó que el reto fundamental de la organización radica en fortalecer en las nuevas generaciones el compromiso de potenciar las labores desde las casas de orientación a la mujer y a las familias, y también el trabajo comunitario directo en bloques y delegaciones.
5: En estos 66 años, la organización ha sido punta de lanza en la conquista de derechos que parecían inalcanzables: la alfabetización, la igualdad de derechos y oportunidades, la presencia de la mujer en el campo de la ciencia, el deporte y la defensa de la patria. No hay sector de nuestra economía o sociedad donde no esté la huella imborrable de una federada.
6: La realidad demuestra que aún en circunstancias adversas somos capaces de encontrar caminos y mantener viva la esperanza, como aquí en Pinal del Río. Que la crisis económica no nos detiene, nos fortalece, ratifica nuestra capacidad de resiliencia, de enfrentar con optimismo y espíritu de victoria los desafíos.
1: 12:30 y Rusia intensifica sus ataques contra la infraestructura energética de las fuerzas de Kiev, centrando sus objetivos en centros de almacenamiento de drones y puntos de despliegue de combatientes extranjeros. En este contexto, muchos mercenarios colombianos denuncian haber sido víctimas de falsas promesas por parte de los reclutadores ucranianos. Según sus testimonios, terminan siendo utilizados como carne de cañón sin recibir el apoyo prometido. El periodista Andrés Fernández Sánchez, en el siguiente reporte, nos ofrece los detalles.
7: Los colombianos siguen cayendo en las redes de reclutamiento del régimen ucraniano bajo un modus operandi que ya es evidente, pero sobre el que las autoridades locales aún no prestan suficiente atención. Mientras tanto, más connacionales continúan muriendo en el campo de batalla tras ser llevados con promesas falsas. A través de plataformas como TikTok son contactados, luego citados en un hotel de Bogotá donde se les financia el viaje, un pasaje hacia la muerte o la prisión. Pero una vez en el ejército del régimen de Kiev, todo cambia. La mayoría llegan sin conocimiento militar y aún así son enviados al frente de batalla y el salario que se les ofrece nunca lo reciben en sus cuentas. La otra realidad que deben afrontar quienes se alistan como mercenarios en las filas ucranianas es la escasez de hidratación, comida y el maltrato de los comandantes. El dinero nunca aparece, sus familias viven la zozobra día a día sin saber si aún están con vida y las promesas no se cumplen.
8: Le prometen pagar mucho dinero y lo meten muchas veces al frente con las cuentas bloqueadas. En el frente habían soldados colombianos y habían soldados ucranianos que llevaban 8 meses que no le hacían relevos.
7: Estos testimonios se repiten en cada uno de quienes terminan tras las rejas con largas condenas. Los mercenarios llegan estafados, combaten en un conflicto ajeno y nunca ven los pagos ni seguros que les ofrecieron.
9: El camino prometido de su mayoría para personas de bajos recursos como una ruta de éxito en Ucrania termina con la prisión o la muerte. Lo que comienza como una oferta de trabajo en redes sociales se convierte en una trampa mortal. Los jóvenes llegan engañados, son enviados al frente sin preparación, abandonados sin agua ni comida y utilizados como carne de cañón en una guerra que no es suya, sin pago, sin relevo y sin ninguna garantía de regreso a casa.
1: 12:32. Y en otro contexto, la oposición en Ecuador denuncia que la democracia en el país está en riesgo. Esto ante los ataques por parte de la derecha contra políticos de la izquierda. El analista político y economista Marcelo Varela opina que la discriminación hacia los candidatos de izquierda se ha vuelto habitual en América Latina.
10: Estas argucias legales, estas suspensiones, esto ya es un modus operandi que se está llevando a cabo justamente con los partidos de izquierda, ¿no? Y no es solamente el modus operandis, en donde se les suspende, en donde de por medio están con problemas legales del supuestamente del narcotráfico, supuestamente de lavado de activos. Todos los partidos de izquierda en América Latina son acusados de ser parte del narcotráfico y de utilizar recursos del narcotráfico mediante lavado de activos para participar. Sin evidencia alguna. En todos los países se está aplicando esto. Esto ya es un modus operandi. Y tocará, obviamente, llegar hasta las últimas instancias judiciales para poder parar estos mecanismos que se está llevando a cabo en América Latina mediante este modus operandi, para, sin pruebas algunas, a la izquierda chantarle los vínculos con el narcotráfico, y la derecha, con todas las pruebas que existen, pues liberarles de cualquier culpa y las relaciones que tienen con el narcotráfico. Esto es dañino no solo para la democracia, esto es dañino para la soberanía de los estados, esto es dañino para la región latinoamericana.
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1: Y hasta ahora, amigas y amigos, 12:34 minutos, vamos a revisar los precios internacionales del petróleo crudo, los cuales registraron retrocesos en las principales plazas de comercialización global. Esto presionados por la expectativa de nuevas medidas y restricciones económicas de Estados Unidos sobre Irán, junto con un replanteamiento de inventarios comerciales. A nivel global, amigas y amigos, el crudo de referencia Brent se ubicó en aproximadamente $91.16 por barril, lo que representa una contracción del 1.63%. Por su parte, el marcador estadounidense West Texas Intermediate descendió un 2.04%, posicionándose en $85.28 por barril. Pese a estas correcciones diarias, el promedio de la cesta OPEP se mantiene sólido. Estamos hablando de $94.91. Vamos ahora a verificar, amigas y amigos, la situación de la cesta venezolana. En el contexto nacional, el crudo marcador de exportación de Venezuela, el Merey 16, referencia del país dentro de la canasta de la OPEP, se cotiza en un promedio mensual verificado de $71.23 por barril. 12:35. Y el presidente ruso Vladimir Putin se reunió en Moscú con el ministro de Asuntos Exteriores de la India, Subrahmanyam Jaishankar, quien se encuentra de visita oficial en el país los días 23 y 24 de agosto. El mandatario ruso resaltó la sólida relación de cooperación mutua que mantiene con la India. Escuchemos la información lunes 24 de agosto, hora de Venezuela, 10:50.
11: Su visita de hoy subraya el nivel de relaciones que se ha desarrollado durante décadas entre Rusia y la India. Continuamos trabajando en casi todas las áreas, es decir, a nivel gubernamental y de relaciones interparlamentarias a través de actores de la actividad económica.
1: Por su parte, la periodista de Russia Today, Elena Villar, informó que el canciller indio tiene planificada una reunión con su homólogo ruso, Sergei Lavrov, para tratar temas diplomáticos entre ambas naciones.
12: Vladimir Putin recibió en el Kremlin al ministro de Relaciones Exteriores de la India. El presidente de Rusia resaltó el alto nivel de los vínculos bilaterales y el desarrollo de la cooperación mutua en diferentes áreas. Durante su reunión, ambas partes abordaron el desarrollo de las relaciones económicas bilaterales. Putin afirmó que su país está dispuesto a suministrar más fertilizantes para solucionar problemas de la agricultura en la nación india. Además, se resaltó el crecimiento del intercambio comercial en lo que va de año. Como parte de su agenda, el jefe de la diplomacia india prevé reunirse con su homólogo Sergei Lavrov para debatir sobre temas globales y regionales.
2: África y Medio Oriente.
1: La expansión de los asentamientos israelíes en Cisjordania ocupada ha alcanzado niveles sin precedentes en lo que va de año. Esta aceleración ha provocado un rechazo internacional generalizado y también advertencias de la Organización de Naciones Unidas debido al impacto sobre las comunidades palestinas locales. El corresponsal de Telesur, Ishan Bagnews, indicó que el gobierno israelí reactivó el plan E1 que proyecta la construcción de 3.400 viviendas en territorio palestino, lo que, según expertos, divide en dos la continuidad territorial de Cisjordania. Escuchemos.
13: Efectivamente, el primer ministro de Israel, Benjamin Netanyahu, endurece su discurso a pocos meses de las elecciones parlamentarias, casi 10 semanas para las elecciones parlamentarias a celebrar el próximo día 27 del próximo mes de octubre, asegurando que no habrá un Estado palestino mientras él siga como primer ministro o jefe de gobierno. Estas declaraciones realmente se producen en respuesta a la posesión de Mansour Abbas, presidente de la Lista Árabe Unida, en este bloque parlamentario, quien defiende el reconocimiento de un Estado palestino y asegura que los israelíes árabes realmente pueden constituir un puente de contacto entre ambos bandos para las negociaciones para alcanzar una solución basada en dos estados. Hay que destacar que el primer ministro israelí, Benjamin Netanyahu, esta no es la primera vez que afirma que no habrá un Estado palestino, porque anteriormente, el pasado día 9 del actual mes de agosto, en declaraciones en el marco de rechazo al plan estadounidense de paz para la Franja de Gaza de 15 puntos, también afirmó que no permitirá que haya un Estado palestino vinculado, o que considere vinculado a Irán, y que considere está liderado o gobernado por grupos que calificó como grupos hostiles armados a los colonos y a los intereses de la ocupación israelí. Estas declaraciones se producen, como dije, a pocos meses, a casi dos meses de las elecciones parlamentarias, en las cuales su bloque, que integra al Likud, así como a partidos de derecha, de los ultraortodoxos, necesitan 61 escaños para alcanzar la mayoría absoluta.
1: De igual manera, el comunicador Hisham Wakinews destacó que una coalición de 7 países, incluidos Canadá y Reino Unido, emitieron declaraciones conjuntas exigiendo la revocación del plan E1, argumentando que destruye la viabilidad de la solución de dos estados.
13: Hay que destacar que estas declaraciones es para ganar el apoyo de los colonos israelíes en las votaciones y para golpear también la Lista Árabe Unida y su aspiración de tener más escaños en el Parlamento israelí. También estas declaraciones realmente se producen para golpear o socavar cualquier solución basada en dos estados, el Estado palestino y el Estado de Israel. Realmente esto ocurre cuando la Lista Árabe Unida afirma que el Estado palestino existe y es reconocido por la mayoría de los países del mundo. 157 estados reconocen al Estado palestino de los 193 miembros de Naciones Unidas, y también Palestina está actualmente en Naciones Unidas como miembro observador. Hay que destacar que esta postura del primer ministro Benjamin Netanyahu también coincide con las diferencias con Washington con respecto al futuro de la Franja de Gaza, donde rechazó el plan de 15 puntos de paz, afirmando que no habrá una retirada de israelí de la Franja de Gaza sin retirar completamente las armas de la resistencia palestina Hamas. Hay que destacar también que ello coincide con acciones sobre el terreno donde el gobierno de Netanyahu aprobó, dio luz verde para la construcción de 1.200 viviendas, unidades de viviendas en el marco del proyecto de asentamiento conocido con el nombre E1.
2: Asia y Oceanía.
1: Y tras las fuertes tormentas torrenciales en China, el gigante asiático se encuentra bajo una respuesta de emergencia debido al azote simultáneo de 3 tifones activos en las costas del sur y del este del país. La cadena global de televisión de China, CGTN, indicó que esta inusual actividad ciclónica en el Pacífico Occidental está potenciada por las condiciones del fenómeno de El Niño y ha provocado ya la evacuación de decenas de miles de personas y también graves inundaciones. Información lunes 24 de agosto, hora de Venezuela, 9 de la mañana, 15 minutos.
14: La Oficina Meteorológica de China ha emitido su segunda alerta más alta por tormentas, ya que 3 tifones siguen activos cerca de sus costas sur y este. Los tifones Saudel, Narra y Gaenari han provocado lluvias torrenciales y tormentas eléctricas en Taiwán, Zhejiang, Fujian, Guangdong y Liaoning. En Guangxi, las fuertes lluvias han provocado inundaciones en el sur oeste del río Mingjiang, por lo que las autoridades locales han evacuado a los residentes a lugares seguros. Además, se han enviado a Guangxi más de 20.000 artículos de socorro, entre ellos camas e impermeables. En la región oriental, la provincia de Fujian ha activado una respuesta de emergencia de nivel 4 por lluvias intensas, mientras que el distrito de Yunjia, en la provincia de Zhejiang, se encuentran en alerta máxima por inundaciones repentinas y deslizamientos de tierra.
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1: Y a las 12:43 minutos, amigas, amigos, iniciamos los Deportes en su noticiero Voces del Sur, contándoles una amplia y cómoda victoria de 19 carreras por 2 obtuvieron los Cachorros de Chicago ante los Marineros de Seattle. Encuentro que, por cierto, el pelotero venezolano Pedro Ramírez logró su primer home run con bases llenas para aportar en el contundente triunfo de su equipo. Pero dejemos que nuestro periodista deportivo, como siempre de la Radio Sur, César Armando Chirino, nos tenga más detalles de este emocionante encuentro y de los partidos más destacados en el béisbol de las Grandes Ligas. Adelante, César.
15: Gran abrazo para nuestros hermanos venezolanos y los amigos del deporte que nos siguen en todo el territorio nacional. Iniciamos nuestro repaso informativo con los resultados del béisbol de las Grandes Ligas de este domingo. Y es que el capitán Salvador Pérez fue la pieza fundamental en la victoria lograda por el equipo de los Reales de Kansas City, 6-2 ante los Atléticos. El carabobeño se fue de 5-3 con una impulsada a la número 56 de la campaña y además se robó una base para una faena verdaderamente maravillosa. Texas 4, Angelino 3. Elías Díaz se fue 2-1 con su sexto cuadrangular de la campaña y dos impulsadas. Los Cachorros de Chicago le propinaron una soberana paliza, 19-2 a los Marineros de Seattle. Pedro Ramírez, el venezolano de 6-3 con cinco impulsadas y su primer gran slam de la campaña para ser el baluarte y referente del conjunto de Chicago en esta fecha. Arizona 5, Rojos 3, Ildemaro Vargas de Caripito de 4-2 con dos impulsadas y ya llega a 63 por los derrotados. Eugenio Suárez de 2-1 con dos impulsadas. Completamos las informaciones del béisbol señalando que para el día de mañana la selección femenina de béisbol adulta estará iniciando su debut en el Mundial de China Taipei ante la Gran Bretaña.
1: Y también nuestro especialista en deportes, César Chirino, nos resalta que a pesar de que el Deportivo Táchira perdió su invicto en el torneo clausura del fútbol profesional venezolano, se mantiene en el primer lugar de la tabla de posiciones. Te paso el balón, César.
15: Pasamos al balompié nacional y es que este fin de semana se completó la quinta fecha del fútbol profesional venezolano en lo que corresponde al torneo clausura. Metropolitano le quitó el invicto al Táchira derrotándolo 3-1. Caracas 1, Carabobo 1, en duelo celebrado en la UCB. Zamora 2, la UCB 0. Estudiantes y Academia Puerto Caballo empataron un gol allá en la Ciudad de los Caballeros y Monagas y Portuguesa cerraron la fecha con un empate a cero. Luego de estos resultados tenemos que el Táchira sigue al frente de la clasificación general luchando con el Deportivo La Guaira y Metropolitanos.
1: Nuestro reportero César Chirino también celebró el triunfo obtenido por el equipo de baloncesto femenino Hidrocarburos de Caracas, quienes se consagraron campeonas de la Copa de la Costa.
15: Completamos nuestra agenda informativa señalando que el conjunto de Hidrocarburos se llevó la Copa de la Costa de baloncesto femenino realizada este fin de semana en la ciudad de Puerto Cabello.
1: Y finalmente, nuestro experto en deportes señaló que los Juegos Renacer, que se realizan en los campamentos transitorios donde se encuentran las familias afectadas por el doblete sísmico, iniciaron su segunda fase.
15: Completamos señalando que los Juegos Renacer, que se están desarrollando en los refugios temporales, entró en la segunda fase con una interesante participación de más de 200 personas entre niños, adultos y jóvenes, en una interesante actividad que tiene como objetivo promover la paz y la estabilidad y por supuesto la armonía entre todas estas personas que sufrieron las consecuencias de los terremotos del pasado 24 de junio. Hasta aquí la información para su noticiero Voces del Sur, reportó César Armando Chirino Andrade.
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1: El Instituto de las Artes Escénicas y Musicales, en conjunto con la Fundación Misión Cultura, llevó a cabo un recorrido por la Casa Cultural Las Clavellinas, ubicada en el sector Carapita de la parroquia Antímano. La jornada contó con la participación de la viceministra de Cultura, quien compartió de cerca con la comunidad y disfrutó de diversas expresiones artísticas, incluyendo música, danza y muestras de arte que reflejan la fuerza de tradiciones. Durante el recorrido, jóvenes y niños demostraron su talento por la ejecución del tambor y los ritmos afro-venezolanos. La viceministra de la Cultura de Venezuela, Gabriela Simosa Romero, también anunció que la misión de la institución tiene como objetivo principal brindar un reimpulso a estos centros artísticos, fortaleciendo así los espacios existentes y lograr que más comunidades y comunas se sumen. Escuchemos.
16: Un niño que crece estudiando el tambor venezolano, crece estudiando los ritmos venezolanos, el baile, la música, el canto. Un niño, una niña, un joven que en un futuro va a defender su país. Nuestra misión en nombre del ministro Alejandro López es primero fortalecer estos espacios que ya existen. Vamos a un reimpulso de estos espacios, de que se sumen más comunidades y comunas a garantizar que nuestros jóvenes, nuestros niños se formen de la mano del arte. Antímano, esta parroquia, este sector, es ejemplo para el país y para el mundo de que Venezuela sigue avanzando y sigue sembrando.

0: Y damos inicio a las efemérides de hoy mencionando que se funda la Federación Médica Venezolana en Maracaibo, Estado Zulia, 1945. Es un organismo encargado de agrupar a los colegios médicos del país y promover el desarrollo profesional y gremial de los médicos venezolanos. Su primer presidente fue el doctor José Rojas Contreras, quien desempeñó un papel fundamental en la creación de la primera ley del ejercicio de la medicina en Venezuela. Salud y bienestar. Entre otras efemérides, amigas, amigos oyentes, encontramos que se inaugura el puente General Rafael Urdaneta, también conocido como el puente sobre el lago, esto en 1962. Es un imponente puente de hormigón armado que cruza la parte más angosta del lago de Maracaibo en el estado Zulia. Tiene una longitud de 8.678 metros, convirtiéndolo en uno de los más largos del mundo en su tipo, y además cuenta con uno de los monumentos de luces más grandes de América Latina. Y para concluir nuestro repaso histórico de hoy, Jorge Luis Borges, nacido el 24 de agosto de 1899 en Buenos Aires, Argentina, fallecido 14 de junio de 1986 en Ginebra, Suiza, fue un poeta, ensayista y cuentista argentino, cuyas obras se convirtieron en clásicos de la literatura mundial del siglo XX. Hijo de Jorge Guillermo Borges y de Leonor Acevedo Suárez, compartió su pasión por la lectura con su hermana menor, Norad. En 1914 se radicó con su familia en Europa y regresó al país en 1921. Borges también brindó conferencias por todo el mundo, sobre todo en Estados Unidos y Europa. Es el autor argentino con más traducciones de sus obras. Su influencia literaria alcanzó la pantalla grande a través de Días de Odio, dirigida por Leopoldo Torre Nilsson, cuyo argumento se basa en el cuento Enigma Zooms. Entre sus diversas ocupaciones, Borges se desempeñó también como bibliotecario, conferencista y profesor de literatura inglesa en la Universidad de Buenos Aires. Presidió además la Sociedad Argentina de Escritores, fue miembro de la Academia Argentina de las Letras y director de la Biblioteca Nacional Mariano Moreno, esto desde 1955 hasta 1974. Además, recibió el premio Formentor en Mallorca, el título de Commendatore del gobierno italiano y Comendador de la Orden de las Artes y Letras por el gobierno francés. Comendador de la Orden del Sol en la ciudad de Lima, fue nombrado miembro honorario extranjero de la Academia de Artes y Ciencias de los Estados Unidos, entre muchísimas más distinciones, como los doctorados honoris causa por las universidades de Colombia, Oxford, la Sorbona y Roma.
1: Titulares.
0: Ejecutivo Nacional lanza Programa Nacional de Formación para Trabajadores de la Construcción. Cuba conmemoró 66º aniversario de la Federación de Mujeres Cubanas. Presidente de Rusia recibe en Moscú al canciller de la India para afianzar relaciones bilaterales. En deportes, Cachorros de Chicago obtiene aplastante victoria sobre Seattle en el béisbol de Grandes Ligas. Área Cultural, Ministerio de Cultura de Venezuela impulsa tradiciones en la Casa Cultural Las Clavellinas de Antímano. Bien, amigas, amigos, ya marcando el digital aquí en el estudio y también en el máster, 12:54 del mediodía. De esta manera culminamos la misión meridiana, su noticiero Voces del Sur. Como siempre, elaborando para ustedes con mucho cariño, con mucho empeño, con el respeto que usted, mi querida amiga, mi querido amigo oyente, siempre se merecen. Al control técnico saludamos a José Blanco. Feliz tarde, José. En la producción de este espacio, Neisa Cisnero y Alexander Vargas Miranda. En la jefatura de prensa, Deni Ramírez. Herencia de contenidos, Tamar Sánchez. Presidencia de la Radio del Sur, Nieves Valdés. Narró para ustedes su servidor de siempre, Juan Carlos Robleda. Los esperamos entonces en las próximas emisiones informativas. Continúan en sintonía de la Radio del Sur. Hasta entonces.
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10: Un occidente que no quiere asumir las nefastas consecuencias de sus aventuras internacionales y una Rusia que acelera su economía a pesar de tantas trampas en su contra. Bien, estos son algunos de los temas de esta nueva edición de Puentes Informativos. Acá se encuentra en Moscú Víctor Ternovsky tras dos semanas de vacaciones, así que echaba de menos y mucho ese espacio, te echaba de mucho de menos a ti, Marina.
11: Gracias.
10: Marina Aguirre, desde Telesur, desde Caracas. Marina, ¿cómo estás? Un gran gusto saludarte, como siempre, como en viejos tiempos.
11: Exactamente, como en los viejos tiempos. Ya de viejos tiempos, ya hace un año y pico que estamos en este programa. Qué lindo estos puentes informativos y la verdad que un placer nuevamente poder estar con vos. También se te extrañó mucho y bueno, espero que hayas podido disfrutar como mereces, porque descansar la mente y el cuerpo es lo fundamental. Así que nada, bienvenido nuevamente, gracias a todos y todas como siempre por acompañarnos. acompañarnos, a la gente de Sputnik, de Telesur, de Radio del Sur. Y como siempre decimos, y ahora como volviste, Víctor, después de tanto tiempo, vamos a decirlo de siempre, hoy tenemos un programón, sin lugar a dudas, así que vamos a arrancar con todo. Vos ya estuviste dando la introducción, pero arranquemos con el primer tema, Víctor. Y bueno, y tiene que ver, siempre tenemos a Estados Unidos en el medio nosotros, porque todos los temas es transversal Estados Unidos, ¿no? Es omnipresente, es ese no diría Dios, por supuesto, pero esa persona, ese país que está en medio y en todos lados, sin lugar a duda. ¿Por qué Estados Unidos? Bueno, porque esto tiene que ver en realidad con deportaciones también, ¿no? Y Estados Unidos hizo una petición a Liberia, a un país de África Occidental, para que, tenga o acepte unos 1.200 deportados desde Estados Unidos, a lo que Liberia dijo que sí, que no había ningún inconveniente. Así que, por lo tanto, la primera tanda fue en el día de ayer, jueves, cuando 20 personas deportadas, que están siendo deportadas y llevadas a terceros países. ¿Por qué a terceros países? Porque esta gente no es de Estados Unidos. En algún momento viajó a Estados Unidos, está siendo deportada, entonces estamos hablando de país de origen de la persona, luego Estados Unidos y luego Liberia, que sería el país donde les darían la bienvenida a esta gente. ¿Por qué digo la bienvenida? Porque dice la gente de Liberia, en realidad, que van a ser tratados como huéspedes, van a ver cómo va a ser la situación y después se verá qué pasa. Claro, cuando uno a veces piensa en deportaciones, también vamos un poquito atrás y no tan lejos en el tiempo, y pensamos un poco en lo que tiene que ver con Venezuela, con El Salvador, con el CECOT, con esto, con lo otro. Entonces hay muchos temas que se nos empiezan a mezclar, pero en el buen sentido, en el sentido de que todo tiene que ver con este tema de las deportaciones y ese miedo también, porque organizaciones de derechos humanos, de hecho, se han sumado y han dicho, qué va a pasar realmente con esta gente? ¿Serán realmente tratados como huéspedes, como dice la gente de Liberia? ¿Realmente no tendrán, o sea, podrán en algún momento retornar a su país? Acá hay de muchos países. En realidad está siendo un poco confidencial y poco transparente la lista de estas 1.200 deportaciones, entonces no hay tanto conocimiento, pero sí se dice que hay de varios países. Por ejemplo, lo que tiene que ver con América Latina y el Caribe, estamos hablando de Colombia, de Venezuela, de Cuba y después de gente de otros países también, como de África, por ejemplo. Pero bueno, las deportaciones estarían llegando ahí, estarían llegando, como también lo expliqué ayer, llegó el primer grupo de 20 personas, más adelante seguiría llegando todas las tandas que quedan hasta llegar a las 1.200 personas. Y esto que decimos, bueno, mirá Liberia, qué bien, los

0: Sin que se sepa demasiado en cuanto a la posibilidad de estas personas de volver finalmente a sus países de origen, ¿no? Sí se podría hacerlo. Además, el costo de poder volver a su país de origen, mira, tampoco es una cuestión menor para nada, ¿no?
1: Exacto.
0: Es decir, mira, solamente por esta razón yo quería explicar mi reacción, porque mira, yo entiendo las palabras de Liberia en ese sentido, de que supuestamente se sentirán como en casa. Mira, pero mira, obviamente, o supongo, o quiero creer en que Liberia realmente haga todo para que las personas se sientan bien. Pero obviamente, mira, yo creo que difícilmente se podría decir que se sentirían como en casa. Mira, porque justamente no estarán en casa, ¿no? Ni siquiera estarán en su propio continente, estarán en otro continente. Y volver a sus países de origen, mira, como mínimo es un costo económico, aparte de otras
1: Total.
0: cuestiones, como por ejemplo su familia, cómo reunificarse con su familia. Mira, solo un poquito explicar mi reacción y una reacción que se debe, según mis criterios, a lo absurdo que es ese acuerdo en cuanto a tratar a personas, en este caso a esos migrantes.
1: No, totalmente, totalmente. La explicación que traes a colación, porque aparte, a ver, no todos los países tienen la suerte como tiene Venezuela del plan Vuelta a la Patria, de poder pagar los costos, de traer a la gente nuevamente una vez que decidió irse del país y que quiere regresar. Entonces, como bien decías, Víctor, el tema de los costos. Es todo un tema, valga la redundancia, importante también, es para el bolsillo de la gente. Esta gente, obviamente, que no la está pasando de la mejor manera en Estados Unidos, después es deportado, se tiene que ir a otro país, en su país de origen seguramente tampoco, o no pasaría bien, o habrá ido por ese sueño americano que siempre hablamos, por esa promesa, por esto, lo otro, de un mundo mejor, de una vida mejor, de mejor trabajo, de mejores condiciones, socioeconómicas, etcétera. Y después cae en la realidad que no es tan así la cuestión y lamentablemente en vez de regresarlos a su país, los llevan para otros lados, ¿no? Entonces, bueno, en este caso es cómo se está dando la situación. Y uno dice, bueno, Liberia, este país de África Occidental, ¿cómo es la situación? Liberia, recordemos que es un país amigo, un país aliado de Estados Unidos. De hecho, Estados Unidos en una que otra oportunidad lo ha nombrado como ese país africano aliado precisamente a Estados Unidos, también a nivel económico y bueno, y en otros puntos más, ha sabido favorecer de alguna manera a lo que tiene que ver con Liberia. Liberia desde el siglo XIX es que está realmente y que cómo arrancó todo. Liberia habían afrodescendientes, habían personas afrodescendientes y que eran esclavizadas en Estados Unidos. Estaban esclavizadas y se fueron de Estados Unidos y formaron precisamente lo que se llama hoy día Liberia. Entonces también tiene una historia bastante arraigada, más allá de los lazos recientes. Pero como todas esas contradicciones de Estados Unidos, como todas esas cosas que suelen pasar. Aunque ustedes no lo crean, más allá de que va a ir gente deportada, más allá de la amistad, más allá de las alianzas, que ya sabemos que Donald Trump, la amistad es un día y al otro día se le pasa, de manera paralela, tenemos que saber que hay más de 1.500 ciudadanas y ciudadanos nacidos en Liberia que están en este momento viviendo en Estados Unidos y que están afrontando órdenes judiciales, órdenes finales, no solo judiciales, pero finales de expulsión de su país por diversas violaciones migratorias. Entonces estamos hablando que más allá de que van a llevar gente de otros países, que no son gente de Liberia, a Liberia, precisamente, en Estados Unidos hay más de 1.500 ciudadanos y ciudadanas de Liberia que están pidiendo que de alguna manera sean expulsados de Estados Unidos. Entonces, siempre esas contradicciones, siempre esos paralelismos, uno puede decir, bueno, y va más allá de la amistad, de los lazos, de la cooperación que tengan entre los países, realmente cuando hay que aplicar determinadas políticas migratorias, en este caso, se va a hacer de igual manera y no importa esas circunstancias, pero bueno, yo no me imagino a países aliados, lados haciendo eso, no me imagino a, no sé, a una Venezuela con Cuba, con Nicaragua, con Rusia, con, no sé, no me imagino determinados países pidiendo determinados favores, que no son favores, porque estamos hablando que hay 5 millones de dólares.

0: Y Liberia le gusta aclarar, le gusta decir que no es 5 millones a cambio de los deportados, sino que simplemente es para poder garantizar determinadas políticas, determinado bienestar a estas personas que van a ser trasladadas a su país, Víctor. Así que más o menos por ahí va esta cuestión de las deportaciones.
1: Sí, además, mira, Marina, una cuestión que según mis criterios, tú sabes, yo cuando estaba presentando nuestro programa, nuestra edición de hoy, y cuando yo estaba hablando sobre un occidente irresponsable en cuanto a atender las nefastas consecuencias de sus aventuras internacionales, justamente, mira, me refería a ese tema que estamos abordando ahora mismo. Mira, ¿por qué van migrantes, en este caso, a Estados Unidos, no? Y van migrantes a Estados Unidos, entre otras cosas, justamente por las consecuencias de la actuación estadounidense en una región que califica como su patio trasero. Mira, yo odio prácticamente esta frase. Siempre quiero evitarla. Aquí básicamente estoy citando cómo se dice desde Washington, ¿no? En cuanto a América Latina. ¿A qué me refiero? Mira, me refiero en particular a la asfixia económica contra algunos países de la región, como es el caso de Cuba. Te mencionaste, de hecho, migrantes cubanos que ahora también serán deportados a Liberia en particular, ¿no? ¿Por qué la gente se va de Cuba? Yo creo que no es una gran interrogante por qué la gente se va de Cuba, justamente por unas condiciones de vida creadas por Estados Unidos en Cuba. Mira, y algunos sí toman esa decisión que no quieren tomarla, de hecho, ¿no? De emigrar. Y creo que tampoco tiene mucho entusiasmo por elegir a Estados Unidos como destino, pero Estados Unidos se encuentra cerca, de esta manera se encuentran en suelo estadounidense. ¿Para qué? Buscando una vida mejor, abandonan un país agredido duramente, económicamente, ¿no? Por Estados Unidos. Y el fenómeno de migración, no solamente en América Latina, también en muchos otros puntos, lugares de nuestro planeta, tiene entre grandes explicaciones, entre otras explicaciones, pero también obviamente tiene todas esas aventuras internacionales de Occidente, aventuras económicas, las mal llamadas sanciones, que no son sanciones porque no son aprobadas por la ONU en particular, ¿no? Mira, agresiones militares, directamente agresiones militares, como por ejemplo tenemos acá en Eurasia, yo puedo mencionarte tantos casos como es el caso, por ejemplo, mira, Libia. En el año 2011, cuando derrocaron a Muammar al-Gaddafi, al supuesto dictador Muammar al-Gaddafi, convirtiendo a Libia, el maíz más próspero de África, en el estado fallido. Mira, ahora nadie te puede decir cuántos gobiernos, entre comillas, tiene Libia, para que se entienda, ¿no? Esto en su momento provocó, pero enormes flujos migratorios. Mira, ¿por qué ahora mismo estoy hablando sobre África, sobre realidades supuestamente lejanas a América Latina? Porque me parece que detrás de esos flujos migratorios, detrás de estos problemas, siempre diga, hay mismos actores, vamos a decirlo así, en este caso Estados Unidos, más ampliamente vamos a decirlo así, la OTAN en particular, ¿no? Mira, entonces, son ellos los que provocan con sus aventuras internacionales, vuelvo a repetir, con sus agresiones económicas, agresiones directas militares, estos flujos migratorios, que en particular obligan, en el caso de América Latina, a alguna gente a abandonar sus propios países en busca de mejores oportunidades económicas en particular. Por eso van a Estados Unidos, unos Estados Unidos que no quieren ver esa gente. Es por eso que yo digo, no quiere asumir las consecuencias, sino que ¿cuál es la respuesta? Mira, centros de detención de migrantes es un auténtico infierno sobre la tierra. En este programa ya estábamos hablando sobre eso, ¿no? O, por ejemplo, ese acuerdo que tú acabas de mencionarlo. Es decir, esa gente acaba en esos centros de detención de migrantes para luego ser deportada a otro continente, del cual me parece que tienen poco idea en cuanto al idioma, a la cultura, a la seguridad, cero información, muy lejos de su casa. Mira, por eso me pareció además tan importante cuando tú mencionaste este programa venezolano. Porque cuando, mediante ese programa venezolano, los venezolanos desde Estados Unidos pueden regresar a Venezuela, es que sí regresan a casa. Pero mira, cuando latinoamericanos son deportados a África, mira, con todo respeto, con lo que se diga, cómo se justifica y lo demás, mira, pero obviamente no es casa. Y seguramente que me parece que tendrán que buscar la vía justamente de volver a casa, con ese costo económico que contigo de hecho estábamos hablando, aparte de otros problemas, como es seguridad y cómo hacerlo y lo demás. De manera que, mira, Marina, me parece que además acá estamos hablando de un caso particular, ¿no? Ese acuerdo, Estados Unidos-Liberia. Pero además del fenómeno de migración, el porqué del fenómeno de migración, y además,
0: Exacto.
1: quienes justamente son grandes culpables de muchos fenómenos migratorios, mira, no quieren tener nada que ver con eso. Por eso, firmar acuerdo, pagarle a alguien varios miles de millones de
0: Exacto.
1: dólares y no tener nada que ver con unas personas, ya termino, mira, unas personas detenidas en Estados Unidos, ¿por qué? ¿Por qué? Mira, de hecho, cuando estamos estudiando las circunstancias de este caso en particular, ese acuerdo, no son personas que cometieron algunos delitos graves en Estados Unidos. Su único delito es entrar en territorio estadounidense simplemente buscando trabajo para dar, para, digamos, ganar dinero, para darle comida a su propia familia. Este es su delito.
0: Totalmente, totalmente. Lamentablemente siempre se lo tienen como, como delincuentes, como personas que cometieron determinadas infracciones. Y la verdad que, como bien decís vos, Víctor, son personas que les prometieron determinadas oportunidades, determinado estatus de vida, y que realmente se embelesaron con esa promesa, como a cualquiera de nosotros nos puede pasar, y lamentablemente terminaron en ese, en este contexto, en el famoso sueño americano, que de a poquito se fue cayendo, toda esa farsa, sin lugar a dudas. Pero como bien también decías, que es muy interesante, Víctor, cómo Estados Unidos es el que provoca precisamente todo este caos, que provoca los problemas que tiene Cuba, los problemas de Venezuela, bueno, los problemas de muchos países, a través de sanciones, a través de bloqueos, a través de todo lo que sabemos. Entonces hace vivir una calidad de vida no muy buena. De hecho, en Cuba está pasando que cada vez están peor por culpa de Estados Unidos. Y después Estados Unidos, una vez que te vas al país con esas falsas promesas, se lava las manos y prefiere terciarizar. ¿Por qué? Porque si terciarizo las deportaciones, si las saco, no las llevo ni al país de origen, porque no me interesa que vayan a su país, que se manejen, se fueron, que se embromen, tampoco en mi país quiero que estén, entonces me lavo las manos y ya por unos billetitos, que no tengo problema, aunque tienen mucho problema, porque hay ya una gran deuda de Estados Unidos, que solo hablaremos en otro programa, pero de 4 billones de dólares que tiene, sin lugar a dudas, que lo veníamos diciendo y anunciando desde el principio, pero bueno, sigue sacando billetes y bueno, y ahora hacete cargo vos, que Liberia se haga cargo de esta gente, qué va a pasar, qué no va a pasar, pero ya no es gente mía. O sea, así de esa manera se cosifica a las personas. Es increíble cómo se los trata como objetos, ¿no? Pasás de delincuentes a objetos, a no valer nada, cuando son seres humanos, y esa potestad que tiene Estados Unidos, que es increíble, de hacer lo que quiera con ciudadanos que no son de ellos, que están deprestados en el país, porque quisieron todo lo que dijimos, tener mejor vida, esto, lo otro, les prometieron lo que sea, y todavía los hacen sentir de esa manera. Entonces, la verdad que es increíble cómo se está manejando todo, cómo me quiero sacar de encima a esta gente que ya no me sirve más, pero bien, cuando quieren mano de obra barata, cuando los quieren explotar, cuando empresas privadas los quieren agarrar sobre todo para explotar o determinadas personas, ahí sí nos sirven los migrantes, ¿no? Ahí sí, porque le pago 2 pesos, no tengo que pagarle el mismo dinero que le pagaría a alguien de mi país, le pago 2 pesos, lo exploto y ahí me sirve el migrante. Ahora, después, cuando ya me deja de servir, cuando ya de última capaz que ya puedo explotar a mis propios hermanos, a mis ciudadanos, a mis connacionales, ya los migrantes, ¿de qué me sirven? Que se vayan. Entonces, la verdad que es horrible cómo siempre se ha manejado esa situación, siempre en Estados Unidos, no es solo con Donald Trump, ¿no? Aclaremos que ahora, bueno, se puede estar cada vez exacerbando más la situación, pero siempre ha sido lamentablemente de esa manera como se ha manejado a los migrantes, Víctor.
1: Sí, Marina, tú sabes, tenemos que pasar a nuestro siguiente tema, pero mira, con tu permiso, solamente 2 comentarios. Es justo en lo que yo también estaba pensando cuando estaba estudiando ese tema, y tú lo calificaste perfectamente. Mira, lo inhumano que es ese trato, mira, supuestamente inocente, mira, simplemente te trasladan desde Estados Unidos a otro continente, a África. Mira, simplemente contarte una historia, yo ayer he visto uno de esos migrantes, ¿qué es lo que dice? Mira, prácticamente le secuestraron, ¿no? En plena luz, allá en la calle, los agentes anti-inmigrantes, ¿no? Es un hombre, tiene hijos, tiene niños allá en Estados Unidos, paga impuestos. Simplemente le secuestraron y además saben que tiene niños. Saben que tiene esposa, saben que tiene familia, una familia que necesita a este hombre, quien trabaja justamente para alimentar a su propia familia. Pero centro de detención de migrantes, luego a África. Mira, entonces, simplemente toda la familia se queda sin recursos, sin papá. nadie se hace la pregunta, ¿qué es lo que está detrás de esa deportación? Esos agentes no se preguntan qué es lo que está detrás de esa detención, como si no se tratase de seres humanos. Y exacto, me parece que tú has dicho perfectamente, mira, no se trata a esta gente como seres humanos,
0: no,
1: como si fueran cosas, exacto, como si fueran objetos. En eso yo coincido contigo. Y para terminar, porque entiendo que tenemos que pasar, sí, a nuestro siguiente tema y volver a enfatizar algo, porque en este caso sí estamos hablando sobre el caso estadounidense, allá en América Latina en particular, ¿no? Pero yo vuelvo a enfatizar que prácticamente lo mismo está pasando acá, en Eurasia, donde me encuentro ahora mismo, con políticas de miembros europeos de la OTAN que participaron, de hecho, en todas estas agresiones acá. Libia, Siria, eso a pesar de advertencias de países como Rusia, que estaban diciendo que con esas agresiones, entre otras consecuencias, ustedes van a destruir la estabilidad en esos países, ustedes van a destruir sus economías, la gente tendrá que salir, ustedes provocarán con sus propias manos estas crisis migratorias que luego Europa, la Unión Europea, sigue enfrentando. Esas crisis migratorias, ¿no? La gente tratando de cruzar el Mediterráneo desde África, por ejemplo, ¿no? Mira, Rusia lo estaba advirtiendo, otros países sensatos lo estaban advirtiendo, pero mira, no obstante, sí lo hicieron, y ahora, ¿qué es lo que hace la Unión Europea? También blindando sus fronteras, cerrando sus fronteras, y pidiendo que la gente entre de los países agredidos justamente por la OTAN, por Europa. Mira, me parece que es muy importante solo enfatizar que hacen cosas o sin pensar en las consecuencias, o sabiendo de las consecuencias, pero rechazando rotundamente, digamos, asumir las consecuencias. Es lo que estamos viendo en el caso de Estados Unidos. Bien, desgraciadamente pasa lo mismo acá en Europa. Quizás, mira, este programa nuestro también sirva, o como sirva como grano de arena para que empiecen a pensar, al menos, de que hay que actuar inteligente en la arena internacional. Si alguien no te gusta, por alguna razón, no significa que hay que ir a agredirlo, como le gustan algunos ahora mismo. Mira, no le gusta lo que dijo un presidente de un país, le amenaza con agredirlo militarmente, ¿no? Así no hacen las cosas, porque también tiene consecuencias como las que estamos abordando ahora mismo. Marina, ya termino y ya podemos pasar a nuestro siguiente tema.
0: Es la verdad, la violencia que impera, ¿no? La violencia imperante en el mundo, ¿no? Esto es la demostración típica de lo que está sucediendo. Pero tenés razón, pasemos, porque tendríamos muchísimo para hablar de este tema, así que pasemos al otro tema que continúa.
1: Sí, aquí me siento más autorizado, vamos a decirlo así, para hablar sobre este tema. Bien, se trata de la economía rusa. Bien. Mejor dicho, responder a la pregunta, ¿qué es lo que está pasando con la economía rusa? ¿Cómo se siente la economía rusa? Me parece que realmente es una pregunta pertinente, es una pregunta interesante. Además, mira, vuelvo a recordar, todo el mundo ya está al tanto, en este programa también lo estábamos diciendo, sobre una Rusia como el país más sancionado de la historia. Incluso, Marina, yo te voy a decir honestamente y sinceramente, ya no te voy a poder decir la cantidad de sanciones contra nuestro país por parte de lo que en Rusia lo calificamos como el excedente colectivo. Mira, son miles y miles y miles de sanciones. En particular, en el caso de la Unión Europea, ya son 21 paquetes de sanciones aprobados contra nuestro país. Además, por si fuera poco, la jefa de la diplomacia europea, Kaya Kallas, anunciando por estos días un nuevo paquete. Es decir, sería el 22º paquete de sanciones contra Rusia, como ella dice, el más severo de todos. Mira, en cualquier caso, sobre esto vamos hablar más en adelante, pero el país más sancionado de la historia, pero no solamente se trata de sanciones económicas, además hay el agravante en cuanto al terrorismo, además, directo, ataques militares directos contra la economía rusa. Obviamente me refiero al terrorismo ucraniano contra nuestras infraestructuras críticas, además infraestructuras que tienen que ver directamente con la economía rusa, como por ejemplo es el potencial ruso en cuanto a las exportaciones de su petróleo, de su gas, almacenes, entre otras infraestructuras. Mire, así que estas son las circunstancias de Rusia. Y la pregunta que surge, ¿qué es lo que pasa con la economía rusa? Y la economía rusa, ¿qué es lo que está haciendo? Está creciendo. Y no solamente está creciendo, Marina, sino que acelera su crecimiento. Esos datos los acaba de comunicar nuestro presidente, Vladimir Putin, dijo que en el segundo trimestre de este año nuestra economía creció 1,3%.
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1: La primera vez que una fuerza motorizada se organizó en el mundo para apoyar en una crisis generada por un conflicto natural fue en Venezuela, durante el deslave del litoral el 15 de diciembre de 1999. Los grupos de moteros con vehículos de cross se organizaron para sacar víctimas en toda la zona inundada. La experiencia se repitió al otro lado del mundo en el 2015, en el terremoto de Nepal, cuando en menos de 6 horas motociclistas de montaña y repartidores locales asumieron la carga de medicamentos y alimentos. 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Y ahora, con mayor experiencia y una organización de base superior, los motorizados se convirtieron en un ejército de 2 ruedas para auxiliar en La Guaira. 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
2: Y bueno, mientras Bruselas le aumenta las sanciones a Rusia, Rusia va diversificando los mercados también, ¿no? Que eso es lo importante, y con el contexto que venías diciendo precisamente, lo que siempre decimos, que es el país con más sanciones, que cada vez, de hecho, tiene más, con ese paquete precisamente que Kala sostiene que va a ser un paquete muy duro, que para otoño ya, de alguna manera u otra, se piensa implementar precisamente. Entonces, hoy aplicabas la palabra, de repente la cifra para mucha gente, 1.3 o 1.4 fue que dijiste en cuanto a crecimiento económico, no es fantástica, pero claro que sí lo es en ese contexto que explicabas precisamente. Y eso es realmente lo importante, ¿no? En ese contexto, que haya crecimiento, que todavía sea un crecimiento sostenido, y de esa manera, ¿qué país también puede llegar a crecer de esa manera con tanto en contra, ¿no? Con tanta sanción, con tanto bloqueo, con tanto problema por parte de Occidente, precisamente. Y yo creo que acá también a Europa, de alguna manera, le está saliendo el tiro por la culata, porque, como decimos nosotros, porque cada vez también Rusia se va acercando, quieren aislar a Rusia, pero por otro lado, Rusia cada vez está más unida a lo que tiene que ver no tanto con Occidente, sino con Oriente. Entonces, también la importancia de esas alianzas, de esas uniones y lo que se genera a través de esto. Esto es lo bueno de que cuando uno tiene determinados problemas, precisamente, determinados problemas, en este caso a nivel de sanciones, por ende a nivel económico, por ende a nivel de muchas ramas que uno le quiera sacar, porque, para eso también están las sanciones, para perjudicarte precisamente como país, pero poder remontarse, poder levantarse, poder continuar, poder tener un crecimiento, poder sostener ese crecimiento, poder seguir adelante, todavía poder ante esta problemática poder aliarte con otros países, poder estar más cerca que otros, los países también más cerca a uno. Entonces, me parece que si lo que han intentado y lo que intentan día a día es precisamente aislar a Rusia, le está saliendo un efecto totalmente contrario, porque aparte la gente, o yo le digo la gente, pero son los países, que por supuesto que que son personas, ¿no? También dentro del mismo, pero esos países aliados no son también cualquier tipo de países, ¿no? Entonces, me parece que esto está siendo de alguna manera contraproducente, a lo mismo que Europa, precisamente perdió mucho peso comercial con Rusia, ¿no? Y para Europa también era importante el peso comercial que tenía. Entonces, es esto que hablamos siempre, que lo hablamos la mayoría de las veces con Donald Trump cuando lo mencionamos, pero ese tiro en el pie también que uno se da al intentar querer hacer que otros países estén peor, querer aislarlos, querer que estén mal, y te terminás perjudicando vos por alianzas que tenés, por un comercio importante, porque no estás queriendo aislar a cualquier país. Estamos hablando de Rusia, de una superpotencia, de uno de los países más importantes del mundo. Entonces, vos, en cuanto a datos, seguramente, como dijiste hace un rato, tenés más para dar, y ya los nombraste y nombraste muchos, así que me interesaría más que hablar yo con el criterio de todo tu tema, así que seguí hablando vos, Víctor.
3: Sí. No, Marina, mira, yo coincido absolutamente con tu análisis, como tú lo ves en este caso desde allá, desde América Latina, desde el Caribe. Tú sabes, además decirte, o mejor dicho, reaccionar a lo que tú estabas haciendo, también yo estaba un poquito hablando sobre la situación de Europa. Mira, sin profundizar mucho, pero obviamente esa ofensiva contra Rusia, esa ruptura con Rusia, tiene su efecto para Europa, también en lo económico. Alemania es un caso más que ilustrativo, según mis criterios. Mira, ahora, Kaya Kallas, esa jefa de la diplomacia europea, anunciando ese nuevo paquete de sanciones, mira, más severo de todos. Tú sabes, Solo decirte una cosa, yo en mis redes subí esa noticia, ¿sabes? Haciendo captura de pantalla con esa noticia, subiéndolo sin ningunos comentarios. Mira, los comentarios los aportaron justamente los ciudadanos de la Unión Europea. Todos, absolutamente todos, pero tremendamente críticos justamente con esa persistencia de Europa en ir escalando, en ir empeorando las relaciones de Rusia. Por una razón muy sencilla, dicen que al final los golpeados somos nosotros, los europeos. No nos beneficia para nada la ruptura con Rusia. Mira, tú también lo has dicho de manera muy acertada. Y también yo quería reaccionar a tus palabras en cuanto, obviamente, a la importancia para Rusia de contar con aliados alternativos, no con socios alternativos, como es el caso de China, como es el caso de la India. Y mira, muchísimos países, son tan solo algunos, simplemente los mencionamos porque son súper grandes, ¿no? Sí. Pero bien, hay muchísimos países que no se plantean ni siquiera cortar con Rusia. Además, yo te voy a decir lo siguiente, no se plantean, pero de manera muy firme y seria, no cortar no solamente con Rusia. ¿Yo a qué me refiero? Yo creo que tú obviamente estás al tanto de esta amenaza, nueva amenaza estadounidense, en este caso contra Irán, de imponer, digamos, bloqueo económico sin precedentes en la historia de la humanidad contra Irán.
2: Sí.
3: ¿En qué radica? Yo porque además lo menciono, que tiene que ver con Rusia, ahora te digo, ¿no? Pero básicamente, ¿en qué radica? Imponer un bloqueo económico contra Irán que implique castigos severos, castigos para todos los países que se atrevan a seguir comerciando con Irán. Acaba de responder China, diciendo que nos importa un bledo esta amenaza estadounidense. Es lo que dijo China. China dijo, somos un país soberano, tenemos política exterior soberana y por lo tanto vamos a seguir teniendo relaciones y desarrollando relaciones con Irán sí o sí. ¿Y por qué lo estoy mencionando? Porque el mismo o la misma es la postura de China en cuanto a Rusia y viceversa. La misma es la postura de Rusia en cuanto a relaciones con China, con la India, con Irán, con otros países, además, porque nos damos cuenta perfectamente de que son prácticamente de vital importancia las alternativas. Es justamente de vital importancia esa frase, mira, de mundo multipolar, que es verdad absolutamente, que es algo que está pasando. De manera que, Marina, solo reaccionar a esto y terminar. Porque en cuanto a una Rusia a la que tratan de aislar, como estamos hablando sobre Rusia, yo desde Rusia también, yo además quiero citarte algunos casos, entiendo que tenemos poco tiempo, pero citarte solo un caso, de por qué, por ejemplo, no se puede aislar a Rusia.
2: Y ahora volvemos a mi continente. Volvemos al continente americano, exactamente, porque, a ver, es el caso que está muy nombrado últimamente, que es el caso Cerimedo. ¿Quién es Cerimedo? ¿Quién es Fernando Cerimedo? Bueno, Fernando Cerimedo es un consultor político argentino que fue consultor en su momento, estuvo en la parte de redes de la campaña política en el 2023 de Javier Milei, del presidente de la Argentina. Es un consultor político, por ende, de ultraderecha. También estuvo ahora en Bolivia, precisamente. Y ahora se está destapando una olla de grillos, ¿no? Como decimos nosotros, porque realmente una cosa saltó a varias. ¿Por qué voy a explicar esto? Bueno, estaba diciendo el vínculo, que es argentino, que estuvo en la campaña de Javier Milei, después estuvo en la campaña como consultor de Rodrigo Paz, del actual presidente, reciente presidente de Bolivia, que ahora dicen que él no estaría en este momento vinculado directamente al gobierno, que sí estuvo en la campaña. Bueno, dimes y diretes, supuestamente se sigue vinculando al entorno, así que viste, como todo lo que se dice, la cuestión es que sí se conoce en el ámbito de Rodrigo Paz, estuvo en la campaña, y se conoce en el ámbito de Javier Milei, que también estuvo en la campaña. ¿Y por qué se destapó esta olla de grillos? Porque la ex mujer de Cerimedo, Nadia Veller, que tal vez la vieron en las redes, la vieron en varios lugares, ella en una cama, en un hospital, precisamente, hubo un intento de femicidio, le dispararon tres tiros, ella estaba en la calle en ese momento, fue frente a un hotel en Santa Cruz, ahí estamos viendo la imagen, Y ella dice que, a ver, está acusando a su ex, que es precisamente Fernando Cerimedo. Ella es abogada, ella también estuvo, ella militó, fue parte del MAS, del partido de Bolivia que tiene que ver con Evo. Fue parte, después se separó ella y terminó siendo muy crítica. Pero ella, es bueno esto decirlo, ¿por qué estoy diciendo esto? Porque no es que es una persona contra el gobierno actual, o pro Evo, pro esto, pro lo otro, que está haciendo determinada situación. No, es una persona que en este momento que estuvo vinculada a la política y que fue pareja de Cerimedo. Parece ser que ella, según lo que dice, fue un intento de femicidio por parte de él. Y de ahí, de lo que ella dijo, de lo que ocurrió, que ella la operaron, ahora se está recuperando de a poco, ya no está en riesgo su vida ni nada, pero ella lo que está diciendo es que hay muchas cosas alrededor de este hombre, de Fernando Cerimedo, que tiene para decir, que tiene para contar. Entonces, acá hay muchas cosas, porque por un lado hay una investigación por tentativa de femicidio contra este hombre, y también hay otra por presunto enriquecimiento ilícito, que está generando esto, más que nada, un problema para el gobierno de Rodrigo Paz por el vínculo que estábamos hablando recientemente. Entonces, todo esto empieza a caer, ¿no? También en el entorno, todo esto es así, vos tirás agua para un lado y se empieza a desplazar por todas partes. Acá agarra a todo el mundo. Y bueno, también están muy alertas de lo que puede llegar a decir a esta persona, que también se la está involucrando con muchos hechos, con hechos también de corrupción dentro de la Argentina, hechos que también hemos hablado acá por el tema precisamente de la Agencia de Discapacidad, de los problemas, de los conflictos que hubo en la República Argentina, que este hombre estaría involucrado en el sentido de que en su momento el agente de la agencia estuvo hablando precisamente con Cerimedo, le estuvo explicando cómo fue toda la situación ante el hecho de corrupción en Argentina. Entonces, al estar involucrado, ya hay como muchos nichos, muchos problemas que se están empezando a desplegar.
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4: 1:41 minutos de la tarde, interrumpimos nuestra programación porque en este momento la presidenta de Venezuela, Delcy Rodríguez, lidera la revisión de la agenda bilateral con Mia Mottley, primera ministra de Barbados, junto a su delegación. Escuchemos.
5: Conjunta entre el gobierno de Barbados y el gobierno de la República Bolivariana de Venezuela. Firman por Barbados, excelentísima señora Mia Amor Mottley, primera ministra. Por la República Bolivariana de Venezuela, ciudadana doctora Delcy Rodríguez Gómez, presidenta.
6: En estos momentos se lleva a cabo esta importante firma de una declaración conjunta entre ambos gobiernos. Se disponen a estampar su rúbrica en este importante documento la presidenta de la República Bolivariana de Venezuela, Delcy Rodríguez, y la primera ministra de Barbados, Mia Mottley. Esto como parte de la agenda de cooperación bilateral que permitirá robustecer aún más este mapa, ya con temas estratégicos que han sido puestos sobre la mesa, que tiene que ver con lo energético, con materia alimentaria, además turismo y educación. Importante mencionar que nuestro país, Venezuela, ampliará las capacidades del Instituto Venezolano de Cooperación Cultural, que ya forma estudiantes barbadenses. Allí podemos compartir con ustedes esta imagen que comparten las autoridades, reafirma la hermandad sólida y el compromiso de seguir trabajando
5: Señoras y señores,
6: de los pueblos.
5: Por su amable atención, muchas gracias y muy buenas tardes. Ha concluido.
4: Las relaciones de Barbados y Venezuela en este momento pues se afianzan con esta visita oficial que hace su primera ministra, Mia Mottley, y que se reencuentra pues con el Ejecutivo venezolano a través de la presidenta encargada del CI, Rodríguez. Es la información que tenemos por el momento. Esperemos pues seguir desarrollando este tema en el transcurso del día. La invitación es para que permanezcan en la sintonía de nuestra programación y a que visiten nuestra página web www.laradiodelsur.com.be. 1:43 minutos de la tarde.
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1: Dos de la tarde, 5 minutos, amigas y amigos, y en estos momentos nos conectamos con la señal matriz de Venezolana Televisión. La presidenta Delcy Rodríguez presenta el modelo comuna fe socialista a la primera ministra de Barbados, Mia Mottley, quien se encuentra de visita en nuestro país.
2: Acompañan en el recorrido el vicepresidente sectorial de Obras Públicas y Servicios, Juan José Ramírez, también el ministro de Industrias y Comercio Nacional, Luis Villegas, el ministro para la Juventud, Sergio Lotartaro, también está presente en esta comuna socialista la alcaldesa Carmen Meléndez y el jefe de gobierno de Caracas, Naum Fernández, así como el ministro de Agricultura Productiva y Tierra, que también se hace presente en este evento, el ministro Padrino López, acompañando la delegación que previamente sostuvo el encuentro en el Palacio de Miraflores junto a la presidenta Delcy Rodríguez con la delegación de Barbados. En este espacio la presidenta aprecia la exposición por parte de las voceras y voceros de la comuna de los avances que ha registrado este modelo de economía comunal articulado mediante el emprendimiento territorial, mediante los circuitos de economía solidaria y también, y muy importante, a través de la capacitación técnica popular mediante los centros de formación que operan dentro de estos centros especializados de las comunas para generar y multiplicar el conocimiento, por ejemplo, en materia de procesamiento de carne. Esta comuna también cuenta con un despostadero comunal para el procesamiento, la distribución de carnes y así reforzar la soberanía alimentaria, garantizar la alimentación, y prosigue este recorrido de la presidenta Delcy Rodríguez junto a la primera ministra de Barbados, Mia Mottley. La parroquia 23 de enero, por ejemplo, cuenta con 11 comunas y circuitos comunales, 74 consejos comunales y 100% de sus salas de autogobierno están instaladas y en pleno funcionamiento. Durante este recorrido, la presidenta Delcy Rodríguez y la primera ministra Mottley de Barbados conocen el desarrollo de diferentes experiencias productivas, ahora aprecian también la distribución de distintos rubros, distintos productos y elementos que se distribuyen en las bodegas comunales que surgen a partir del trabajo de la organización popular. Allí también la primera ministra Mottley constata la operatividad de estas unidades socioproductivas en compañía de la presidenta Delcy Rodríguez. También recibe por parte de las comuneras y comuneros algunas muestras de productos como cortesía y como muestra de esta bienvenida que se da a la primera ministra de Barbados a esta populosa parroquia de Caracas, la parroquia 23 de enero, donde también se desarrollan actividades en materia de agroecología urbana y servicios comunales de diversa índole. Hay talleres textiles, actividades de formación en el ámbito cultural, en el ámbito educativo en general, y se trata pues de un modelo que se fundamenta precisamente en la autogestión, en el financiamiento de los proyectos que en su momento fueron postulados por las comunas para las consultas populares, ganaron mediante el voto estas consultas populares y posteriormente recibieron el financiamiento por parte del gobierno nacional. Los recursos son asignados propiamente a las comunas y son las propias comunas a través de la organización popular las que promueven y ejecutan estos proyectos, evidentemente en respuesta directa a las necesidades que las propias comunidades definen en estas consultas populares. Ambas lideresas aprecian ahora la experiencia en este centro de formación socialista INSES Metalmecánica Heiker Vázquez, un espacio de conocimiento muy conocido y además que cuenta con el gran aprecio de toda la parroquia 23 de enero, ya que tiene años de funcionamiento, pero que ahora ha adoptado este nuevo modelo de economía socioproductiva, de este nuevo modelo comunal que da impulso a los diferentes proyectos para resolver de manera directa las necesidades que establecen las propias comunidades. En este centro de formación socialista, INSES Metalmecánica, ubicado en esta comuna fe socialista, comprende además esta comuna un eje territorial de 35 mil metros cuadrados de infraestructura, específicamente lo que se refiere a este centro de formación, y esos 35 mil metros

0: cuadrado de infraestructura están orientados a la atención de 5.870 familias para un total de 11.993 habitantes. Prosigue este recorrido de la presidenta Delcy Rodríguez. Allí apreciamos cómo reciben algunas muestras de estos productos, conversan con los encargados responsables de llevar adelante estos diferentes proyectos que se han ejecutado y que, como decíamos hace minutos, están orientados principalmente a la resolución de las necesidades propias de cada comunidad, evidentemente con las particularidades que tiene cada comunidad y que de esta manera pues suman y fortalecen la organización popular. En este espacio también la presidenta muestra a la primera ministra Mia Mottley cómo diferentes productos que se elaboran en estas instalaciones y que se gestionan a través de estas instalaciones de la comuna Fe Socialista son distribuidos entre las comunas, entre los comuneros y también con un impacto directo en otras comunidades aledañas a la parroquia 23 de enero, ubicada en el oeste de Caracas, obviamente con precios accesibles, productos asequibles para garantizar el consumo, la distribución equitativa y evidentemente presentar un balance ante los precios del mercado privado, la comparación que se ha hecho en algunos productos, inclusive con descuentos o con un ahorro de hasta 30% o más en comparación con los precios que se ofrecen en el mercado convencional, en el mercado privado, de manera que algunos de los productos que veíamos en estos estantes son propiamente generados a partir, por una parte, de la despostadora comunal que funciona acá. También hay un espacio establecido para la cría de aves, para el consumo humano, la cría de porcinos, evidentemente, y el ámbito de la agricultura urbana también muy presente con los productos que se ofrecen en esta comuna Fe Socialista. La primera ministra Mia Mottley conversa con la presidenta Delcy Rodríguez y también con los ministros que acompañan este recorrido. Como decíamos, orientado el trabajo de esta red comunal, en principio, a la satisfacción de necesidades alimentarias de la parroquia 23 de enero, pero en general de toda la población de Caracas, priorizando las comunidades del oeste de la capital. Vale decir que diferentes experiencias como esta se replican en otros espacios, en otras comunas. Ya la presidenta Delcy Rodríguez también durante el fin de semana, por ejemplo, visitó la comuna Negro Primero, el Centro de Formación Socialista y Socioproductivo Negro Primero, en el sector de Sarría, en la parroquia El Recreo, donde también conoció la experiencia que los vecinos y vecinas organizados en las diferentes comunas de este sector de la parroquia El Recreo en el municipio Libertador, en referencia a esa visita que hizo durante el fin de semana en Sarría, también ofrecen solución a los diferentes aspectos o necesidades que surgen a partir de las consultas populares, de la evaluación, de las asambleas que realizan las comunidades y que posteriormente son elevadas a la consulta del propio pueblo, sometidas a la votación y con ese voto popular pues se seleccionan cuáles son los proyectos priorizados para recibir los recursos y ejecutar esos proyectos de manera que se atiendan directamente los requerimientos de las comunidades. En este mismo espacio también funciona una planta de alimento balanceado para animales que la presidenta Delcy Rodríguez también mostrará a la primera ministra de Barbados. Esta planta está funcionando con una capacidad operativa de 46.000 toneladas mensuales. 46.000 toneladas mensuales de alimentos balanceados para animales que sostiene a las propias unidades agropecuarias locales. El área porcina, por ejemplo, de esta comuna Fe Socialista cuenta con 130 cerdos operativos supervisadas por los propios habitantes, las propias comuneras y comuneros para el procesamiento de este ganado porcino con fines de alimentación de consumo humano. De igual forma, la presidenta aprecia en este momento esa planta de alimentos balanceados para animales, como decíamos, que tiene esta capacidad de 46.000 toneladas y que además atiende las necesidades de las diferentes especies que se crían y que se procesan dentro de esta comuna Fe Socialista para garantizar la alimentación de la parroquia 23 de enero, de la comuna Fe Socialista, pero también mirando en el punto y círculo e impactando otras comunidades aledañas del oeste de la ciudad de Caracas. Hay de igual forma otro módulo que cuenta con 700 pollos de engorde a cargo de las comunidades, unas 2.600 gallinas ponedoras que logran una recolección diaria de 1.080 huevos frescos para suministrar también al circuito comunal. Esta ruta incluye también la evaluación de las distintas cadenas de distribución y diversificación interna. ¿De qué se trata? Pues el centro de desposte Eujus Agropecuaria con 19 metros cuadrados que procesa 80 reses al mes provenientes de comunas productivas del estado Guárico, del estado Barinas y del estado Apure. De esta manera también se aprecia cómo se genera esta simbiosis entre diferentes comunas, no solamente de la región capital, sino comunas que funcionan en otros estados. Por ejemplo, en el caso de estos estados llaneros como Apure, Guárico y Barinas, los cuales son conocidos por el gran potencial agropecuario, de manera que con ese impulso, con esa fuerza, suman materia prima que se incorpora al centro de desposte Eujus Agropecuaria que opera en la comuna Fe Socialista, que actualmente recorre la presidenta de la República, Delcy Rodríguez, en compañía de la primera ministra de Barbados, Mia Mottley. Estos productos abastecen directamente a las bodegas comunales. Ahí acá una bodega comunal conocida como Abasto Eujus, que está liderado por una de las vecinas e integrantes de esta comuna, que es Marilyn León, el cual atiende a más de 10.000 habitantes y surte a 12 bodegas comunales. Completamente y completan esta red de autogestión la Escuela de Gastronomía Guadaca, encabezada por Maggi Corredor, también comunera de esta comuna Fe Socialista en la parroquia 23 de enero, una capacidad para formar a 20 personas mensuales en sus 230 metros cuadrados y una potabilizadora conocida como Fe Socialista, donde los vecinos y vecinas, los comuneros y comuneras supervisan la producción diaria de hielo tras el procesamiento de 100 botellones de agua que también son dirigidos a cubrir las necesidades. Allá apreciamos esta planta de porcinos que funciona acá en esta comuna de la parroquia 23 de enero. Estaba viendo también la presidenta junto a la primera ministra de Barbados cómo se da el funcionamiento, el circuito de crianza, de cuidado y procesamiento de este ganado porcino dirigido al consumo humano. Lo propio hacen los comuneros y comuneras en estos espacios para la cría de aves, de pollos y gallinas para la alimentación, dirigidos a la producción de los insumos que pudimos apreciar previamente en la caminata que dieron ambas lideresas por los estantes que muestran los diferentes rubros que comparten y distribuyen en esta comuna Fe Socialista de la parroquia 23 de enero. De manera que la economía comunal y el emprendimiento territorial constituyen ese motor que sostiene la diversificación productiva desde el corazón de las comunidades, según la experiencia que recogen los habitantes de las comunidades en la parroquia 23 de enero, en el caso de la visita que dispensa hoy la presidenta Delcy Rodríguez. Hay voceros y voceras del sector que han manifestado en momentos previos a esta visita cómo se ha fortalecido en los últimos tiempos con el apoyo del gobierno nacional y con el apoyo además que se recibe luego de las consultas populares estos espacios productivos de la comuna Fe Socialista en la parroquia 23 de enero. De manera que avanza este recorrido de la presidenta Delcy Rodríguez por los diferentes espacios productivos, agroproductivos, de distribución de alimentos y distintos rubros o víveres que también se distribuyen en estos centros, en estos abastos comunales. Dentro de este esquema sociofinanciero, evidentemente, decíamos, ¿no?, que destacan las consultas populares, un mecanismo que suma 43.202 proyectos financiados a escala nacional entre el año 2024 y el año 2026, con desembolsos superiores a los 344 millones de dólares, ejecutados principalmente a través de la plataforma de la banca pública venezolana. La Comuna Fe Socialista, esta dinámica, justamente ha concretado obras directas como la sustitución de techos en el sector El Samán, por ejemplo, también la reparación de ascensores y la dotación de cilindros de gas. La visita de la primera ministra Mia Mottley en Caracas, además, da continuidad a los acuerdos que se firmaron recientemente, hace unos meses, con la visita de trabajo que realizó la presidenta Delcy Rodríguez a Bridgetown, capital de Barbados, y que apreciábamos también más temprano con el encuentro que sostuvieron estas lideresas en el Palacio de Miraflores, la sede del Gobierno Nacional. En aquel momento, la presidenta Delcy Rodríguez y la primera ministra Mottley sentaron las bases de una alianza integral que se centró, por una parte, en la participación conjunta en exploración y explotación de campos de petróleo, de campos de gas en Venezuela, pero también de proyectos de transición ecológica mediante la fabricación de paneles solares, el aprovechamiento de la economía a partir del turismo. Evidentemente, tanto Venezuela como Barbados son países que cuentan con un potencial turístico inmenso y que se puede aprovechar para el impulso de este sector de la economía, y de eso también conversaron en su momento tanto la presidenta Delcy Rodríguez como la primera ministra Mia Mottley. Esto quedó sentado en esos acuerdos iniciales y ya posteriormente conoceremos cómo se ha ido profundizando, cómo se han ampliado y cómo se han ratificado estos acuerdos y cómo se han sumado otros convenios para la cooperación bilateral con esta visita que realiza hoy 24 de agosto de 2026 la primera ministra de Barbados, Mia Mottley, a la República Bolivariana de Venezuela. También en aquel momento y en estas conversaciones se han fijado planes en el sector agroalimentario, por ejemplo, mediante el intercambio de insumos, la transferencia de tecnología y el fortalecimiento de la soberanía alimentaria en la región del Caribe. Evidentemente, Barbados, una nación del Caribe que también tiene muchos elementos en común con Venezuela, un país con una gran diversidad cultural, pero también con una gran diversidad geográfica y que tiene una puerta de entrada y de salida justamente hacia el Mar Caribe, lo que facilita esta posición de Venezuela como un socio estratégico para todas las naciones del Caribe, pero además una localización perfecta como canal logístico para la distribución de rubros desde Venezuela hacia el Caribe y hacia otros destinos del mundo. La cooperación también abarca el ámbito turístico, evidentemente, a través de la conectividad mediante la extensión y la interconexión aérea, proyectos de flujo turístico que benefician de manera mutua al Caribe insular y al territorio venezolano, además de plataformas de formación para el desarrollo de nuevas capacitaciones industriales. Prosigue esta visita de la presidenta Delcy Rodríguez, acompañada por la primera ministra de Barbados, Mia Mottley, y además por las autoridades de educación, por ejemplo, en este caso del Instituto Nacional de Capacitación y Educación Socialista, el INSES, que es uno de los centros de formación en distintos oficios productivos que suman evidentemente al desarrollo integral de Venezuela. Mia Mottley, por cierto, es una lideresa del Partido Laborista de Barbados que se ha consolidado como una de las voces de mayor peso institucional en toda la región del Caribe, pero también con una gran presencia en el sur global. Entre los hitos políticos de la primera ministra de Barbados, destaca el haber liderado en 2021 la transición institucional que convirtió a su país, a Barbados, en república parlamentaria, finalizando de esta forma la dependencia de la monarquía británica. En el ámbito regional, la primera ministra de Barbados ha encabezado la conferencia de jefes de gobierno de la comunidad del Caribe, CARICOM, promoviendo la integración económica y regional del pueblo venezolano. Bien, de esta manera cerramos esta transmisión desde la parroquia 23 de enero con la visita de la primera ministra de Barbados y la presidenta Delcy Rodríguez a la comuna Fe Socialista. Regresamos el contacto a los estudios. Más adelante volveremos con más información.
1: Bien, escuchábamos la actividad presidencial dirigida pues por la presidenta encargada de la República Bolivariana de Venezuela, Delcy Rodríguez, quien le presentó el modelo de la comuna Fe Socialista a la primera ministra de Barbados, Mia Mottley. A autoridades del gobierno venezolano y barbadense pues realizaron un recorrido completo por todos los comercios instalados en esta comuna Fe Socialista con la finalidad de profundizar la economía comunal y la soberanía alimentaria. Por supuesto, esto servirá pues para que la primera ministra se lleve una visión de cómo el pueblo venezolano pues está trabajando en el progreso precisamente de la economía de nuestro país. Son las 2:25. De esta manera finalizamos este avance informativo, recordándoles que pueden visitar nuestra página web www.laradiodelsur.com.be para ampliar esta y otras informaciones. También les invitamos a seguirnos en nuestras redes sociales como @laradiodelsur. Continúen disfrutando de nuestra programación.
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2: Amigas, amigos, sean todos bienvenidos a nuestro avance informativo de esta hora. Vamos a hacer contacto enseguida con la señal de Venezolana de Televisión, rueda de prensa del PSUVEB. Escuchemos.
3: Victorioso en las peores situaciones. Y bueno, pasamos de, en un instante pasa Caracas por la propia dinámica de los campamentos a, bueno, la lluvia. Inmediatamente la instrucción es que el partido se va para la calle a atender a la gente, a ayudar, la alcaldesa de Caracas, Carmen Meléndez, aún inmediatamente para la calle, los ministerios, Protección Civil, la Guardia del Pueblo, todo el mundo para la calle. Y el Partido Socialista Unido de Venezuela ahí acompañando, sin hacer propaganda, porque ese es nuestro trabajo. Pero lo hacemos de corazón y además lo hacemos orgullosos de pertenecer al Partido Socialista Unido de Venezuela. Nuestro partido, Partido de Chávez. El Partido de Chávez. Bueno, se hicieron, fue un verdadero batazo las reuniones que se ordenaron la semana pasada, los días lunes, esta dirección nacional, los martes los equipos políticos estadales, los miércoles los equipos políticos municipales, jueves los equipos políticos comunales y el viernes, sábado y domingo las estructuras de base, de calle, de comunidades, de VC, reunidos en asamblea. Pero además se continuó con el despliegue de los en los distintos sitios del partido con el tema eléctrico, llegando a acuerdos, a reuniones. Cuida la energía, cuidemos la energía, todos. Y eso cada esfuerzo individual ayuda para obtener los resultados que nosotros esperamos. Se han logrado, alcanzado acuerdos en mesas técnicas, unos sextetos desplegados por todo el país, y ahora comenzamos a prepararnos nosotros dentro de la dinámica del partido, por supuesto, y el trabajo que nos toca hacer, porque ha sido convocada oficialmente para el 18 de octubre, ¿verdad? La próxima consulta será el 18, consulta pues de los presupuestos participativos, donde la comunidad, el pueblo, las comunas, los consejos comunales deciden los proyectos que ellos mismos presentan y ellos mismos aprueban. Ahí no hay, ni debe haber por ningún lado una intromisión, una línea dentro de las atribuciones que tiene el Poder Popular. No, que estos son los proyectos de la gobernación, de la alcaldía. No, ahí van los proyectos de las comunas, ahí van los proyectos de los consejos comunales, van los proyectos del pueblo. Y eso pues le da mucha más fortaleza a este gran proyecto que se inició. Este sería cuál consulta, la número 8. Ahí está incluida una de la juventud, y bueno, ahí vamos avanzando en este frente de darle cada día más poder a nuestro pueblo. Para este fin de semana, nosotros se continúan con lo de las reuniones de los lunes, esta dirección nacional que cumplimos todos los lunes, tratamos nosotros de dar el ejemplo, todos los lunes. Ahora aquí está reunida la dirección nacional. Antes era la dirección nacional, ahora es dirección nacional, es juventud y es consejo político. Una reunión ampliada sin ningún tipo de invitación distinta que no sean estas estructuras. estas estructuras que día a día están en la calle. Y además, yo en lo personal les hago un reconocimiento y les doy las gracias por el esfuerzo que hacen todos los días en las tareas encomendadas. El Partido Socialista Unido de Venezuela es un partido totalmente distinto a los partidos tradicionales.

en calles, en comunidades, pero sobre todo en las comunas. Vamos con más de 5.000 estructuras de comunales, con un gran sancocho militante, un sancocho, y ahí vamos a preparar dentro de esa territorialidad al partido para la consulta. Esa es la tarea fundamentalmente, para que ya lo comience la gente a moverse con el tema de los proyectos, y ellos, cuando se pida que se presenten los proyectos, los proyectos ya estén listos y hagamos ese trabajo rapidito, y luego para el 18 ahí iniciaremos nosotros, pues, con el orgullo de ser militantes de nuestro partido, con nuestro himno, con las banderas de nuestro partido, a darle fuerza al movimiento comunal en Venezuela. Que este fin de semana hagamos esa tarea, enviaremos pues la orden de operaciones, como hemos venido haciendo, se designarán responsables por estado, y ahí vamos nosotros avanzando todos los días, dándole la cara a quien corresponde darle la cara, a nuestro pueblo, todos los días. 2 meses hoy ya del los terremotos del 24 de junio, y 2 meses después está nuestro partido en cada esquina, en cada rincón donde nuestro pueblo lo necesita. No nos hemos ido de ahí, no nos vamos a ir hasta que cumplamos nuestra tarea. Seguimos haciendo lo que amorosamente nos gusta hacer, estar ahí al lado de nuestro pueblo. Yo veía en algunas noticias una gente quejándose que si no los dejaban pasar por el túnel de, ¿cómo se llama?, de el Boquerón 1 y Boquerón 2. Entonces sacaban en las redes: aquí estamos, que nos expliquen qué está pasando. Bueno, la explicación la da el mismo pueblo de La Guaira. Se estaban pasando unas maquinarias muy pesadas, que había que bajarlos de los camiones, y eso tardan, pues van, inclusive la velocidad de movilización es de 0,5 km/h de esas máquinas, teniendo todo el cuidado de no dañar la estructura del túnel. Pero las estrellitas dicen que, bueno, si no los dejan pasar a ellos, que la gente de La Guaira se espere, pues, porque es una máquina que sirve para demoler, o son máquinas que sirven para demoler escombros, para moler escombros, lo convierten en una arena, pues es mucho más fácil manejo, se puede utilizar para muchas cosas. Pero las estrellitas dicen que no los dejaban pasar, porque ¿qué podemos hacer? ¿Qué podemos hacer? Son las mismas estrellitas que decían que no podía haber voladuras, ¿no? ¿Cómo se llama? Demoliciones controladas, si ellos no estaban ahí al lado, pues. Las mismas estrellitas que llevan a la locura, que dicen que no puede haber elecciones sin mí, pero son las mismas estrellitas, siempre son las mismas estrellitas. Nosotros vamos a seguir trabajando junto al pueblo de La Guaira en todo lo que nos corresponde. Mandan a su gente, que están haciendo con los escombros, que están haciendo con las viviendas. Vayan y vean a un pueblo trabajando, a una Fuerza Armada trabajando, a las empresas privadas trabajando allí, pero bajo la instrucción directa del gobierno nacional, directa. Aquí está nuestro partido. No nos vamos de ahí, de La Guaira, hasta que no cumplamos con la meta que nos propusimos, y que La Guaira renazca como renace Caracas y renazca Venezuela. Salimos a las calles para la atención de las lluvias, salimos a las calles, el despliegue del partido, la renovación de los consejos comunales, que está en pleno, eso está activo, la consulta popular del 18 de octubre, y entonces este fin de semana vamos a hacer esta tarea de reunirnos en las estructuras, en el territorio de las comunas, el partido, con nuestra alegría, pero también con nuestras reflexiones, hablando con la gente, escuchando a la gente, pero el partido en la calle. La presidenta entregó viviendas en Fuerte Tiuna, se le hizo el reconocimiento a la excelencia académica de los jóvenes que se están graduando, los niños y las niñas que se están graduando de bachiller, ya para ir a la universidad. Se reabrieron algunas empresas ya y comercios en La Guaira, en las zonas afectadas. Se iniciaron 120 expoferias escolares en toda Venezuela. Estuvo en la comuna productiva en Sarría,

0: Ayer andaba pasando revista a la presidenta en la noche y hoy estaba recibiendo a la primera ministra de Barbados y una delegación de Barbados. Ahí está Venezuela haciendo lo que le corresponde, el gobierno haciendo lo que corresponde, el pueblo haciendo lo que corresponde y nuestro Partido Socialista Unido de Venezuela diciendo presente cada vez que nos toca. Si hay alguna pregunta, se les agradece.
1: Iniciamos el ciclo de preguntas con Melanie Castillo por Venezolana de Televisión.
2: Muy buenas tardes. Sobre este encuentro que usted ya ha anunciado para el fin de semana, habla de que se tendrá como tema central promover los movimientos comunales y su trabajo. Pero también quería preguntarle si estos espacios se continuará el debate sobre las afectaciones climáticas, entendiendo bueno, que ha pasado el país por ondas tropicales y puede ser un espacio para elevar la conciencia ciudadana en cuanto a no botar escombros y desechos en quebradas. Una pregunta número dos, ¿cómo analiza el partido la actuación del diputado Antonio Ecarri, que, digamos, desconoció sus atribuciones como parlamentario y vulneró criterios normativos y el artículo 318 de la Constitución? Y una última pregunta, ¿cuál es el análisis de la dirección del PSU sobre declaraciones de un sector opositor que indica que no todos, digamos, las oposiciones están representadas en la mesa que sostiene el Parlamento venezolano con exdiputados de la Asamblea de 2000.
3: Detalle de la acostumbrada rueda de prensa del Partido Socialista Unido de Venezuela, pero de inmediato nos enlazamos con información por parte de la Presidenta de la República.
4: Tres y once minutos de la tarde continúa la nutrida agenda de actividades de la primera ministra de Barbados, excelentísima señora Mia Mottley, en nuestro país. Llega a esta hora en compañía de la Presidenta de la República Bolivariana de Venezuela, Delcy Rodríguez, al municipio Plaza en Guarenas, estado Miranda, donde quedó instalado en el mes de julio el Hospital de Campaña Tipo 2 de Barbados, en los terrenos de la Escuela Técnica Industrial Rubén González, enviado para apoyar a nuestro país en las horas más difíciles luego de los dos potentes terremotos que dejaron un saldo lamentable de más de 6.000 personas fallecidas. Destacar que Barbados extendió su mano amiga y su solidaridad hacia Venezuela, también con el envío de más de 10 toneladas de ayuda humanitaria para fortalecer la respuesta sanitaria con equipos médicos, insumos hospitalarios y herramientas especializadas destinadas apoyar en la atención de los afectados por la emergencia. El Hospital de Campaña Tipo 2, enviado por Barbados, cuenta con capacidad para atender de manera simultánea a 40 pacientes. Se disponen en estos momentos a ingresar en este Hospital Tipo 2. Allí, la primera ministra de Barbados, quien arribó a nuestro país en horas de la mañana, aproximadamente a las 11:40 de la mañana. Allí se dispone a agradecer a todo el equipo que se ha dispuesto en estos espacios, estos compatriotas que llegaron al país para extender estos momentos de solidaridad, todo el personal médico de Barbados que ha estado desde un primer momento apoyando, atendiendo a los afectados. Es el recibimiento que le dan a las autoridades, también a la Presidenta de la República Bolivariana de Venezuela, Delcy Rodríguez. Se encuentra presente la Vicepresidenta Sectorial Isabel Iturria, el doctor Carlos Alvarado, Ministro del Poder Popular para la Salud, y también la delegación de Barbados que acompañan a la Primera Ministra, excelentísima señora Mia Mottley. En esta oportunidad supervisa estas labores del Hospital Barbadense instalado en el estado Miranda tras estos terremotos. Recordemos que está instalado en Guarenas, específicamente en el municipio Plaza. Un equipo multidisciplinario de 27 ciudadanos barbadenses, entre ellos 14 rescatistas y personal técnico, arribaron a territorio venezolano para prestar apoyo en un primer momento. La nación caribeña respondió de manera rápida y sumaron esfuerzos de atención sanitaria junto a los equipos venezolanos, una acción que ha agradecido infinitamente la presidenta Delcy Rodríguez. Estos países que desde un primer momento conocida esta tragedia, la peor la historia de nuestro país, inmediatamente ofrecieron esa mano amiga, esa solidaridad en estos momentos. El hospital de campaña tipo 2 de 500 metros cuadrados alberga 40 camas clínicas de campaña, área de triaje, diagnóstico y tratamiento, así como 4 salas sanitarias y una de ellas con acceso para personas con discapacidad. En esta oportunidad cobra especial énfasis la visita de la primera ministra de Barbados a Venezuela y le ha permitido además constatar cómo ha funcionado este hospital de campaña tipo 2 que ha sido dispuesto en Guarenas. Allí conversa con el personal médico, con las enfermeras que se han desplegado desde el pasado mes de julio. El embajador de Barbados en Venezuela, el excelentísimo señor Aquinas Clark, que también está presente, estuvo al frente de estas acciones de solidaridad en el país. Hay que reseñar que edificaciones del eje de Guarenas, Guatire, sufrieron daños significativos y resultaron afectadas, así como varias familias, y la atención acá médica ha sido inmediata. Ha sido la instrucción clara y precisa de las autoridades una vez que se registraron estos potentes sismos, al tiempo que constatan todos estos equipos de alta tecnología que han sido acá dispuestos para el pueblo venezolano, para esa atención rápida, inmediata, eficiente. Este hospital de campaña funciona como nodo central de atención de 7 campamentos transitorios habilitados, de los más de 300 habilitados en los 7 estados afectados. Este forma parte del nodo central. La asistencia internacional hacia Venezuela luego de los eventos telúricos contempló la instalación de 13 hospitales de campaña de distintos países. El elemento más destacable de esta cooperación barbadense fue la movilización de su capital humano. El gobierno de Barbados envió a Venezuela un equipo multidisciplinario que superó las 50 personas. Una avanzada inicial, como ya le comentamos, de 14 rescatistas y técnicos especializados, parte de una delegación inicial de 27 ciudadanos que aterrizó en suelo venezolano las labores de búsqueda y salvamento, así como el ensamblaje preliminar de la infraestructura hospitalaria y el aseguramiento de los servicios esenciales de agua y saneamiento. Continúa este recorrido, allí conversan las autoridades, además quien está al frente de este hospital de campaña por parte del gobierno de Barbados. Este nivel de compromiso evidencia una transferencia de capacidades y una voluntad política que trasciende la simple donación de bienes de capital. El embajador Aquinas Clark reiteró públicamente que para Barbados era un honor apoyar en estos momentos difíciles a la patria de Bolívar, subrayando la solidaridad incondicional con una nación que históricamente ha fungido como garante de estabilidad energética e integración en el Caribe, como lo es la República Bolivariana de Venezuela. Con esta acción humanista se reafirma que la diplomacia bolivariana de paz y la integración del Caribe son muestras de la unión de los pueblos aún en las circunstancias más adversas. Compartimos estas imágenes de esta dotación de insumos médicos que ha sido dispuesto en este lugar, lo que habla de esta solidaridad infinita. Tiene una capacidad para ofrecer atención inicial, hospitalización y cirugías de mayor complejidad. La construcción del hospital, que abarca una extensión física de 500 metros, meticulosamente segmentados para asegurar flujos de pacientes eficientes y control de bioseguridad. La infraestructura alberga un total de 40 camas clínicas de campaña distribuidas en zonas de recuperación, rigurosamente separadas para hombres, mujeres y niños, garantizando de esta manera la privacidad y el respeto a la dignidad de los afectados. El recinto cuenta además con zona de recepción y triaje, espacios críticos de trauma shop, salas de tratamiento, observación, una carpa independiente para el laboratorio de análisis clínico, una sala operativa de cirugía mayor, un área de rayos X y una sala de parto totalmente equipada. El impacto clínico de esta integración se refleja en áreas de alta exigencia, como el diagnóstico por imágenes y las intervenciones quirúrgicas mayores que también se han realizado en este lugar. El equipo barbadense aportó tecnología de vanguardia, como le hemos comentado, incluyendo un aparato móvil de rayos X esencial para la identificación rápida de fracturas por aplastamiento y lesiones óseas complejas derivada de estos derrumbes. Este equipo es operado directamente también con la articulación de médicos venezolanos, quienes lograron procesar entre 20 y 25 estudios de rayos X diarios, un volumen crítico para acelerar el triaje y determinar la necesidad de cirugías de emergencia. Se disponen en este momento las autoridades, la presidenta de la República Bolivariana de Venezuela, Delcy Rodríguez, en compañía de la primera ministra de Barbados, a ofrecer declaraciones.
5: Muy buenas tardes. Me complace enormemente haber recibido el día de hoy a la primera ministra de Barbados, Mia Mottley, amiga, pero además con un gran corazón hacia Venezuela. Quise aprovechar para darle las gracias en nombre del pueblo de Venezuela.
6: So good afternoon, and it's a great pleasure to welcome here my dear friend Mia Mottley from Barbados. Not only is she a great leader, but also has a great heart in the collaboration she has given to Venezuela.
5: Durante las terribles horas del doble terremoto que impactó a Venezuela, la primera ministra estuvo muy pendiente de nosotros, de nuestro pueblo, envió rescatistas, ayuda humanitaria, coordinó ayuda de CARICOM y envió este extraordinario hospital de campaña que está aquí en Guarenas.
6: During the first terrible hours right after the double earthquake, Prime Minister Mottley was in constant contact with us. She coordinated help from CARICOM. She sent humanitarian help from Barbados. And also she was able to send this wonderful hospital direct from Barbados to here.
5: Así que, querida Primera Ministra, gracias por todo su apoyo y su amor al pueblo venezolano. Pero hoy también hemos tenido reuniones bilaterales con los equipos ministeriales de Barbados y de Venezuela. Y hemos suscrito una declaración conjunta.
6: So, dear Prime Minister, thank you so much for your love and support to the people of Venezuela. But today, we also held ministerial meetings for the joint work between Venezuela and Barbados.
5: Vamos a trabajar como lo hemos ya, nos hemos dado la mano, la primera ministra y yo, vamos a trabajar ya en los proyectos concretos en distintas áreas como la energía, la agricultura, la cultura, la educación, el turismo, transporte aéreo y marítimo, y lo más importante, el establecimiento de la primera comisión mixta entre nuestros países.
6: So today we signed agreements to start working in agriculture, in culture, in education, in tourism, also in air and maritime travel. And today we also signed a joint declaration for the work to come.
5: Y otros proyectos que hemos estado hablando, caminando, fuimos a un centro de formación productiva a mostrarle a la primera ministra cómo funciona la economía comunal y del emprendimiento en Venezuela.
6: And other projects that we discussed while walking. We visited today production unit to show the Prime Minister how communal economy is working here in Venezuela.
5: Y que nosotros podamos estrechar nuestras relaciones comerciales también. Así que con todo este abanico de temas que van desde la energía hasta el transporte, cultura, intercambio de idiomas en el área educativa, tenemos para trabajar y acercar mucho más a nuestros pueblos.
6: So in all these projects, in tourism, education, language exchange, we have so many fields where the relationship between our peoples can be strengthened.
5: Yo le decía cuando la visité en Barbados que quería que los maestros, las maestras venezolanas pudieran tener cursos de inglés y que nuestros maestros fueran a Barbados a enseñar el idioma del castellano.
6: I told her when I visited her in Barbados that I would love for our teachers to go there and teach Spanish and for their teachers to come here and teach English as well.
5: Así que hemos trabajado cada área. Que podamos ser un multidestino turístico, potencialidades en todas las áreas de Venezuela y que seamos complementarios.
6: And we have discussed today all areas where we have potentialities that we share. The potential of Barbados and Venezuela to become a touristic multi-destiny destination. Countries and sectors where we can work together.
5: Y yo le agradezco a la primera ministra porque la considero una amiga personal, pero también una amiga con quien coincidimos en el amor y la paz por la humanidad. Gracias, PM Paulita.
6: And I also thank the Prime Minister because I consider her not only a close personal,
7: but also we coincide in many, many endeavors, such as our love for peace and the peoples of the world. So thank you so much.

0: Escuchábamos las palabras de la presidenta de la República
1: Muchísimas
0: Bolivariana
1: gracias.
0: De Venezuela, Delcy Rodríguez. De inmediato vamos a escuchar las palabras de la primera ministra de Barbados.
2: I want to this afternoon, Madam President, first of all, thank you for your hospitality for my delegation, but more so for the Barbadians who have been working here for the last few weeks in providing the medical support and services to the people of this area in Venezuela.
1: Muchísimas gracias, señora presidenta. Quiero agradecerle no solamente por su cordial bienvenida, sino también por la calurosa bienvenida que le han dado a todos los barbadienses que están trabajando acá en este hospital y a todos los que están acá en Venezuela en este momento.
2: As you said, from the time we heard about the first earthquake and then the second earthquake, we were in continuous communication because we were truly worried about what was happening and the extent to which you have now had to face such a tremendous loss of lives and dislocation for others who have been lucky enough not to have lost their lives.
1: Y desde el primer momento que escuchamos del primer terremoto y del segundo terremoto, estuvimos en muy cercano contacto y en constante contacto, porque sabíamos de todas las dificultades que están enfrentando y de todos los retos, no solamente con respecto a la pérdida de vidas, sino al desplazamiento de las personas que perdieron todo lo que tienen.
2: We belong to the same neighborhood and we have the same family and friends, and therefore we understood that it was our duty to show solidarity and to work with you in times of grave stress.
1: Y pertenece al vecindario. Tenemos también, por supuesto, los mismos amigos, los mismos familiares, y supimos desde el primer momento que debíamos concentrarnos en brindar nuestra solidaridad para poder ayudar en estos momentos de grandes dificultades.
2: As you said earlier, we share the same love for people, and we want to ensure that wherever persons are in need, particularly as a result of natural disasters or elements of the climate crisis, that we believe that it could be any one of us, and therefore it is always important for us to step up to the plate and help each other.
1: Y como lo dijo usted, somos personas que compartimos el amor por la gente, y supimos desde siempre que es muy importante estar presentes con nuestra solidaridad en cualquier lugar, especialmente donde se trate de personas afectadas por desastres naturales. Estamos aquí para ayudarlos.
2: And what does that look like in real terms? I have with me the head of the regional security system, Comandante Sherlin, Commander Sherlin, who would have been responsible also for ensuring that there was a delegation from the RSS in the very early days to help in the recovery mode.
1: ¿Y qué significa esto? ¿Cómo se ve esto de hecho? Se ve aquí expresado en esta delegación. Tengo aquí el comandante conmigo que ha estado a cargo de todas las delegaciones que han estado presentes en este momento de asistencia desde el primer momento.
2: What else does it look like? We have at this hospital, I am told, been able to treat over 2,700 patients with over 73 surgeries being undertaken.
1: ¿Y cómo más se ve eso? Tenemos aquí la presencia de este hospital donde hemos sido capaces de tratar más de 2,700 pacientes y realizar más de 73 operaciones.
2: This has been comparable to what others with far greater countries have been able to do, and therefore I want you to know that the use of this hospital combined with the donation of time from the Bajans who have come, whether from the army or from the health services, is a gift with love to the people of Venezuela, because we cannot give back life, but we can help to ease the pain for those who have suffered.
1: Y para nosotros es muy importante que sepan que la presencia aquí de este hospital representa la ayuda que mandando a todos los barbadienses que están acá, bien sean del ejército o bien sean del sector de salud, es la representación del amor, porque no podemos devolver la vida, pero podemos definitivamente dar amor.
2: And I'm happy to have with me as well one of my members of parliament who was a former senior minister, who is one of our top oral surgeons and who spent 1 week here last week as well conducting oral surgeries in this hospital, Dr. William Duguid.
1: Y también me complace mucho tener conmigo a un representante quien fue anteriormente miembro del Parlamento y uno de los ministros excelentes que trabajaron en mi gobierno, el doctor Dubi, quien es cirujano bucal y estuvo la semana pasada realizando operaciones, cirugías bucales aquí en este hospital.
2: And I'd like to salute David Clark from the Barbados Defense Force and also Commander Goodridge. They have been anchoring everything here on behalf of us and the Barbados Defense Force. And I want you to know that we do not take for granted the sacrifices which you have made to ensure that this can happen for the people of Venezuela.
1: Quiero saludar especialmente de igual manera al comandante Goodridge y al comandante Clark, quienes han estado acá asegurándose que todas las delegaciones trabajen óptimamente, trayendo en nuestra representación la solidaridad del pueblo de Barbados.
2: Indeed, we thank you.
1: Y de hecho, le damos mucho las gracias.
2: And all of the other Bajans who I see behind there, hiding in the back, I want you to thank the ones who are not here, and to let you know that I've come to let you know that your sacrifice is truly appreciated by the rest of us at home, because you're carrying the Barbados flag high for us.
1: Y quiero además que sepan a todos los barbadienses que están aquí atrás escondidos y a todos aquellos que no están, que les den nuestro mensaje, que estamos muy orgullosos de que sean nuestros representantes en esta tierra, que traigan en alto y dejen en alto la bandera de Barbados.
2: And finally, I'd like to thank our ambassador, Aquinas Clark, who has been a Trojan in making sure that the relationship between our two countries continues to become stronger and stronger and stronger.
1: Y finalmente, le quiero agradecer especialmente a nuestro embajador, el señor Aquinas, quien ha estado garantizando aquí el fortalecimiento de las relaciones entre nuestros dos países.
2: I genuinely believe that your training as a member of the Barbados Defense Force before taking up this diplomatic posting the last few years has allowed you to be able to equip yourself in the manner in which you acquit yourself in the manner in which you have, and also to be a true stellar ambassador of our nation.
1: Y estoy genuinamente convencida de que su entrenamiento en las Fuerzas Armadas anteriores a tomar esta posición diplomática le ha permitido comportarse y actuar acá como un magnífico embajador y desempeñar la magnífica tarea que está haciendo en este momento.
2: And we thank as well the Ministry of Foreign Affairs and all of the officials who will have also ensured that this can be as smooth a journey as it has been the last few weeks.
1: Y agradecemos igualmente al ministro de Relaciones Exteriores y a todos los otros oficiales que nos acompañan, que han garantizado que las últimas semanas todo este trabajo avance tan cordialmente como ha sido de hecho.
2: Barbados is not a large country, but we have a large heart.
1: Barbados no es un país muy grande, pero tenemos un muy gran corazón.
2: And while we may not be able to give what others can, we can do what we can with love and with compassion. And that is why we continue to work with the people of Venezuela, because there have been occasions, especially in the last 50 years, where the government and people of Venezuela have been there for Barbados and the people in the Caribbean generally.
1: Y Barbados es un país que no tiene tantísimo para dar, pero damos todo lo que tenemos en amor y compasión, y nos aseguramos siempre de poder retribuir a Venezuela todo aquello que ha dado en los últimos 15 años, donde han habido profundas manifestaciones de solidaridad con nosotros.
2: This cooperation has been primarily in the area of energy and movement of people between our two countries.
1: Esta colaboración ha sido primordialmente en el sector de energía y en el sector de transporte y movilización de la gente entre nuestros dos países.
2: We believe the time has come, as we said in our previous meeting, to deepen that cooperation now in very tangible ways, from the areas of agriculture and food security, fisheries, tourism, international transport, be it air or maritime transport, and of course education and health.
1: Y sabemos que ha llegado el momento donde podemos profundizar y hacer nuestra solidaridad y nuestro trabajo continuo contigo de una manera mucho más tangible en todo lo que tiene que ver con agricultura, con soberanía alimenticia, con el transporte aéreo y marítimo, e igual con la educación.
2: The Conviasa flights between Venezuela and Barbados will make it easier for this not to simply be a matter about governments cooperating, but people-to-people cooperation as well, and trade.
1: Los vuelos de Conviasa están por demostrar que esto no se trata solamente de relaciones entre dos gobiernos, sino de la cooperación directamente entre sus gentes y de la manera también de mejorar el comercio.
2: We understand the importance of being able to give our people affordable access to food, and we believe that this is the first area in which we can truly see the tangible signs of cooperation emerging.
1: Y entendemos claramente la necesidad de poder proveer a nuestra gente con acceso a la comida o que sea más asequible, y estamos conscientes de que esta es una manera tangible en cómo podemos empezar a trabajar conjuntamente.
2: There are already imports in fruit that is flowing, but we would like to add production to those imports so that it becomes sustainable for both countries.
1: Y ya hay importación de frutas, pero queremos agregar otros rangos de importación para saber y asegurar que la cooperación entre los dos países sea sustentable.
2: On the issue of language, we have had in the past sporadic examples of training. We want to put that on a more solid footing, as Madam President, you said, with teachers coming from Venezuela to Barbados and Barbados sending teachers to Venezuela also for periods of time, so that our people truly can become bilingual.
1: Y con lo que tiene que ver con el lenguaje, ya hemos tenido una experiencia en donde hemos tenido algún intercambio, pero como lo mencionaba la señora presidenta anteriormente, estamos muy interesados en tener un intercambio de profesores, que los profesores de Barbados puedan venir a dar inglés y puedan también los profesores de Venezuela ir allá a enseñar español.
2: We are too close geographically to allow language and history to separate us.
1: Y estamos demasiado cerca geográficamente para permitir que el lenguaje y la historia nos separen.
2: And we hope that from January 2027 that we can get the exchange of teachers going, as well as making provision for more persons to come to Barbados to learn English and more persons to come to Venezuela to learn Spanish in the areas that are professional or work related, where people have already left the school system.
1: Y así es como en enero del 2027 esperamos arrancar con el intercambio no solamente de maestros y profesores de idiomas, sino también asegurarnos y tomar las previsiones para que los estudiantes que ya abandonaron el sistema escolar puedan venir a entrenarse acá con respecto al idioma más profesional, igual que allá en Barbados.
2: So, Madam President, I thank you for your hospitality. But above all else, we continue to work together in ways that will bring honor and value to our people, and hopefully to make all of our people sleep easier by recognizing that if we work collaboratively, we can make a difference, as we have done here in a very small way to the people of this region, where 2,700 people would have received relief purely by reason of the decision to bring this hospital to this place after this horrific set of earthquakes.
1: Así que, señora presidenta, le agradezco completamente por todo lo que hemos mencionado, pero igual es el momento de que sigamos trabajando conjuntamente y de que sigamos demostrando que con ocasiones como ha sido la presencia de este hospital acá, donde hemos atendido a más de 2,700 personas, podamos seguir demostrando y honrando el bienestar de nuestros pueblos.
2: This is what mature diplomacy looks like. We will not always agree on everything, but those areas in which we can agree, we must make progress always for our people. Thank you.
1: Y así luce la diplomacia madura. Sabemos que no todo el tiempo vamos a estar de acuerdo en todo, pero sabemos que podemos traer bienestar para nuestros pueblos. Muchísimas gracias.
0: Han sido las palabras de las autoridades presentes, de la presidenta de la República Bolivariana de Venezuela, Delcy Rodríguez. Expresaba su gratitud por la visita de la primera ministra de Barbados en esta oportunidad, en este hospital de campaña que ha sido dispuesto en el municipio Plaza, en Guarenas, estado Miranda. Es parte de la información que se ha desarrollado a esta hora, y con ello nosotros vamos a despedir este contacto informativo. Adelante.
3: 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José Blanco, al control técnico digital, les narró Carlos Eduardo, 1W897, 3:42 p.m. Vamos a hacer contacto nuevamente con la señal de Venezolana de Televisión, rueda de prensa del PSUV. Escuchemos.
4: Gracias, señora Melanie. Sí, efectivamente, ir al territorio comunal. El territorio comunal tiene vida, nuestro partido tiene vida, distintos movimientos sociales. Pero recuerda que aquí vamos a la octava consulta del 18 de octubre, y la idea es, pues, es dentro de esa dinámica de la consulta, que el partido ya vaya, pues, promoviendo esa consulta. Nosotros siempre hemos apostado por la participación mayoritaria de nuestro pueblo. Ahora recuerden que eso va a estar ampliada a los condominios, a las juntas de condominios. Eso le da una connotación distinta, pero también la participación de sectores que de alguna manera antes no estaban participando. Los invitamos que sin ningún tipo ni de obstáculos, ni barreras, ni ningún tipo de complejo, participen activamente y presenten sus proyectos. Con respecto a las mesas de diálogo, todo eso tiene que ver con las divisiones que tiene la oposición. La mesa de diálogo de planteada entre la extinta Asamblea Nacional del 2015 y algunas de las personas que allí fueron electas con el gobierno nacional, bueno, son mesas que se han instalado. Yo no sé cómo funciona eso internamente, porque en verdad no nos metemos en eso. Lo que sí es cierto es que prevalece que hay una posición de los que están sentados allí y otras personas que dicen apoyarlo, y otro grupo que dice que no sabe, que no los invitaron, que los dejaron por fuera, que no los tomaron en cuenta, que son buenos para nada. Pero bueno, ya ese es el problema entre ellos, no nos metemos. Y con respecto a las decisiones que toma la Asamblea Nacional, nosotros somos muy respetuosos. Fuimos ahí, estuvimos al frente de la Asamblea Nacional como 4 años, creo yo. Estuve 3 años, 4 años, no recuerdo. Sí, 4 años. Y la Asamblea Nacional toma decisiones constantemente, pues, donde hay un reglamento interior y debate, un código de comportamiento, y ahí evitamos meternos y evitamos opinar, porque hay gente muy pantallera en este mundo, ¿eh? Entonces evitamos estar dándole volumen a lo que no debe dársele volumen, y eso es tarea de la Asamblea Nacional. En su momento tomará las decisiones, que de hecho entiendo que ya las está tomando, ¿no? Está tomando. Gracias, señora Mel.
5: Por FM Center, Pedro Yajure.
6: Hola, buenas tardes para toda la Dirección Nacional. Saludo, ciudadano secretario general. Tengo 3 preguntas que tienen que ver con la organización del partido. La primera se refiere a cómo se articula la estructura política del Partido Socialista Unido de Venezuela con el plan de diversificación económica que plantea el Ejecutivo Nacional. La segunda tiene que ver con el reordenamiento del mapa político en América Latina y el Caribe, cómo el PSU analiza esta situación, esto ocurrido durante los últimos meses en esta área, tanto del Caribe como de América Latina. Y la tercera tiene que ver con la batalla comunicacional que ha llevado a cabo Venezuela, y que, bueno, para nadie es un secreto que ha crecido en cuanto a todas las acusaciones que le hacen y que no descansa contra nuestro país y contra las instituciones democráticas. ¿Cómo el PSU tiene, el PSU tiene algún plan para combatir esa desinformación en redes sociales a través de esta campaña de guerra cognitiva?
4: Gracias, señor Pedro. No, bueno, el partido tiene dentro de sus distintas áreas, tiene una vicepresidencia que se encarga del tema económico, de economía productiva. Ahí está el compañero Jesús Farías al frente, y un equipo constantemente están generando además documentos para la Dirección Nacional y para el debate aguas abajo. El gobierno nacional tiene esa política de diversificación y el partido apoya, pero abiertamente y en la calle, todo lo que tengamos que apoyar, las iniciativas del gobierno nacional en este sentido. Es una fuerza que el que quiera desestimarlo va a chocar con un muro, sobre todo de pueblo, de gente activa en la calle. A mí me gana de reír cuando la gente, estos voceros de la oposición, ¿no?, que ellos viven engañándose. Yo escuchaba en estos días que el chavismo solo tiene 600.000 personas en Venezuela. Yo no sé si quedarme callado o reírme, ¿no? En estos casos, quisieran ellos tener la fuerza que tiene el Partido Socialista Unido de Venezuela. Quisieran ellos tener la presencia que tiene el Partido Socialista Unido de Venezuela en cada calle, en cada comunidad. Quisieran ellos tener la calidad de la dirigencia del Partido Socialista Unido de Venezuela en la dirección nacional, en los estados, en los municipios, en las comunas, en las calles, en las comunidades, en las juventudes. Quisieran ellos. Pero no me río. Los espero en la bajadita. Nada más, los esperamos en la bajadita. Este partido los espera en la bajadita. Y estamos presentes en cada calle, en todas las iniciativas del gobierno nacional. Fíjate que el gobierno nacional está enfrentando el tema eléctrico, está enfrentando el tema climático. ¿Y quiénes son los primeros que salimos? El Partido Socialista Unido de Venezuela. Nosotros no decimos eso, ni hacemos propaganda, ni cargamos la franela, el PSUV aquí en el campamento tal. No, no, no. El PSUV está entregando como los pantalleros, pues, que se aparecieron allá en La Guaira, y aquí estamos nosotros en nombre del partido XYZ. No, nosotros lo hacemos. Y el pueblo lo sabe. Lo hacemos. Vayan para los campamentos. Los invitamos que vayan a los campamentos, pero van a tener que aguantarse un pueblo organizado. Van a tener que aguantarse el que quiera ir a un campamento a fastidiar, va a tener que calarse un pueblo organizado. Yo los invito que vayan al campamento de la Universidad Marítima allá en La Guaira, o que vayan al de la Simón Bolívar, o que vayan a la Martin Luther King, o que vayan a cualquier campamento. Que vayan a tratar de meterle casquillo al pueblo, porque ustedes saben lo que le va a decir el pueblo. Pueblo organizado, que sabe con quién cuenta, sabe con quién puede contar. El mapa político de América Latina siempre cambia. Recuerda cómo venimos, desde dónde venimos, pues. Y si algo se ha demostrado, entonces que en ecuaciones hay variables y constantes, muchas variables. El mapa político variable, y hay una constante: el Partido Socialista Unido de Venezuela es una constante, que nos mantenemos ahí y nosotros nos adaptamos. Hemos aprendido a surfear, ¿cómo es que dicen los a surfear la ola? Y no solo lo hemos aprendido, sino que salimos fortalecidos de cada proceso de eso, porque basta comparar, pues. Le repito, nosotros 2 meses después, ahí está el gobierno, está la revolución, está el pueblo de Venezuela y está el Partido Socialista Unido de Venezuela con el pueblo de La Guaira, con el pueblo de Caracas. Apenas pasó lo del día sábado, los primeros que se presentaron fueron militantes de nuestro partido. A mí me escribieron varios de los compañeros que estaban aquí. Oliver andaba por allá metido, gentío, pues, en la calle: aquí estamos con el pueblo. Hay cosas que uno, bueno, quisiera tener aquel poder para uno ver cuándo van a ocurrir. Eso no existe. Y ante esos sucesos inesperados, fortuitos, ahí decimos siempre presente para atender a nuestra gente. Y la batalla comunicacional, nosotros la semana pasada fue uno de los temas, pues, principales, y eso mejoró. Tantas asambleas, mira, más de 3 millones de personas hemos tocado en las asambleas. Y la semana pasada entonces no había salido nada en las redes, esta semana comenzaron a salir las asambleas, las reuniones, la presencia, hablando con la gente, y mire que el pueblo tiene tiene cosas que decir. Nosotros lo escuchamos. Aprendimos del mejor, de Hugo Chávez, a escuchar a nuestro pueblo. Y los escuchamos, y con el pueblo tomamos las mejores decisiones. Siempre, siempre, junto a nuestro pueblo. La batalla comunicacional es en todas las cosas. No es solo las obras del gobierno. No, no, no. La batalla comunicacional, mira, yo estaba aquí ahorita y alguien me manda, ¿qué tienes que no? Que están diciendo que estás enfermo. Ahorita. ¿Qué noticia? Háblame, ¿qué noticia es esa que estás viendo? Pues yo estoy en la reunión del partido. Porque es una guerra. Una guerra de todos los días para ver cómo desmoralizan a la gente. Después nadie recoge nada. Y eso queda. Eso queda. Todos nos vamos a morir algún día. Todos. Todos. Nos vamos a morir un día. De los que se alegran porque le pasa algo a otra persona, están haciendo una lectura errada de la vida. Porque todos vamos a pasar por ese trance en algún momento de nuestra vida. Lo bueno es pasarlo con dignidad. Eso es lo bueno. Gracias, compañero Pedro.
5: Última pregunta, Fabiana Márquez por Radio Nacional de Venezuela.
7: Hola, buenas tardes. ¿Cuál es la orientación política que fija la dirección nacional del partido ante la insistencia de sectores opositores de avanzar hacia una dolarización, esto frente a la defensa del Bolívar como la única moneda oficial en Venezuela? Y también, ¿cómo ve el partido el hecho que luego de establecerse una mesa de conversaciones entre exdiputados de 2015 y el Parlamento actual, la representante opositora Dinora Figuera dijera que no hay claridad en la cifra de las excarcelaciones que se han dado, cuando incluso miembros de estas conversaciones han dicho que esa delegación nunca planteó el tema sobre la mesa? Muchísimas gracias.
4: Gracias. ¿Tú me puedes repetir la primera parte? Porque una palabra que no escuché.
7: ¿Cómo va el partido? ¿Las preguntas o una?
4: La primera pregunta.
7: O sea, ¿cuál es esa postura política que fija el partido ante la insistencia de sectores opositores de avanzar hacia una dolarización frente a la defensa?
4: Ya, listo. Gracias. Mira, la agenda, nosotros somos respetuosos porque el partido tiene fuerza y tiene peso, ¿eh? Entonces nosotros, opiniones nuestras, no queremos que afecten otras cosas que además el partido apoya. Pero es muy cierto, el tema de las cancelaciones nunca ha sido tema de, aquí están, Jorge Arreaza, América, Pedro, ¿quién más? Génesis, aquí están, nunca, eso no tiene nada que ver con ellos, eso no tiene nada que ver con las ONG. No tiene nada que ver con foro penal, con nada de eso, pero ellos, como ellos facturan y cobran, unos cobran plata y otros quieren cobrar políticamente. Eso no fue tema nunca. Ahí los temas están muy claros, han sido muy claros los temas planteados y la posición nuestra ha sido muy clara. A mí no me gusta opinar de eso. Ahora, eso es una verdad lo que estoy diciendo, una gran verdad. Si quieren preguntar, ellos tienen su vocería, pero jamás se han tocado esos temas dentro de las mesas. Jamás ha sido foro penal el que decide quién. Jamás esos sectores opositores. No. Ahí cada quien defiende su parcelita. Si conocen a alguien, mira, no podemos liberar a este. No vale ese. Se está metido en narcotráfico. Pero libérenlo. Defienden su parcela, sus amigos. Es la verdad, pues. Con respecto, aquí es esta constitución. Es esta. La constitución, que quiera revisarla, que la revise y lo que está allí, pues. Y hay gente que normalmente no puede estar sin la atención. O sea, sin generar, ¿cómo se llama?, espacios para que sentirse el ombligo del mundo, ¿no es que le dicen? No llega ni a la rodilla, pues nada. A menos que sea Diego Arria, que Diego Arria se hizo una operación y le pusieron el ombligo por aquí. Por aquí, claro, se hizo. Y se tomó una foto de él, ¿vale? Exhibiéndose en un espejo, entonces el ombligo le sale por aquí por una costilla. No es tan fea, Dios querido. Diego Arria está vivo, ¿eh? No me estoy burlando de una persona fallecida, ¿no? ¿Está vivo? Ah. Entonces declaran cosas locura. Todo tiene, ¿cómo se llama? Su lógica. Nosotros nos movemos en la lógica de esta constitución, esta que está aquí, aprobada por el pueblo de Venezuela, votada en referéndum, modificada en el año, o reformada, digo más, una enmienda en el año 2008, ¿fue, verdad? 2009, aquí está. No es lo que rige a los venezolanos. Entonces no nos hacemos eco de intereses particulares de nadie. Pues tienen jefes y dueños, pues. Bueno, muchísimas gracias. Entonces este fin de semana será asamblea en los territorios comunales. Pueblo desplegado, partido desplegado, y las reuniones de esta semana en los equipos políticos estadales, municipales y comunales. Bueno, reciban un abrazo, Venezuela entera, toda Venezuela. Sigamos alerta y pendiente, porque este 2026 uno no sabe lo que va a ocurrir. Este 2026, quien tenga, alguien sabe, tiene ahí una bolita mágica que nos diga qué va a ocurrir, para prepararnos, pues, para prepararnos. Y además que ahorita la ¿cómo se llama esto? La técnica del rumor. No, eso es, ya no es cualquier rumor. No. Ahorita un rumor es, inmediatamente todo el mundo se monta en el rumor y lo dan por hecho, ¿eh? Y lo dan por hecho. Si pasan por Plaza Venezuela y ven un dinosaurio, nos avisan. Ahorita va un montón de gente por Plaza Venezuela a ver si está un dinosaurio. Sí. Voy para Sor Ramos a Luz, es probable. Bueno, cuídense mucho, pues, y recuerden que pase lo que pase, nosotros venceremos. ¿Cuál es el mejor partido de Venezuela y del mundo? El PSUV.
3: Amigas, amigos, hasta aquí la información. Mil gracias por su atención. Era la rueda de prensa del PSUV a través del canal en vivo Venezolana de Televisión. 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José Blanco, el control técnico digital, les narró Carlos Eduardo 1-8-97-4-8. 4 de la tarde en punto, la invitación es para que continúen disfrutando de nuestra programación.
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0: voluntarias de Radio Nacional de Venezuela. Bienvenidos a Pulso Geopolítico. Gracias a Francisco Díaz, que está en los controles, siempre tan amable. Wilmaris Mendoza, que está en el streaming. Y por supuesto, todos bajo la coordinación, la jefatura de Isbemar Jiménez, que es la presidenta de Radio Nacional de Venezuela, por supuesto, y a Joseito Blanco, que está en los controles de la Radio del Sur, que retransmite este programa Pulso Geopolítico. Recuerde que, siempre prestos a lo que siempre sucede en nuestro país, pendiente de todas las situaciones. La radio está para eso, para informar, para estar pendiente, proteger a todo nuestro pueblo, ¿no? Y siempre que se preste, nosotros estamos unidos bajo siempre una programación especial que Radio Nacional no inmediatamente monta como debe ser, porque eso es nuestra responsabilidad. Y teníamos como 2 meses en programación especial, no quiere decir que todavía no lo sigamos, nosotros somos de la casa. Y así estar prestos a cualquier emergencia, como, bueno, precisamente ocurrió en estos días, que con respecto a la onda tropical que también está pasando por nuestro país, ¿verdad? Mucha precaución a todos y a todas. Pero bueno, hoy mi invitado es Vladimir Adrianza, y por supuesto el tema va a ser un tema de geopolítica, y que, bueno, teníamos bastante tiempo que queríamos tocar, que es un poco algo que es estructural y que nos compete a todos los países, pero sobre todo un descalabro en buena parte de esa situación, que ya se torna casi que impagable. Va a ser prácticamente también una especie de perturbación también mundial, y estamos hablando de cuánto asciende, profesor, ya la deuda de los Estados Unidos, la deuda que mantiene, se puede decir deuda externa, ¿no? Usted siempre lo recuerda en los programas, porque eso también tiene que ver con digamos, con lo que nosotros entendemos como sistema mundo, ¿no? Que es precisamente que el mundo esté de alguna u otra manera coordinado, ¿no? O por lo menos en no tan perturbado. Pero además de las guerras, que también son forman parte de la geopolítica, el estudio de la guerra, de todo tipo de guerra, también está el tema económico, que de alguna manera perturba también América Latina, Asia y buena parte del mundo. Bienvenido, profesor, a Pulso Geopolítico.
1: Buenas tardes, muy estimada Nieves. Y buenas tardes a todos los escuchas de Radio Nacional de Venezuela. Sí, como

0: tú lo has dicho, definitivamente, una de las aristas justamente que conlleva la situación de inestabilidad que tiene el mundo actualmente tiene que ver con problemas estructurales y particularmente financieros, y dentro financiero de divisas, dentro del contexto de lo que es la potencia hegemónica actual, que son los Estados Unidos. Aunque definitivamente ya no podemos decir que Estados Unidos sea la primera potencia del mundo, puesto que sin exagerar, podemos decir que China básicamente está ejerciendo una avanzada en ese sentido, en toda una serie de aspectos. Pero indiscutiblemente los Estados Unidos tienen graves problemas. Y entre los problemas que tiene es que la semana pasada alcanzó 40, oigan esta cifra por favor, 40 billones de dólares. Cuando decimos billones, no decimos billions, decimos trillions. Realmente estamos hablando de la deuda externa más grande del mundo. Cuando nosotros hablamos de esa deuda externa, estamos hablando de que el apalancamiento financiero, así se describe eso en términos de lo que son las finanzas, de los Estados Unidos está dependiendo en 40 billones, es decir, 40 millones de millones de dólares de el flujo de sectores privados, pero también de gobiernos fuera de los Estados Unidos. Más o menos la deuda en manos de estados extranjeros de los Estados Unidos ronda los 9 billones de dólares, siendo la más alta hasta este momento. Porcentualmente no, pero sí cuantitativamente. Entonces, esa situación indiscutiblemente genera una inestabilidad que tiene sus repercusiones. Por ejemplo, lo que sucedió aquí el 3 de enero tiene una relación directa justamente con el equilibrio macroeconómico de los Estados Unidos y particularmente con el hecho de la deuda. Esa deuda hoy en día, entre otras cosas, como lo dijo Donald Trump y J.D. Vance, por ahí en febrero de este año, básicamente se sustenta, entre otras cosas, pretende sustentarse, equilibrarse con el control de las reservas de petróleo del mundo occidental. Dígase, en este caso, con la que significó que para los Estados Unidos, el controlar las reservas del país que tiene mayores reservas en el mundo de crudo, indiscutiblemente genera un marco de estabilidad. Sin embargo, nosotros no vemos que esa estabilidad sea solamente inherente a lo que es Estados Unidos en sí, puesto que cuando nosotros vemos lo que está sucediendo, por ejemplo, en Japón, en estos momentos estamos hablando de que Japón es el país que tiene porcentualmente la deuda externa respecto a su PIB más grande del mundo. O sea, estamos hablando del 250% de PIB tiene Japón, de deuda respecto a PIB tiene Japón hoy en día. La mitad de esa deuda está colocada en bonos que a su vez remite el Banco de Tokio, el Banco de Japón, perdón. Y el Banco de Japón justamente tiene la mitad de esa deuda por emisión de bonos. O sea, ellos mismos se han pagado y se han dado el vuelto. En estos días se les presentó un complejo problema que dio como resultado que por primera vez en el mundo, ellos, por primera vez en estos tiempos, mejor dicho, ellos piden ayuda a los Estados Unidos para que los ayude a evitar la devaluación del yen, la cual ya va por 150 yenes por dólar, lo cual es bastante, está en 140 hace unos meses. Y entonces estamos hablando de 160, y ellos, la actual ministra de Japón, primera ministra de Japón, pide ayuda a los Estados Unidos, pero Estados Unidos en vez de emitir, en vez de comprar deuda en yenes, en dólares, los compra en euros. Y eso es una cuestión que primera vez que sucede, en pocas palabras, compró y no mucho. De paso compró algunos cuantos yenes para equilibrar justamente la moneda japonesa, y los compró utilizando los euros que ellos tienen también dentro de la economía que maneja los Estados Unidos.
1: Es primera vez que
0: sucede.
1: Que usted, que es un estudioso de la economía mundial, ¿eso qué significa exactamente entonces?
0: Eso significa que
1: hay una desconfianza en el propio dólar, ¿no? Y el valor del dólar.
0: Eso tiene una palabra. Y la palabra es algo así como, así como, desconfiar de lo que se tiene. Entonces, desconfiar, ¿por qué? Porque los Estados Unidos, en vez de comprar deuda con sus propios dólares, los compra con euros. ¿Por qué? Porque si sigue comprando con sus propios dólares, el que se ve afectado es el dólar. Entonces, indiscutiblemente, esa situación está sucediendo ahorita y es muy probable que en los próximos meses, sí, pues no estamos hablando de días, pero sí meses, pudiera presentarse algo similar con otro país dentro de la órbita de lo que Samir Amin llamaba los Estados Unidos, la triada, los Estados Unidos, Europa y Japón. Y entonces, en el cual alguna economía europea, que de paso están, todas las economías europeas están sobregiradas, es decir, tienen deudas por encima del PIB. Aunque no es una excepción, porque ahorita China está llegando a los 90, al 90% justamente de su PIB en deuda externa, pero la capacidad que tiene China es inmensa, la capacidad productiva es inmensa. China es el país que va
1: Y de pagar buena parte de eso.
0: No solamente buena paga, que ha logrado, a raíz de la crisis que crearon los Estados Unidos, justamente en el Estrecho Hormuz, se ha hecho una realidad en estos días el contexto y el concepto de lo que es el petroyuan, que antes era una suerte de experimento y ahora ha pasado a ser la segunda moneda, la segunda divisa en la que se están mercadeando el petróleo a nivel mundial, lo cual no deja de ser un gran asombro, sobre todo después de 50 años en el cual reinó el dólar, el petrodólar, como única moneda para transar petróleo y para como principal moneda de reserva a nivel del mundo.
1: Bueno, nosotros estamos conversando con el profesor Vladimir Adrianza, analista internacional, pero el profesor tiene buena parte de su vida estudiando, muy estudioso además, de la economía, todo lo que significa este panorama que nos está dibujando. Y la pregunta entonces, profesor, es cómo, de qué manera eso, si él es capaz de comprar esa deuda en euros, cómo eso afecta el equilibrio económico mundial. Porque lo que se dice es que a pesar de esta deuda que ha acumulado, pues usted habla de 4 billones, ¿no?
0: 40 billones.
1: Así.
0: 40. No son cuatro conchas de ajo.
1: ¿Cómo incide en la geopolítica? Y tiene que ver, porque estamos hablando de cómo entonces yo obtengo más dinero, aunque la deuda me supere, ¿no? Uh-huh. Pero yo tengo que sobrevivir, pero además tiene que mantener un sistema, ¿verdad? El sistema que de los Estados Unidos, un sistema netamente consumista, ¿no? Con un nivel de consumo impresionante en energía. Y ya nos vamos a ir también por el tema del petróleo, que usted maneja muy bien. Estaba, siempre reviso los trabajos de Jalife, ¿no? Que a usted le gusta también sus análisis, el mexicano. Y él hablaba precisamente de lo que nosotros siempre hemos analizado acá, profesor, que son el fracking y cómo buena parte del petróleo estadounidense se obtenía del fracking, ¿verdad? Que además daña la corteza terrestre, pero que eso es prácticamente, se acaba muy rápido, ¿no? Porque no hay capacidad para extraer petróleo de esa manera y es mucho más costoso también.
0: Fíjate.
1: Por eso es la búsqueda entonces hacia América Latina, ¿verdad? América del Sur y después entonces el gran interés también de transformar la geopolítica como de lugar en América Latina, donde hay grandes, ya creo que los mayores yacimientos de gas, ¿qué le puedo decir? Litio y petróleo que tenemos.
0: Bueno, lo primero que hay que decir es que tenemos que ser consecuentes con nuestros talentos naturales. ¿Por qué lo digo? Porque la primera vez que yo escuché Uno venía leyendo y yo asistí a una reunión que convocó el profesor Carlos Mendoza Potelá en 2012 en el auditorio del Banco Central de Venezuela, y él hacía una alerta justamente a Venezuela de que el gobierno de ese entonces, Barack Obama, había empezado justamente la aceleración de la extracción del fracking, de los esquistos en Utita, por la vía del método llamado fracking. Y entonces él hacía una serie de percepciones, y hay cosas que yo no voy a decir aquí en la radio porque me da pena, pero yo recuerdo que en ese entonces yo consulté a un poco de gente. Yo hice mi trabajo de grado del día ese, justamente en el tema del fracking, y cuando yo lo planteé a quienes tenía que planteárselo, todo el mundo desconocía lo que era eso. Entonces, evidentemente, yo me recuerdo, yo terminé haciendo mi trabajo de grado, que fue mención, publicación, honor al mérito, y el profesor, y manteniendo una comunicación que siempre la mantuvimos con el profesor Carlos Mendoza Potelá. Pero cuando no existía Jalife y cuando no existía más nadie que hablara de eso a nivel internacional, ya aquí en Venezuela hablábamos de eso. Y tengo que meterme porque indiscutiblemente yo era uno de los que hablaba de eso. Cuando no se hablaba del cenit petrolero, ya aquí había gente como Fernando Travieso y luego como este modesto servidor, que definitivamente conversaban justamente de esas cosas. Y perdóname que diga esto, porque es que muchas veces nosotros los venezolanos pasamos por tímidos en muchos aspectos, y dejamos con mucho más fuerza alguna referencia extranjera que lo que hemos sido capaces de hacer. Yo, por ejemplo, y tengo que decirlo así, yo tengo ahorita al lado una excelente periodista, Nieves Valdés. Yo, hacer un programa con Nieves es un honor, y no solamente es un honor, sino que intercambiamos información, porque somos dos personas dedicados a la investigación en diferentes partes. Entonces, eso es algo que nosotros, más allá de egos y cosas de esas, tampoco podemos dejar de tomar en cuenta. Pero volviendo al tema, el tema inicial, el tema se relaciona, la deuda externa de los Estados Unidos se relaciona justamente con un problema grave que tienen los Estados Unidos, que es el hecho, que es algo que parece mentira, lo apunta también Donald Trump. Estados Unidos en los años 80, ellos prácticamente, muchas de sus compañías se fueron al exterior por buscar mejores costos, pagar menos, pues en pocas palabras, en mano de obra, cosa que indiscutiblemente los tigres asiáticos, como se llamaban en ese entonces, aprovecharon. Entonces, esos tigres asiáticos, indiscutiblemente, de Japón a de la Japón, Corea del Sur, y por supuesto China, esta Yandia, etcétera, por supuesto capitalizaron todo ese conjunto de oportunidades, por decirlo así, y eso de alguna forma descapitalizó a los Estados Unidos de lo que era la producción que ellos tradicionalmente venían haciendo ahí, particularmente en todo lo que tiene que ver con el comercio de vehículos, los vehículos particulares, vehículos y otras cosas más. Pero definitivamente los vehículos indiscutiblemente salen prácticamente de lo que es el marco productivo dentro de los Estados Unidos y se trasladan en diferentes partes, de México para adelante. Entonces, buscando el capital, menores costos de producción para una maximización de ganancias. Eso produjo justamente un desbalance en la balanza de pago de los Estados Unidos, y nosotros podemos ver, yo tengo aquí cifras en mis manos, que voy a ir conversando con nuestra audiencia, y que por ejemplo nosotros si vamos en los últimos 20 años, la deuda externa de los Estados Unidos ha crecido desde 10.02 billones de dólares, de 10 a 40 billones de dólares, ha crecido 4 veces. Ese, según esta tabla, que esto es parte de la información que de provista de la Reserva Federal de los Estados Unidos. Entonces, indiscutiblemente, nosotros ya
1: ellos vimos... Ellos han perdido, profesor, esa capacidad que tenían antes de la maquinita de los billetes verdes, producto inclusive de las propias guerras, porque hasta eso ha mermado en el aparato, no estamos hablando de su capacidad nuclear ni nada de eso, porque la mantienen, pero sí ha habido una especie como de repensar y de pensar meterse en digamos, en guerras tradicionales y convencionales. Y de hecho, buena parte, en la segunda parte de mi programa vamos a tocar específicamente lo que ha pasado con Irán, ¿no?
0: Fíjate que tú acabas de tocar una pregunta maravillosa, mi querida Nieves. Y eso, valga decir lo siguiente: ¿por qué la maquinita de hacer billetes se ha mermado? Porque la maquinita de hacer billetes estaba basada en algo que se hizo en la administración Nixon, lo cual no fue del conocimiento del mundo. Entonces, ¿qué fue lo que se hizo? Simplemente, Nixon contrató, el secretario del Tesoro, a un señor de apellido Simon. Y ese hombre de apellido Simon era muy bueno manejando justamente letras y todo lo demás en la Bolsa de Nueva York y todo lo demás. Y entonces llegaron y y había una dupla ahí, que era Henry Kissinger. Henry Kissinger fue a Arabia Saudí y le dijo que ya que estaba Nixon, estaba abandonando el patrón oro, que ellos querían, entre comillas, lo voy a decir diplomáticamente, con mucho agrado, de que Arabia Saudí vendiera su petróleo única y exclusivamente en dólares, porque si no era papel toalete lo que podía producir la economía de los Estados Unidos. Entonces, bueno, tal vez no uso ese término, pero eso se lo agregué yo. Pero el hecho es que, el rey Faisal llegó y le preguntó, bueno, ¿y qué pasa si no lo hacemos? Entonces, bueno, los invadimos. Es sencillo con eso. Pero entonces Estados Unidos, por un lado la zanahoria y por otro lado el garrote, manda al señor Simo. Y el señor Simo se pone de acuerdo con el rey Faisal para que ellos simplemente reciclar, o sea, en la medida en que solamente usaran el dólar como moneda para mercadear el petróleo, pues por supuesto esos activos iban a venir a los bancos de los Estados Unidos y ellos iban a garantizar a raíz de eso la protección al régimen saudí. ¿Qué pasó con eso? Hay una cuestión que lo comentaba el presidente Hugo Chávez en algún programa de los que hizo, que decía que, bueno, ¿cómo es eso que un sobrino mató al rey Faisal? Y es verdad, un sobrino, en una de esas recepciones que hicieron allá en Real, se le acercó al rey Faisal y le pegó un tiro, sencillo con eso. Entonces, y bueno, ¿qué pasó ahí? Entonces, era un sobrino que había estudiado en los Estados Unidos, que ahí eso nos lleva justamente a la relación que existe entre algo que ha hecho, y hay que reconocerlo, que lo han hecho bien los Estados Unidos. Toda la gente que ha ido a estudiar allá simplemente sale con la mentalidad que ellos quieren que salga.
1: Entonces, pero bueno, ahora no es necesario ni siquiera ir para que la mentalidad sea de esa manera, porque ya hay redes sociales y hay algoritmos preparados para que te piense como ellos quieran que piense. Bueno, Francisco, tú me dices a qué hora hacemos el corte. ¿Hacemos el corte en este momento? Ok, vamos a identificar a Radio Nacional de Venezuela. Ya regresamos con el profesor Vladimir Adrianza en su pulso geopolítico.
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1: En Venezuela, se estima que anualmente los voluntarios entregan 15 millones de horas hombre para apoyar en actividades humanitarias de alimentación, salud y saneamiento en las comunidades. Se calcula que hay una red de voluntarios que supera las 30.000 personas y casi todos han estado en las zonas siniestras. Y un dato más, cada voluntario dedica 525 horas al año a sus labores altruistas sin recibir ninguna remuneración. El altruismo es la conducta voluntaria y desinteresada de procurar el bien ajeno, incluso a costa del propio. El altruismo se basa en la empatía y la compasión, dos características internalizadas en nosotros, los venezolanos, y enseñadas por nuestros padres y abuelos. Y en cada crisis, en cada situación generada por la naturaleza o por el humano mismo, siempre salimos y ponemos el pecho para proteger al más débil. Somos un pueblo altruista, porque somos
0: venezolanos de puras cepas. Producción, libreto y locución, María José Ramírez y Carlos Abarce. Edición y montaje, Miguel Herrera. 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
4: Pero estamos hablando de una deuda de Estados Unidos y su influencia en la geopolítica, ¿no? Y yo le preguntaba al profesor que, bueno, que si precisamente el hecho de que que tenía una especie de maquinita, como yo le digo, es lo que yo puedo sugerir, porque, bueno, ellos hacían una guerra y tenían una maquinita para hacer dólares, ¿no? Ahora eso no es tan fácil. El mundo ha cambiado y, como lo ha dicho el propio profesor, es indudable que China esté precisamente en una de esas causas de que eso no sea así, pero también está otro jugador del ajedrez geopolítico, que es Irán, nada menos controlando un estrecho donde pasa el 20%, ¿verdad?, de toda la producción petrolera. Eso es importante también. Profesor, también hacia América Latina, bueno, hemos visto también esa correlación de fuerzas, ese cambio, que bueno, que ya sabemos que tiene que ver con muchas aristas, incluyendo el manejo de los algoritmos de las redes, de la guerra cognitiva, para cambiar la visión y, digamos, lo que antes en publicidad se llamaba, ¿verdad?, que es un poco lo que... Eso que manejaba la publicidad, que es precisamente el engaño, ¿no? Precisamente para mostrarte una realidad que no es, ¿no? Ideal, para que usted pueda entonces al final votar por alguien que inclusive está en contra de sus propios intereses de clase, ¿no?
5: Fíjate que tú has tocado un tema que es fascinante. En los años 80, autores como Kotler, como Stanton, hablaban de las estrategias de mercadeo. Entonces, justamente decían que el mercadeo, hay una diferencia con respecto a las ventas. O sea, tú vas a vender algo y tú tienes esto, vas a vender un vaso de jugo y tú lo que vendes es jugo. Y el que te quiera comprar, te compró jugo, porque tiene sed, por lo que quieras tomar, lo que fuera. Pero el mercadeo es totalmente diferente. el mercado significa poner ideas en la mente de las personas para que esas personas tiendan a consumir un determinado producto. Y ese determinado producto no necesariamente está en base a las necesidades de las personas, sino en base a los intereses de alguien que aplica lo que en economía se llama la ley de Say. O sea que toda oferta genera una demanda. Entonces, esa ley tiene una serie de bemoles, pero definitivamente esa oferta que se genera, genera esa demanda, y eso es justamente lo que han trasladado en tiempos ya de el difunto Carlos Andrés Pérez. Hablaban de John Napolitan, que era un hombre que se encargaba de hacer el mercadeo de los candidatos. Bueno, ahora ese mercadeo de los candidatos simplemente ha sido transformado a lo que llamamos hoy en día la guerra cognitiva mezclada con la guerra informática. Lo que nosotros nos aplicaron aquí en 2024 fue justamente eso. Ellos intentaron, a través de un hacker que estaba en Chile y que luego se delató todo en una entrevista que publicó Madeleine García, justamente dijo todas las cosas que habían hecho para evitar que de las máquinas de votación fluyera la información al CNE y se diera a tiempo la información electoral. Entonces ahí empezaron a hablar de que era que se estaba haciendo algún tipo de triquiñuela para que Maduro ganara, para que no ganara Urrutia y todo lo demás, pero realmente
4: para comenzar una narrativa después le sirviera a ellos, ¿verdad? Para desestabilización, para golpe de Estado y bueno,
5: para todo lo demás,
4: para todo lo que vino después.
5: Entonces, como aquí definitivamente se le picó adelante, ¿qué hizo el presidente Nicolás Maduro? Bueno, apeló al Estado, ¿y el Estado era qué? El Tribunal Supremo de Justicia. El Tribunal Supremo de Justicia concretó un equipo de trabajo que se encargó de revisar justamente todo lo que fue los recaudos que recibió en definitiva el Consejo Nacional Electoral, y se corroboró que había sido ganado el presidente Nicolás Maduro Moro, lo cual no deja de ser un golpe, porque si nosotros un golpe para las intenciones del imperio y para las intenciones de sus aliados en ese momento, porque cuando nosotros vemos eso y vemos el pobre sistema electoral que tiene Colombia hoy en día, es porque, y no solamente eso, yo me acuerdo haber visto en elecciones pasadas que ese sistema, cualquier persona que estaba en una esquina llenaba cualquier papel y eso era un voto. Entonces, eso no puede ser. Definitivamente, eso es algo totalmente vulnerable. Y fue ahora cuando el señor Petro, expresidente hoy de Colombia, se dio cuenta justamente en esa jugada que le hicieron allí en Colombia, donde montaron a Del Espriella, definitivamente, del cual hay todas las dudas de que haya ganado las elecciones, pero ese era el candidato de Donald Trump. En pocas palabras, los Estados Unidos, detrás de esa cuestión, los Estados Unidos para imponer justamente unas reglas de juego que son las que ellos quieran, como han impuesto, como han intentado forzar en diferentes partes de América Latina, Ecuador, Perú, allá en Chile y en Argentina, sí, justamente el interés de vivir.
4: Precisamente hablando de Chile, profesora, hay toda una denuncia, ya con nombre y apellido de quienes inclusive manejaron todo este sistema electoral en base a Vox y a lo que uno cree que es una verdadera percepción de la realidad, y lo que está es manipulado completamente por millones y millones de Vox, que por cierto es algo terrible, hasta también afecta también el clima, puesto que todos esos laboratorios de Vox necesitan mucha agua, ¿no?
5: Y mucha energía
4: para poder producir la cantidad de tweets o la cantidad de narrativa que ellos utilizan en las redes sociales. Entonces usted cree que es la mayoría del pueblo, resulta que no es la mayoría del pueblo, y precisamente en Colombia hay grandes denuncias de que, bueno, que precisamente... y eso se va a saber, profesor, porque al final nada de lo que puede ser... manipulado los pueblos, son sabios, y nosotros sabemos que en cualquier momento, además fue histórico lo que obtuvo el pacto histórico. Pero estamos hablando precisamente de todas las consecuencias de lo que en materia económica tiene en este momento Estados Unidos y cómo eso influye en la geopolítica, ¿no? Y hablábamos precisamente también de Irán, ¿no? De estrecho, que bueno, también se ha convertido también en un elemento geopolítico de suma importancia, porque ha habido reveses, ¿no? Ahí, bueno, vamos a la guerra, lanzamos una bombita, vamos y recogemos, y las bolsas de valores entonces allí son las que ganan.
5: Fíjate que para concluir el tema anterior, es evidente que todas estas estrategias de guerra, yo por cierto ya escribí hace 2 meses, lo terminé, un libro, y hay alguien que me ha prometido que me lo va a publicar, que tiene que ver sobre todas las guerras, estilos de guerra que se han aplicado aquí en Venezuela en los últimos 26 años. Entonces justamente se hace una explicación en el libro de todos los esquemas de guerra que nos han aplicado. Pero volviendo al tema de lo que sucedió allá en Chile, o de lo que sucedió aquí más cerca en Colombia, evidentemente son técnicas que han funcionado en otros países por la debilidad, por una parte del sistema electoral y por otra parte del sistema político. Es evidente que cuando nosotros vemos que aquí en Venezuela la gente dio un resultado diferente al que realmente esperaba el imperio, y de paso que el imperio sabía, porque hay que recordar que en el año 2024, en el primer mes, mes de enero, ¿sí? Vino la comunidad de agencias de inteligencia de los Estados Unidos, llegaron y publicaron el hecho de que, según sus informaciones, Nicolás Maduro iba a ganar aquí en Venezuela. Entonces, y lo dejaron así como diciendo, ¿qué vamos a hacer para que eso no suceda? Pero el hecho es que lo dijeron públicamente, y al decirlo públicamente, indiscutiblemente la gente se dio cuenta de que era la realidad de las cosas. ¿Y qué es lo que venía detrás? Lo que venía detrás fue justamente el ataque del 28 de julio, y que ya para el mes de septiembre, octubre, si mal no me acuerdo, no solamente se había hecho el trabajo que hizo el Consejo Nacional, Electoral y el Tribunal Supremo de Justicia, sino que ya se había develado el complot que desde Chile se había intentado hacer desde un hacker chileno, un hacker que está basado en Chile, justamente se había intentado hacer aquí en Venezuela. Y él no se dio cuenta, echó todo el cuento al aire, y definitivamente ese cuento que echó al aire definitivamente desmontó justamente en la práctica cualquier duda que pudiera haber. Luego de eso, periódicos de los Estados Unidos también hicieron énfasis en eso, así resultó, así pasó, y de ahí justamente la operación militar que se le aplica a Venezuela desde mediados del año 2025, la cual tuvo como consecuencia el rapto, el secuestro del presidente Nicolás Maduro Moro, el cual todavía está pagando injusta cárcel, y que todos aspiramos que en algún momento el río cambie la corriente para que se vea realmente qué fue lo que pasó.
4: Entonces, hay una arista que también, porque ya son las 4:46, profesor, que dice que Donald Trump lanzará hoy, estamos hablando de hoy, uh-huh, una especie de ofensiva económica y financiera contra Irán, que busca aislar, ¿verdad?, a Irán y forzar la apertura del estrecho. Vamos a hablar un poquito de eso, ya nos quedan algunos minutos.
5: ¿Sí? Uh-huh. Bueno, hay un artículo el que te envié, y yo lo publiqué también en mi blog, el cual yo lo encabezo justamente con eso. Diga, en las palabras de Donald Trump, el 19 del corriente mes, muestra cómo ellos prácticamente han amenazado a Irán de que le van a hacer la guerra económica más difícil que haya enfrentado cualquier nación. Y además de eso, una de las cosas que dijo Donald Trump es que cualquier país que ayudara a Irán iba a recibir semejantes consecuencias. Entonces, el hecho es de que hoy aparecen en prensa justamente que ya ellos van a hablar de las primeras acciones que van a hacer contra Irán, pero Irán definitivamente sigue muy bien parado. Y sigue muy bien parado porque no, eso es una consecuencia de que por la vía de la guerra, la cual tú y yo cubrimos, por cierto, desde un 28 de febrero de este año, no pudieron en varios meses, hasta la fecha de hoy, por decirlo así, y esperemos que en lo sucesivo, no pudieron derrotar la mezcla o la combinación de Israel con los Estados Unidos, no pudieron derrotar al Estado Islámico. Entonces, a la República Islámica de Irán. Y entonces, justamente eso ha sucedido, y de ahí que Donald Trump se la está jugando por la vía económica. Vamos a ver qué logra hacer, porque estamos hablando, y por eso es que tiene que ver con eso de la deuda que estamos hablando en la parte anterior. No es como muchas, no es que se subestime las capacidades de los Estados Unidos, que sigue siendo la economía centro en la circunstancia mundial, o por lo menos intenta hacerlo. Entonces, pero definitivamente Irán se las ha jugado. Irán tiene un concepto que es el que ellos manejan socialmente. Estados Unidos se ha estrellado, y Donald Trump en particular se ha estrellado contra un muro de piedra en un valor que está en la sociedad iraní, que es el concepto del mártir. Para nosotros hablamos de mártir, suponemos que es alguien que está recibiendo un martirio. No, para ellos mártir es una persona que es capaz de inmolarse, o sea, de arriesgar su vida, de poner en juego su vida por una causa noble. Y entonces, indiscutiblemente, ese concepto del mártir está en toda la sociedad israelí, en la sociedad iraní, y es lo que enfrenta justamente a la sociedad israelí y a la sociedad occidental. Entonces, ese contexto es justamente lo que está viviendo hoy en día. Los iraníes han demostrado no solamente que tienen una capacidad defensiva, sino que, como lo han dicho las autoridades actuales, el canciller y otros funcionarios de Irán, ellos no están en capacidad de responder, de pasar de esa capacidad defensiva a una capacidad ofensiva. Y evidentemente los Estados Unidos no le ha ido bien con la cuestión de la guerra, toda vez que los dos portaaviones, más bien tres, que mandaron para allá, colapsaron. Entonces, y colapsaron justamente en el marco de lo que es la relación economía-guerra. Y esa economía-guerra tiene que ver con lo siguiente. Mientras los Estados Unidos les cuestan millones de dólares cada misil que lanza, a los iraníes con su estrategia, sus AG-136 y todo lo demás, definitivamente han logrado golpear severamente a todos los objetivos militares que han tenido por el frente, de la gente que les ha hecho los Estados Unidos y los aliados que le han hecho el ataque. Un Shahed cuesta entre 10 y 20 mil dólares, pero un misil de los Estados Unidos cuesta un millón o hasta 5 millones de dólares y mucho más. Entonces, evidentemente, cada vez, y además cuesta mucho más en producirse, mucho más tiempo en producirse, y por supuesto la rata de producción, la cantidad de misiles producidos por unidad de tiempo es muchísimo menor en los Estados Unidos, a un costo mucho mayor que el que tiene Irán con esos simples aparatos que vuelan y dicen que suenan como el motor de una motocicleta. Entonces, es así. Entonces, esa situación es la que estamos viviendo ahorita. Los Estados Unidos han entrado en el desespero. Evidentemente ellos...
4: Y nosotros pudiéramos, no siempre en investigación, una investigación seria no es para creer que saber lo que va a pasar en el futuro, nunca es así, ¿verdad? Pero nosotros hemos venido estudiando la historia por ejemplo, de las crisis estadounidenses. Estamos hablando del 29, ¿correcto?
5: Uh-huh.
4: Que al 29 tuvieron entonces que salir Roosevelt, el Delano, ¿no?
5: Uh-huh. Después.
4: Ajá, exactamente, para el New Deal, ¿no? Y uh-huh. poder rescatar, uh-huh. o sea, exactamente, estratificar otra vez la economía, una especie de lo que ellos odian, de que el Estado sea el que controla, tuvieron que controlar toda la economía estadounidense para poder salir de esa crisis. Después en los 80 tuvieron una crisis también bien marcada y tuvieron que salir también buena parte de ese Estado que nosotros le llamamos Estado profundo, ¿verdad? Porque no se sabe que... Bueno, y hay toda una combinación de quiénes son los que realmente mandan en los Estados Unidos. Estamos avizorando, profesor, una nueva crisis estructural, ya no solamente de la economía, sino del propio capitalismo.
5: El capitalismo tiene, como decía, Kondratiev.
4: Tenemos 2 minutos, ¿verdad, Francisco?
5: Como decía Kondratiev. Kondratiev fue el científico social economista ruso que justamente creó lo que se llama los ciclos de Kondratiev. Lástima que sus divergencias con Stalin no le permitieron terminar la teoría. Pero el hecho es que el capitalismo, y fíjate con una cosa, Federico Brito Figueroa, en su libro Venezuela Económica y Social, tomo 1 y tomo 2, hace referencia justamente a esas... esos embates de las crisis del siglo XIX sobre la economía en Venezuela en esos tiempos. Pero bueno, volviendo al tema, lo que queda en el marco de todo esto es que evidentemente hay una crisis, pero una crisis fue cuando se desbalancea lo productivo de lo financiero. Estados Unidos jugó a la financiarización de la economía, de su economía, creyendo que con eso realmente podía, y con el control de la moneda, podía manipular el mundo. Ahora, la situación que ha pasado aquí en Venezuela, las acciones que tuvieron que ellos emprendieron, mejor dicho, aquí en Venezuela, el día 3 de... que culminaron particularmente, que tuvieron su punto de inflexión el 3 de enero, demostraron, como ellos mismos lo dijeron el mes de febrero, los dos ligaditos, Donald Trump y J.D. Vance, justamente que la economía no solamente se mide por todo lo que son las nuevas tecnologías, sino que todavía depende del petróleo y sobre todo depende de la producción.
4: Bueno, profesor, gracias por estar con nosotros y siempre dilucidar temas que no son tan sencillos de comprender, y menos en una hora de radio, ¿no? Pero que uno busca de alguna u otra manera algunos elementos para poder establecer ya de lo que a uno le interesa estudiar, en el sentido que marca buena parte del ajedrez del mundial, ¿verdad? Gracias por estar aquí, profesor Vladimir Adrianza, analista internacional y experta en economía. Bueno, tiene varios doctorados allí. Bueno, gracias a Francisco Díaz, también a Wilmaris Mendoza, que estuvo en el streaming, ¿verdad?, de la Radio Nacional de Venezuela, y todos bajo el liderazgo de Iber Jiménez. Se despide Nieves Valdés, hasta el próximo lunes, Dios mediante.
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0: problema social, nosotros reaccionamos como lo que somos, venezolanos de pura cepa.
1: Namaste, konnichiwa.
2: Hey,
1: annyeong,
2: anche,
1: ahoy, nihao,
2: hola.
3: A diferencia de muchos países del mundo, nosotros en Venezuela siempre le hemos abierto las puertas a quien quiera venir a compartir la vida. La mejor prueba la arrojan las cifras. Tenemos una población cercana a los 28.600.000 habitantes, de los cuales el 43% son personas que han venido de otras partes del planeta. Pero eso no es nada nuevo. De origen, cuando apenas éramos una capitanía general, hace 500 años, gran parte de nuestra población era o extranjera o hijos de extranjeros. La mezcla de colores en cada hogar va desde el negro hasta el blanco leche, pasando por numerosos matices de pigmentación. Por eso jamás le hemos puesto mala cara a ninguna persona venida de afuera. Y eso nos convierte en una nación de alegría y aceptación. Quien llega a esta tierra se siente de inmediato en casa, y a la mayoría le cuesta pensar en irse de este paraíso tropical, donde no solo es cálido el clima, sino todos los que habitamos en este hermoso país. Somos un pueblo cálido y afectuoso, porque somos
0: venezolanos de pura cepa. Producción, libreto y locución, María José Ramírez y Carlos Abarce. Edición y montaje, Miguel Herrera. Una producción de Conciencia para promover el autorreconocimiento de nuestros valores como un pueblo único.
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0: Una crisis, ante un vaporón, frente a un problema social, nosotros reaccionamos como lo que somos, venezolanos de puras heces.
1: Algunos amargaditos hasta dicen que nosotros somos unos pasados. Pero lo cierto es que si algo nos caracteriza, es nuestra capacidad para compartir, en lo bueno y en lo malo, lo mucho o lo poco que tenemos. Tanto es así que mientras en los países mal llamados desarrollados, la terapia es una profesión en crecimiento, nosotros tenemos amigas y amigos, y siempre estamos dispuestos a escuchar al otro y apoyarlo para sacarlo del atolladero emocional. En Venezuela tenemos 4 psicólogos por cada 100.000 habitantes, una cifra realmente baja. Y es que nuestro hombro siempre está listo para servir de punto de apoyo. Y la familia, por mucho chisme, así como dimes y diretes, siempre tiene la puerta abierta para reunirnos a compartir y apoyarnos cuando tenemos algún problema. Esa capacidad de comprensión y amistad nos lleva a tratar de resolver las cosas por la vía del diálogo. Una actitud, un comportamiento que hace que un venezolano destaque donde esté. Y siempre terminamos diciendo, bueno, si vamos a tomar una decisión, votemos, porque es mejor llegar a un acuerdo para poder avanzar juntos. Somos un pueblo amigable, porque somos...
0: venezolanos de puras cepas. Producción, libreto y locución, María José Ramírez y Carlos Abarce. Edición y montaje, Miguel Herrera. Una producción de Conciencia para promover el autorreconocimiento de nuestros valores como un pueblo único.
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5: Amigas, amigos, sean todos bienvenidos y bienvenidas a la presente emisión del noticiero Voces del Sur. Les saluda Carlos Eduardo Piñango en nombre de Nieves Valdés en la presidencia de la Radio del Sur, en la gerencia de contenidos Tamar Sánchez, en la jefatura de prensa Denis Ramírez, en la producción de este espacio José Ruiz, Zeneiza Cisneros, Hernán Freites, Julio Villamizar y Alexander Vargas Miranda. Al control técnico digital me acompaña Williams Golindano.

0: Participación.
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0: Amigas, amigos, la presidenta encargada de la República Bolivariana de Venezuela, Delcy Rodríguez, y la primera ministra de Barbados, Mia Mottley, firmaron y ratificaron una declaración conjunta en representación de ambos gobiernos. Ambas partes cooperarán mediante una serie de compromisos adquiridos el pasado mes de abril, cuando la presidenta encargada realizó una visita oficial a la nación insular en el Mar Caribe. Mediante esta declaración conjunta, las autoridades establecen como objetivo crucial el avance en áreas estratégicas para el desarrollo bilateral y el bienestar de los pueblos de los dos países. Así lo dio a conocer la mandataria encargada, Delcy Rodríguez. Escuchemos. 3 de la tarde, 40 minutos, lunes 24 de agosto.
2: Pero hoy también hemos tenido reuniones bilaterales con los equipos ministeriales de Barbados y de Venezuela. Y hemos suscrito una declaración conjunta. Vamos a trabajar ya en los proyectos concretos en distintas áreas como la energía, la agricultura, la cultura, la educación, el turismo, transporte aéreo y marítimo. Y lo más importante, el establecimiento de la primera comisión mixta entre nuestros países. Y otros proyectos que hemos estado hablando, caminando. Fuimos a un centro de formación productiva a mostrarle a la primera ministra cómo funciona la economía comunal y del emprendimiento en Venezuela y que nosotros podamos estrechar nuestras relaciones comerciales también. Así que con todo este abanico de temas que van desde la energía hasta el transporte, cultura, intercambio de idiomas en el área educativa, tenemos para trabajar y acercar mucho más a nuestros pueblos.
0: Seguidamente, ambas mandatarias supervisaron las labores del Hospital Barbadense instalado en Guarenas para brindar apoyo a los afectados por el doblete sísmico del pasado 24 de junio. La dignataria encargada de Venezuela, Delcy Rodríguez, agradeció el apoyo de rescatistas y la ayuda humanitaria enviada desde Barbados hacia Venezuela durante los eventos sísmicos del 24 de junio, siendo una muestra de cooperación y amor hacia el pueblo venezolano. Escuchemos. 3 de la tarde, 40 minutos, lunes 24 de agosto.
2: Me complace enormemente haber recibido el día de hoy a la primera ministra de Barbados, Mia Mottley, amiga, pero además con un gran corazón hacia Venezuela. Durante las terribles horas del doble terremoto que impactó a Venezuela, la primera ministra estuvo muy pendiente de nosotros, de nuestro pueblo, envió rescatistas, ayuda humanitaria, coordinó ayuda de CARICOM y envió este extraordinario hospital de campaña que está aquí en Guarenas. Así que, querida primera ministra, gracias por todo su apoyo y su amor al pueblo venezolano.
0: Por su parte, la primera ministra de Barbados, Mia Mottley, expresó su agradecimiento a la presidenta de la República Bolivariana de Venezuela, Delcy Rodríguez, así como al pueblo venezolano por el cálido recibimiento brindado a las y los ciudadanos barbadenses que actualmente están trabajando en Venezuela. Escuchemos. 3 de la tarde, 40 minutos, lunes 24 de agosto.
3: What does that look like in real terms?
4: ¿Y qué significa esto? ¿Cómo se ve esto? De hecho, se ve aquí expresado en esta delegación. Tengo aquí el comandante conmigo que ha estado a cargo de todas las delegaciones que han estado presentes en este momento de asistencia desde el primer momento.
3: What else does it look like?
4: ¿Y cómo más se ve eso? Tenemos aquí la presencia de este hospital donde hemos sido capaces de tratar más de 2.700 pacientes y realizar más de 73 operaciones.
3: This has been comparable to what others with far greater countries have been able to do.
4: Y para nosotros es muy importante que sepan que la presencia aquí de este hospital representa la ayuda que mandando a todos los barbadienses que están acá, bien sean del ejército o bien sean del sector de salud, es la representación del amor, porque no podemos devolver la vida, pero podemos definitivamente dar amor.
0: Amigas, amigos, continuando con las informaciones, durante su visita a la parroquia El Recreo en Caracas, la presidenta encargada de la República Bolivariana de Venezuela supervisó el complejo formativo

0: y socio productivo Negro Primero. La periodista Carelis González ofrece el informe completo sobre esta visita de la mandataria. Escuchemos, lunes 24 de agosto, 12 de la tarde, 40 minutos.
1: La presidenta de la República Bolivariana de Venezuela, Delcy Rodríguez, inspeccionó el complejo formativo y socioproductivo Negro Primero, ubicado en el sector Sarría de la parroquia El Recreo, en Caracas, con el objetivo de evaluar el desempeño de las unidades de producción comunal desplegadas en la zona.
2: Lo que más me alegra es ver a la juventud al frente de estos proyectos socioproductivos. Estuvimos en la panificadora, jóvenes de la comunidad de Sarría que han estado aprendiendo durante años todo el oficio de cómo hacer el pan, la repostería, los dulces. Luego estuvimos en la despostadora. ¿Por qué es importante la economía comunal? Porque permite economías para la familia, permite reducción de los precios. Un kilo de carne de primera aquí está en equivalente a $8.9, pero en la calle está en $11, $12. Entonces es un ahorro para la familia, un ahorro para la comunidad, porque te estás evitando todas las cadenas intermediarias. Por eso la economía comunal, sin duda alguna, es la solución para el desarrollo local, para el desarrollo territorial.
1: Durante la jornada constató los avances de la textilera contratada por el Ministerio de Comercio Nacional para la elaboración de uniformes del plan escolar. En el recorrido destacó que la política de compras públicas impulsa activamente la agroindustria nacional, la economía comunal y el emprendimiento local.
2: Todas las economías unidas dan el desarrollo productivo de Venezuela, que debe ser diversificada, que debe autoabastecerse y que debe tener también un componente exportador. Yo le he pedido a las comunas, a los emprendedores, que pensemos también en las exportaciones para que lo hecho en Venezuela sea el extraordinario embajador de Venezuela. Felices de estar en este centro socioproductivo de formación de juventud y de desarrollo de las capacidades de esta parroquia de Sarría.
1: Rodríguez enfatizó que la economía comunal representa una solución clave para el desarrollo local y territorial al permitir la expansión del potencial productivo de cada comunidad.
3: Reportó para la Radio del Sur, Carelis González.
0: Amigas, amigos, y durante su acostumbrada rueda de prensa semanal del Partido Socialista Unido de Venezuela, el secretario general nacional de la tolda política, Diosdado Cabello, puntualizó que todo el equipo de gobierno se mantiene desplegado en la calle, atendiendo a la población afectada por las fuertes lluvias de los últimos días y por el doblete sísmico del pasado 24 de junio. Escuchemos, lunes 24 de agosto, 4 de la tarde.
4: En un instante pasa Caracas por la propia dinámica de los campamentos a, bueno, la lluvia. Inmediatamente la instrucción es que el partido se va para la calle a atender a la gente, a ayudar a la alcaldesa de Caracas, Carmen Meléndez, Nahum, inmediatamente para la calle, los ministerios, Protección Civil, la Guardia del Pueblo, todo el mundo para la calle. Y el Partido Socialista Unido de Venezuela ahí acompañando, sin hacer propaganda, porque ese es nuestro trabajo. Pero lo hacemos de corazón y además lo hacemos orgullosos de pertenecer al Partido Socialista Unido de Venezuela. Que el gobierno nacional está enfrentando el tema eléctrico, está enfrentando el tema climático. ¿Y quiénes son los primeros que salimos? El Partido Socialista Unido de Venezuela. Nosotros no decimos eso, ni hacemos propaganda, ni cargamos la franela, el PSUV aquí en el campamento tal, no, como los pantalleros, pues, que se aparecieron allá en La Guaira, y aquí estamos nosotros en nombre del partido XYZ. No, nosotros lo hacemos, y el pueblo lo sabe. El que quiera ir a un campamento a fastidiar va a tener que calarse un pueblo organizado.
0: El secretario general del PSUV, Diosdado Cabello, manifestó su apoyo a las políticas económicas del Ejecutivo Nacional y aseguró que la tolda roja ha propuesto acciones dirigidas a potenciar la economía productiva en el país. Escuchemos, lunes 24 de agosto, 4 de la tarde.
4: Bueno, el partido tiene, dentro de sus distintas áreas, tiene una vicepresidencia que se encarga del tema económico, de economía productiva. Está compañero Jesús Farías al frente y un equipo constantemente están generando además documentos para la dirección nacional y para el debate aguas abajo. El gobierno nacional tiene esa política de diversificación y el partido apoya, pero abiertamente y en la calle, todo lo que tengamos que apoyar, las iniciativas del gobierno nacional en este sentido.
0: El dirigente político Diosdado Cabello reafirmó la necesidad de potenciar las acciones para ganar la batalla comunicacional, mostrando la verdad de Venezuela y escuchando siempre a la población. Escuchemos, lunes 24 de agosto, 4 de la tarde.
4: Y la batalla comunicacional, nosotros la semana pasada fue uno de los temas pues principales y eso mejoró. Tantas asambleas, mira, más de 3 millones de personas hemos tocado en las asambleas. Y la semana pasada entonces no había salido nada en las redes, esta semana comenzaron a salir las asambleas, las reuniones, la presencia, hablando con la gente. Y mire que el pueblo tiene cosas que decir, nosotros lo escuchamos. Aprendimos del mejor, de Hugo Chávez, a escuchar a nuestro pueblo. Y los escuchamos y con el pueblo tomamos las mejores decisiones, siempre, siempre junto a nuestro pueblo.
0: Amigas, amigos, y el Estado Mayor de los Servicios Públicos fue activado en el Estado Zulia por el Vicepresidente Sectorial de Obras Públicas y Servicios de la República Bolivariana de Venezuela, Juan José Ramírez, como parte de las políticas públicas del gobierno bolivariano. La periodista Kareli González tiene los detalles de esta información en el siguiente reporte. Escuchemos, 2 de la tarde, 40 minutos, lunes 24 de agosto.
1: El vicepresidente sectorial de Obras Públicas y Servicios, Juan José Ramírez, anunció la activación del Estado Mayor de los Servicios Públicos en el Estado Zulia, siguiendo instrucciones de la presidenta Delcy Rodríguez.
5: Esto con el fin de realizar balance sobre la situación de los servicios públicos, cotejar en conjunto con ellos un plan de acción de fortalecimiento y reimpulso y en la recuperación en materia de servicios. Hemos diseñado pues este plan de trabajo para atender áreas neurálgicas que tienen que ver con energía eléctrica, agua, telecomunicaciones y transporte terrestre.
1: Ramírez precisó que durante la jornada se evaluaron los avances del sistema 1x10 del buen gobierno y el plan de rescate del lago de Maracaibo.
5: Revisamos todos los casos, hemos visto que hay un incremento en la atención a nuestro pueblo de un 7.07% en el estado de Zulia, en función a las solicitudes que ha venido realizando nuestro pueblo a través de la plataforma VENAP. Es una tarea pues que nos dio la presidenta. Tiene que ver con el reimpulso a la Comisión Presidencial de Rescate del Lago de Maracaibo. Asumiremos esta tarea de forma continua y seria para garantizar el rescate de este cuerpo de agua tan importante de aquí para los zulianos.
1: El ministro destacó que el trabajo articulado entre el gobierno nacional, la gobernación del Zulia y las alcaldías permitirá diseñar planes de acción concretos para optimizar la calidad de vida de los zulianos.
3: Reportó para la Radio del Sur, Karelis González.
0: Amigas, amigos, y la Ruta de la Comunicación Popular es un plan para fortalecer las redes de medios comunitarios a través del diagnóstico, acompañamiento jurídico, equipamiento tecnológico y formación. Radio Alameda en San Agustín, Radio Urbana en San Bernardino y Radio Macarao inician esta ruta liderada por el Ministerio del Poder Popular para la Comunicación e Información. Son espacios donde se escucha la verdad de Venezuela. Voces populares sin filtro, comunicación popular a viva voz. El viceministro de Gestión Comunicacional de Venezuela, Gustavo Villapol, encabeza estas jornadas y compartió con algunos comunicadores populares experiencias para el desarrollo de las comunidades en la materia. Escuchemos.
6: Estamos en la Ruta de la Comunicación Popular. Primero visitamos Alameda y en San Agustín.
7: Esta es una radio combativa que tiene al aire 17 años. Fue una iniciativa del Poder Popular organizado aquí en la parroquia San Agustín. Y bueno, es la radio que hace la comunicación popular. Y bueno, sí, aquí seguimos en pie de lucha con la comunicación popular y bien el apoyo para todos los medios comunitarios de Venezuela.
6: Hoy cerramos el día aquí en Caracas en Radio Macarao porque, bueno, andamos en la Ruta de la Comunicación Popular.
8: Radio Macarao forma parte de ese patrimonio que es resultado de las luchas sociales, ¿no? Se ha mantenido durante mucho tiempo con la convicción de que cumplimos una misión que es la democratización de la comunicación y estos espacios que son el apoyo real, ¿sabes? Que es cómo buscamos la manera de construir una comunicación liberadora, popular y auténtica.
6: Lo más importante que podemos tener en recorridos como la Ruta de la Comunicación Popular es ver el tejido social que se ha construido en Venezuela y en este caso es de comunicación popular, pero ese tejido social y que expresiones como Radio Macarao, como Radio Alameda, como Radio Urbana y las más de 400 emisoras comunitarias que hay en el país son una evidencia palpable de eso.
8: Y bueno, nosotros seguimos aquí en Radio Macarao,
9: fortaleciendo la comunicación popular de la mano de quien, del propio pueblo, que siempre es el que está en primer lugar aquí en Radio Macará.
0: La analista internacional Carolina Escarrá destacó que Venezuela continúa la diversificación de sus sectores productivos para consolidar el crecimiento económico del país. Escuchemos, 11 de la mañana, lunes 24 de agosto.
10: No se están levantando las medidas coercitivas unilaterales, pero se están estableciendo licencias para ciertas empresas. Desde que se levantaron las primeras medidas coercitivas unilaterales contra Petróleos de Venezuela, bueno, había algunas empresas que estaban exentas, ¿no?, de esas medidas, como Halliburton, por ejemplo, que siempre estuvo exenta. Chevron se siguió manteniendo en el país y consiguió licencia tras licencia. Uh-huh. Y bueno, ahorita se están levantando para otras empresas también petroleras para nosotros impulsar el desarrollo petrolero. Pero no hay que olvidar el desarrollo que han tenido los otros 18, que ya no son 18, ya son 13 motores, ¿no? Pero desde el año 2018 se hablaba de 18 motores económicos y productivos. Entonces, bueno, uno de esos motores, hay algunos que están dando muchos frutos en este momento, como el tema de los cereales, lo ha dicho la presidenta encargada, y eso nos ha llevado a tener, bueno, 21 trimestres de crecimiento. Que creo que todo eso es fundamental para entender el rol de Venezuela a nivel de la geopolítica mundial.
0: Amigas, amigos, pasamos a Brasil, donde la reciente imposición de aranceles de hasta un 37.5% por parte de Estados Unidos contra Brasil golpeó con fuerza a la industria del calzado en el gigante suramericano. El propietario de una fábrica de calzados en Franca, Tony Hagel, lamentó el déficit de producción que tiene actualmente debido a que no hay demanda. Escuchemos, 3 de la tarde, 50 minutos, lunes 24 de agosto.
11: Esta es nuestra línea de acabados. Normalmente, cuando la fábrica opera a toda capacidad, la línea está repleta de zapatos en producción. Pero ahora, los elevados aranceles han provocado una drástica caída en los pedidos. Nuestro ritmo de trabajo está muy por debajo de lo normal y el taller ha quedado casi vacío.
0: El dueño de una fábrica de calzados en Franca, Tony Hagel, señaló que debido a la poca cantidad de zapatos que se fabrican ahora, se ha visto obligado a reducir el personal de su fábrica. Escuchemos, lunes 24 de agosto, 3 de la tarde, 50 minutos.
11: Antes fabricábamos entre 20.000 y 22.000 pares al mes. Hoy la producción ha caído un 60% y menos producción significa inevitablemente menos empleos. Teníamos 120 trabajadores antes de este golpe arancelario. Hoy hemos recortado la plantilla entre un 40 y un 50%. El impacto es demoledor y la preocupación enorme.
0: Por su parte, el alcalde de Franca, Alexandre Ferreira, declaró que la ciudad genera unos 58 millones de dólares al año en exportaciones y el calzado representa el 40% de esta cantidad. Escuchemos, 3 de la tarde, 50 minutos, lunes 24 de agosto.
12: Esta decisión unilateral de Estados Unidos afecta directamente a la población. Se caen las exportaciones, se reducen los ingresos fiscales y se debilita la capacidad del municipio para garantizar servicios públicos de calidad. Es una medida que no solo destruye cadenas productivas, sino que golpea la vida cotidiana de todos los habitantes de esta ciudad.
13: Europa y Norteamérica.
0: Amigas, amigos, y los precios internacionales del petróleo crudo registraron retrocesos en las principales plazas de comercialización global, presionados por la expectativa de nuevas medidas y restricciones económicas de Estados Unidos sobre Irán, junto con un replanteamiento de inventarios comerciales. A nivel global, el crudo de referencia Brent se ubicó en aproximadamente 91.16 dólares por barril, lo que representa una contracción del 1.63%. Por su parte, el marcador estadounidense West Texas Intermediate descendió un 2.04%, posicionándose en 85.28 dólares por barril. Pese a estas correcciones diarias, el promedio de la cesta OPEP se mantiene sólido en los 94.91 dólares. La situación y verificación de la cesta venezolana en el contexto nacional, el crudo marcador de exportación de Venezuela, el Merey 16, referencia del país dentro de la canasta de la OPEP, se cotiza en un promedio mensual verificado en 71.23 dólares por barril.
13: Asia y Oceanía.
0: Y el presidente chino Xi Jinping envió sus felicitaciones a Mirka Fakhrul Islam Alamgir por su toma de posesión como presidenta de Bangladesh. La cadena global de televisión china CGTN informó que en su mensaje el presidente del gigante asiático Xi Jinping resaltó que China y Bangladesh son vecinos que cuentan con una amistad de larga data y manifestó su disposición a trabajar con su homólogo. Escuchemos, 1:20 p.m, lunes 24 de agosto.
14: El presidente chino Xi Jinping ha felicitado a Mirza Fakhrul Islam Alamgir tras asumir el cargo de presidente de Bangladesh. Xi Jinping ha recordado que China y Bangladesh son vecinos tradicionalmente amistosos que se han respetado y apoyado mutuamente desde el establecimiento de relaciones diplomáticas hace 51 años. El mandatario chino ha afirmado que concede gran importancia al desarrollo de las relaciones entre ambos países y que está dispuesto a trabajar con el presidente Alamgir para mantener viva la amistad tradicional, reforzar la comunicación estratégica, profundizar en los intercambios y la cooperación en diversos ámbitos y aportar mayores beneficios a los pueblos de ambos países.
0: Entre otras noticias chinas, el presidente Xi Jinping pidió consolidar y ampliar los resultados de la campaña del Partido Comunista de China. La cadena global de televisión china CGTN indicó que teniendo como objetivo fomentar una división o una visión correcta del desempeño y los méritos administrativos, exigiendo evaluaciones que valoren el trabajo sólido y los resultados concretos de cara al plan quinquenal 2026-2030 en China.
13: Ciencia y tecnología.
0: Amigas, amigos, iniciamos en Ciencia y Tecnología en su noticiero Voces del Sur informándoles que Sebastián Mancero, un geólogo ecuatoriano de 29 años, se concentra en el registro de datos experimentales en medio del zumbido del sistema de análisis por imágenes de resonancia magnética nuclear a alta temperatura y a alta presión. Actualmente Mancero cursa el primer año de una maestría en ingeniería de petróleo y gas en la Universidad Tecnológica de Chengdu en China. Este verano decidió quedarse en la escuela para continuar con su investigación. Mancero calificó su actividad académica en China como un nuevo punto de partida en su vida. En los últimos años, cada vez más jóvenes ecuatorianos han elegido a China como destino para continuar su formación, gracias a las crecientes oportunidades de intercambio y capacitación. En mayo de 2025, China prometió brindar 3.500 becas gubernamentales y 10.000 cupos de capacitación profesionales entre ese año y 2027 a los países miembros de la Comunidad de Estados Latinoamericanos y Caribeños, CELAC. En el caso de Ecuador, el gobierno chino ha becado a cerca de 1.000 de sus más destacados estudiantes y en años recientes ha ofrecido más de 2.600 oportunidades de formación profesional para sus ciudadanos.
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0: Amigas, amigos, y en materia deportiva, el Tour de Alemania ya tiene nuevo campeón. Se trata del pedalista mexicano Isaac del Toro. El reportero de Telesur, Enrique Guevara, informó que el ciclista mexicano demostró su resistencia para lograr este triunfo durante más de 17 horas sobre la bicicleta. Escuchemos, 12:00 p.m, lunes 24 de agosto.
15: Y les cuento que el mexicano Isaac del Toro es el nuevo campeón del Tour de Alemania en su edición número 40. Gran fin de semana para el mexicano porque agregó este domingo un campeonato más a su historial, a su palmarés, lo que confirma entonces su posición entre los ciclistas más importantes del mundo, tras imponerse con tiempo total de 17 horas 39 minutos y 48 segundos. Por su parte, el ganador de esta última etapa del evento ciclístico alemán de 156.5 kilómetros fue para el francés Paul Manier al cruzar la línea de meta en 3 horas 37 minutos y 39 segundos, mientras que del Toro se impuso en la general tras concluir en la casilla 17 con el mismo tiempo del ganador del día. Hay que destacar que este 2026 ha sido un año muy productivo y positivo para Isaac del Toro, y aunque no ganó el Tour de France 2026, el tercer lugar que consiguió en esa vuelta francesa es considerado hasta el momento su mayor logro en el ciclismo profesional.
13: Cultura nuestra.
0: Amigas, amigos, en materia cultural, más de 190 mil personas estuvieron presentes en la Feria Internacional del Libro de Antropología e Historia que se llevó a cabo en México. La periodista de Telesur, Carjalis Ramírez, informó que durante esta feria se llevaron a cabo más de 300 actividades en las que participaron especialistas nacionales e internacionales en antropología. Escuchemos Una de la Tarde, lunes 24 de agosto.
16: Bueno, iniciamos este primer día de la semana contándoles que en México ya concluyeron las actividades de la Feria Internacional del Libro de Antropología e Historia, registrando una asistencia de más de 190 mil personas durante 11 días. El Museo de Antropología fue el escenario de una jornada literaria que estuvo cargada de más de 300 actividades gratuitas, como ya lo vemos compartido con ustedes en segmentos anteriores. Estos talleres, estas exposiciones, homenajes, fueron dirigidos por especialistas nacionales e internacionales en antropología, además de diversos promotores culturales. Toda esta feria tuvo el objetivo de ampliar el acceso a la cultura. Esta edición contó con la realización de 127 transmisiones en vivo, con una cobertura que alcanzó países como Estados Unidos, España, Colombia, Guatemala y Francia. Esto trascendió completamente las barreras físicas de la divulgación. Así que felicidades a las amigas y a los amigos mexicanos.
0: Amigas, amigos, y la Semana de la Cultura China a través del Festival Fringe en Edimburgo, la capital de Escocia, ofrece a turistas locales y extranjeros una experiencia inmersiva en las tradiciones de las tradiciones y manifestaciones artísticas del gigante asiático como teatro, comedia, música y arte. La organizadora de la Semana de la Cultura China, Winnie Wen, señaló que una de las prácticas más comunes de esta cultura es tomar té. Escuchemos Una de la Tarde, lunes 24 de agosto.
17: Creo que a la gente le gustan las historias. Cuando hay una historia que pueden conocer y comprender, desaparecen las barreras, incluso las lingüísticas. Entiendes el lenguaje corporal y, por ejemplo, cuando ves un juego de té preparando así, todo el mundo lo entiende.
0: Por su parte, la directora Jin Tong explicó que la organización de este evento ayuda a artistas chinos a dar a conocer la verdadera cultura china en un país extranjero. Escuchemos Una de la Tarde, lunes 24 de agosto.
18: Por supuesto, todo el mundo conoce China, pero no conocen realmente a la cultura china. Por eso tenemos la responsabilidad de darles a conocer la verdadera cultura china a través de nuestros espectáculos.
13: Titulares.
0: Venezuela estrecha relaciones bilaterales con Barbados. Gobierno venezolano se mantiene desplegado atendiendo a las llamadas o a las familias afectadas por las lluvias y los terremotos. Aranceles impuestos por Estados Unidos golpean la industria del calzado en Brasil. Ciencia y tecnología. Geólogos ecuatorianos tienen la oportunidad de formarse en China. En deportes, el ciclista mexicano Isaac del Toro queda campeón del Tour de Alemania. Y en materia cultural, México realizó Feria Internacional del Libro de Antropología con amplia participación. Amigas, amigos, así finalizamos esta emisión del noticiero Voces del Sur. Estuvimos trabajando para ustedes al control técnico digital, Williams Golindano. En la producción de este espacio, José Ruiz, Neisa Cisneros, Hernán Freites, Julio Villamizar y Alexander Vargas Miranda. En la jefatura del Departamento de Prensa, Denis Ramírez. En la gerencia de contenidos, Tamar Sánchez. En la presidencia de la Radio del Sur, Nieves Valdés. Les narró Carlos Eduardo Piñango, 1W897. 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

te vengo a explicar cómo el desperdicio de agua influye directamente en la escasez de luz eléctrica. Yo parezco abundante, pero la verdad es que aunque soy un recurso renovable, dependo de ciclos naturales para abastecer a todos los organismos vivos. Si no llueve, no puedo llenar el embalse del cubo. Y esto incide en nuestra capacidad de generación de electricidad. De igual manera, si haces un mal uso de tu agüita, es también un desperdicio de la energía eléctrica. Te explico. El agua que desperdicias en solo un minuto equivale a la energía necesaria para mantener un bombillo LED encendido por 10 horas. Cerrar el grifo mientras te enjabonas ahorra hasta 12 litros por minuto, disminuyendo la carga de los motores de bombeo que te envían agua desde kilómetros. Cada gota que sale por tu grifo, hay tratamiento, bombeo y miles de kilómetros de

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7: Un occidente que no quiere asumir las nefastas consecuencias de sus aventuras internacionales y una Rusia que acelera su economía a pesar de tantas trampas en su contra. Bien, estos son algunos de los temas de esta nueva edición de Puentes Informativos. Acá se encuentra en Moscú Víctor Ternovsky tras 2 semanas de vacaciones, así que echaba de menos y mucho ese espacio. Te echaba de mucho de menos a ti, Marina.
8: Gracias.
7: Marina Aguirre, desde Telesur, desde Caracas. Marina, ¿cómo estás? Un gran gusto saludarte como siempre, como en viejos tiempos.
8: Exactamente, como en los viejos tiempos.
4: ya de viejos tiempos, ya hace un año y pico que estamos en este programa. Qué lindo estos puentes informativos y la verdad que un placer nuevamente poder estar con vos. También se te extrañó mucho y bueno, espero que hayas podido disfrutar como mereces, porque descansar la mente y el cuerpo es lo fundamental. Así que nada, bienvenido nuevamente, gracias a todos y todas como siempre por acompañarnos, a la gente de Sputnik, de Telesur, de Radio del Sur, y como siempre decimos, y ahora como volviste, Víctor, después de tanto tiempo, vamos a decirlo de siempre, hoy tenemos un programón sin lugar a dudas, así que vamos a arrancar con todo. Vos ya estuviste dando la introducción, pero arranquemos con el primer tema, Víctor. Y bueno, y tiene que ver, siempre tenemos a Estados Unidos en el medio nosotros, porque todos los temas es transversal Estados Unidos, ¿no? Es omnipresente, es ese no diría Dios, por supuesto, pero esa persona, ese país que está en medio y en todos lados, sin lugar a duda. ¿Por qué Estados Unidos? Bueno, porque esto tiene que ver en realidad con deportaciones también, ¿no? Y Estados Unidos hizo una petición a Liberia, a un país de África Occidental, para que, tenga o acepte unos 1.200 deportados desde Estados Unidos, a lo que Liberia dijo que sí, que no había ningún inconveniente. Así que, por lo tanto, la primera tanda fue en el día de ayer, jueves, cuando 20 personas deportadas, que están siendo deportadas y llevadas a terceros países. ¿Por qué a terceros países? Porque esta gente no es de Estados Unidos. En algún momento viajó a Estados Unidos, está siendo deportada, entonces estamos hablando de país de origen de la persona, luego Estados Unidos y luego Liberia, que sería el país donde les darían la bienvenida a esta gente. ¿Por qué digo la bienvenida? Porque dice la gente de Liberia en realidad que van a ser tratados como huéspedes, van a ver cómo va a ser la situación y después se verá qué pasa. Claro, cuando uno a veces piensa en deportaciones, también vamos un poquito atrás y no tan lejos en el tiempo y pensamos un poco en lo que tiene que ver con Venezuela, con El Salvador, con el CECOT, con esto, con lo otro. Entonces hay muchos temas que se nos empiezan a mezclar, pero en el buen sentido, en el sentido de que todo tiene que ver con este tema de las deportaciones y ese miedo también, porque organizaciones de derechos humanos de hecho se han sumado y han dicho, ¿qué va a pasar con estas? ¿Qué va a pasar realmente con esta gente? ¿Serán realmente tratados como huéspedes, como dice la gente de Liberia? ¿Realmente no tendrán, o sea, podrán en algún momento retornar a su país? Acá hay de muchos países. En realidad está siendo un poco confidencial y poco transparente la lista de estas 1.200 deportaciones, entonces no hay tanto conocimiento, pero sí se dice que hay de varios países. Por ejemplo, lo que tiene que ver con América Latina y el Caribe, estamos hablando de Colombia, de Venezuela, de Cuba y después de gente de otros países también, como de África, por ejemplo. Pero bueno, las deportaciones estarían llegando ahí, estarían llegando, como también lo expliqué ayer, llegó el primer grupo de 20 personas. Más adelante seguiría llegando todas las tandas que quedan hasta llegar a las 1.200 personas. Y esto que decimos, bueno, ah, mirá Liberia, qué bien, los recibe como huéspedes, qué buena onda, ¿por qué lo está haciendo, no? ¿Por qué se está haciendo realmente de esta manera? Bueno, recordemos y seguimos comparando con El Salvador, que El Salvador sí, tampoco...
7: Marina, tú sabes... Sí, Marina, lo siento mucho, tú sabes, yo solo explicar un poquito, ¿no? ¿Sabes? Esa sonrisa para explicarla además a nuestros seguidores, ¿no? Mira, porque obviamente tú puedes imaginar la situación, ¿no? Sí. De personas de Latinoamérica en particular, como tú mencionaste, algunos países, como es el caso de Colombia, como es el caso de Cuba. En otras palabras, personas que no tienen nada que ver con África. Mira, de repente, a través de ese acuerdo, se encuentran en un país... en un continente del cual, mira, tienen poco idea en particular, en cuanto, mira, al idioma en particular, en cuanto a otras circunstancias. Mira, para explicar un poquito mi sonrisa, es una sonrisa, antes según mis criterios, lo absurda que es la situación por una parte, ¿no? Y además, mira, justamente cuando tú has planteado ese tema tan correcto, ¿no? sin que se sepa demasiado en cuanto a la posibilidad de estas personas de volver finalmente a sus países de origen, ¿no? Sí se podría hacerlo, además el costo de poder volver a su país de origen, mira, tampoco es una cuestión menor para Exacto. nada, ¿no? Es decir, mira, solamente por esta razón yo quería explicar mi reacción, porque mira, yo entiendo las palabras de Liberia en ese sentido, de que supuestamente se sentirán como en casa. Mira, pero mira, obviamente, o supongo, o quiero creer en que Liberia realmente haga todo para que las personas se sientan bien, pero obviamente, mira, yo creo que difícilmente se podría decir que se sentirían como en casa, mira, porque justamente no estarán en casa, ¿no? Ni siquiera estarán en su propio continente, estarán en otro continente, y volver a sus países de origen, mira, como mínimo es un costo económico, aparte Total. De otras cuestiones como por ejemplo su familia, cómo reunificarse con su familia, mira, solo un poquito explicar mi reacción, y una reacción que se debe a según mis criterios lo absurdo que es ese acuerdo en cuanto a tratar a personas, en este caso a esos migrantes.
4: No, totalmente, totalmente, la explicación que traes a colación, porque aparte, a ver, no todos los países tienen la suerte como tiene Venezuela del plan Vuelta a la Patria, de poder pagar los costos, de traer a la gente nuevamente una vez que decidió irse del país y que quiere regresar. Entonces, como bien decías, Víctor, el tema de los costos es todo un tema, valga la redundancia, importante también, es para el bolsillo de la gente. Esta gente, obviamente, que no la está pasando de la mejor manera en Estados Unidos, después es deportado, se tiene que ir a otro país, en su país de origen seguramente tampoco, o no pasaría bien, o habrá ido por ese sueño americano que siempre hablamos, por esa promesa, por esto, lo otro, de un mundo mejor, de una vida mejor, de mejor trabajo, de mejores condiciones socioeconómicas, etcétera. Y después cae en la realidad que no es tan así la cuestión y lamentablemente en vez de regresarlos a su país, los llevan para otros lados, ¿no? Entonces, bueno, en este caso es cómo se está dando la situación. Y uno dice, bueno, Liberia, este país de África Occidental, ¿cómo es la situación? Liberia, recordemos que es un país amigo, un país aliado de Estados Unidos. De hecho, Estados Unidos en una que otra oportunidad lo ha nombrado como ese país africano aliado precisamente a Estados Unidos. Estados Unidos también a nivel económico y bueno, y en otros puntos más, ha sabido favorecer de alguna manera a lo que tiene que ver con Liberia. Liberia desde el siglo XIX es que está realmente, y que cómo arrancó todo. Liberia habían afrodescendientes, habían personas afrodescendientes y que eran esclavizadas en Estados Unidos. Estaban esclavizadas y se fueron de Estados Unidos y formaron precisamente lo que se llamó hoy día Liberia. Entonces también tiene una historia bastante arraigada, más allá de los lazos recientes. Pero como todas esas contradicciones de Estados Unidos, como todas esas cosas que suelen pasar, aunque ustedes no lo crean, más allá de que va a ir gente deportada, más allá de la amistad, más allá de las alianzas, que ya sabemos que Donald Trump, la amistad es un día y al otro día se le pasa, de manera paralela, tenemos que saber que hay más de 1.500 ciudadanas y ciudadanos nacidos en Liberia que están en este momento viviendo en Estados Unidos y que están afrontando órdenes judiciales, órdenes finales, no solo judiciales, pero finales de expulsión de su país por diversas violaciones migratorias. Entonces estamos hablando que más allá de que van a llevar gente de otros países, que no son gente de Liberia, a Liberia, precisamente, en Estados Unidos hay más de 1.500 ciudadanos y ciudadanas de Liberia que están pidiendo que de alguna manera sean expulsados de Estados Unidos. Entonces, siempre esas contradicciones, siempre esos paralelismos, uno puede decir, bueno, y va más allá de la amistad, de los lazos, de la cooperación que tengan entre los países, realmente cuando hay que aplicar determinadas políticas migratorias, en este caso, se va a hacer de igual manera y no importa esas circunstancias. Pero bueno, yo no me imagino a países aliados estados haciendo eso, ¿no? Me imagino a, no sé, a una Venezuela con Cuba, con Nicaragua, con Rusia, con, no sé, no me imagino determinados países pidiendo determinados favores, que no son favores, porque estamos hablando que hay 5 millones de dólares, y Liberia le gusta aclarar, le gusta decir que no es 5 millones a cambio de los deportados, sino que simplemente es para poder garantizar determinadas políticas, determinado bienestar a estas personas que van a ser trasladadas a su país, Víctor. Así que más o menos por ahí va esta cuestión de las deportaciones.
7: Sí, además, mira, Marina, una cuestión que según mis criterios... Tú sabes, yo cuando estaba presentando nuestro programa, nuestra edición de hoy, y cuando yo estaba hablando sobre un occidente irresponsable en cuanto a atender las nefastas consecuencias de sus aventuras internacionales, justamente, mira, me refería a ese tema que estamos abordando ahora mismo. Mira, ¿por qué van migrantes, en este caso, a Estados Unidos, no? Y van migrantes a Estados Unidos, entre otras cosas, justamente por las consecuencias de la actuación estadounidense en una región que califica como su patio trasero. Mira, yo odio prácticamente esta frase. Siempre quiero evitarla. Aquí básicamente estoy citando cómo se dice desde Washington, ¿no? En cuanto a América Latina. ¿A qué me refiero? Mira, me refiero en particular a la asfixia económica contra algunos países de la región, como es el caso de Cuba. Tú mencionaste, de hecho, migrantes cubanos que ahora también serán deportados a Liberia en particular, ¿no? ¿Por qué la gente se va de Cuba? Yo creo que no es una gran interrogante por qué la gente se va de Cuba, justamente por unas condiciones de vida creadas por Estados Unidos en Cuba. Mira, y algunos sí toman esa decisión, que no quieren tomarla, de hecho, ¿no? De emigrar. Y creo que tampoco tiene mucho entusiasmo por elegir a Estados Unidos como destino, pero Estados Unidos se encuentra cerca, de esta manera se encuentran en suelo estadounidense. ¿Para qué? Buscando una vida mejor, abandonan un país agredido duramente, económicamente, ¿no? Por Estados Unidos. Y el fenómeno de migración, no solamente en América Latina, también en muchos otros puntos, lugares de nuestro planeta, tiene entre grandes explicaciones, entre otras explicaciones, pero también obviamente tiene todas esas aventuras internacionales de Occidente, aventuras económicas, las mal llamadas sanciones, que no son sanciones porque no son aprobadas por la ONU en particular, ¿no? Mira, agresiones militares, directamente agresiones militares, como por ejemplo tenemos acá en Eurasia, yo puedo mencionarte tantos casos como es el caso, por ejemplo, mira, Libia, en el año 2011, cuando derrocaron a Muammar al-Gaddafi, al supuesto dictador, al Muammar al-Gaddafi, convirtiendo a Libia, el país más próspero de África, en el estado fallido. Mira, ahora nadie te puede decir cuántos gobiernos, entre comillas, tiene Libia, para que se entienda, ¿no? Esto en su momento provocó, pero enormes flujos migratorios. Mira, ¿por qué ahora mismo estoy hablando sobre África, sobre realidades supuestamente lejanas a América Latina? Porque me parece que detrás de esos flujos migratorios, detrás de estos problemas, siempre diga, hay mismos actores, vamos a decirlo así, en este caso Estados Unidos, más ampliamente vamos a decirlo así, la OTAN en particular, ¿no? Mira, entonces, son ellos los que provocan con sus aventuras internacionales, vuelvo a repetir, con sus agresiones económicas, agresiones directas militares, estos flujos migratorios, que en particular obligan, en el caso de América Latina, a alguna gente a abandonar sus propios países en busca de mejores oportunidades económicas en particular, por eso van a Estados Unidos, unos Estados Unidos que no quiere ver esa gente. Es por eso que yo digo, no quiere asumir las consecuencias, sino que ¿cuál es la respuesta? Mira, centros de detención de migrantes es un auténtico infierno sobre la tierra. En este programa ya estábamos hablando sobre eso, ¿no? O por ejemplo, ese acuerdo que tú acabas de mencionarlo. Es decir, esa gente acaba en esos centros de detención de migrantes para luego ser deportada a otro continente, del cual me parece que tienen poco idea en cuanto al idioma, a la cultura, a la seguridad, cero información, muy lejos de su casa. Mira, por eso me pareció además tan importante cuando tú mencionaste este programa venezolano. Porque cuando, mediante ese programa venezolano, los venezolanos desde Estados Unidos pueden regresar a Venezuela, es que sí regresan a casa. Pero mira, cuando latinoamericanos son deportados a África, mira, con todo respeto, con lo que se diga, cómo se justifica y lo demás, mira, pero obviamente no es casa. Y seguramente que me parece que tendrán que buscar la vía justamente de volver a casa, con ese costo económico que contigo de hecho estábamos hablando, aparte de otros problemas, como es seguridad y cómo hacerlo y lo demás. De manera que, mira, Marina, me parece que además acá estamos hablando de un caso particular, ¿no? Ese acuerdo, Estados Unidos-Liberia, pero además del fenómeno de migración, el porqué del fenómeno de migración, exacto, y además, quienes justamente son grandes culpables de muchos fenómenos migratorios, mira, no quieren tener nada que ver con eso. Por eso, firmar acuerdo, pagarle a alguien varios miles de millones, exacto, de dólares y no tener nada que ver con unas personas, ya termino, mira, unas personas detenidas en Estados Unidos, ¿por qué? ¿Por qué? Mira, de hecho, cuando estamos estudiando las circunstancias de este caso en particular, ese acuerdo, no son personas que cometieron algunos delitos graves en Estados Unidos. Su único delito es entrar en territorio estadounidense, mm, simplemente buscando trabajo para dar... para...
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9: A dos meses de los graves terremotos del 24 de junio, quiero hablarle desde mi corazón a todas las venezolanas y venezolanos. Cuando seres cercanos deciden conformar una familia, lo hacen con amor, esperanza y con la mirada puesta en un futuro mejor. Como venezolana, que me ha ocupado estos meses dirigir acción a los desafíos que nos preocupan como país y trabajar en soluciones concretas para resolver las prioridades de todos, el ingreso, el empleo, los servicios públicos, el reencuentro nacional. El 24 de junio, los terremotos pusieron al frente una emergencia de una magnitud que no habíamos vivido en nuestra historia. Miles de familias vieron cambiar su vida en segundos. Hubo quienes perdieron seres queridos, quienes perdieron su vivienda, quienes todavía hoy esperan poder recuperar plenamente su vida cotidiana. Sé que para una familia que todavía no ha podido volver a su casa, ninguna cifra es suficiente. Y sé también que para quien todavía tiene dificultades con el agua, la electricidad, servicios, saber que hemos avanzado no significa en modo alguno que el problema esté resuelto. Por eso seguimos trabajando, sin descanso, sin desmayar en el esfuerzo. En las primeras horas, Venezuela toda respondió. Ciudadanos organizados, vecinos, trabajadores de la salud, bomberos, protección civil, la Fuerza Armada Nacional Bolivariana, autoridades regionales y locales, trabajaron junto con los mecanismos internacionales que activamos para recibir miles de rescatistas, ayuda humanitaria y especialistas de distintos países. Nuestro sistema de salud atendió a casi 20.000 pacientes y más de 25.000 venezolanos tuvieron que ser acogidos temporalmente en campamentos integrales para quienes tanto sufrieron, recibieron un trato digno y cercano mientras comienza y comenzaba la recuperación. Hoy estamos en otra etapa. Se trata de rehabilitar las condiciones de vida de las familias y reconstruir mejor, siguiendo la misma dirección que ha orientado nuestras decisiones desde que asumimos esta crucial responsabilidad con el país el 5 de enero. Con el plan Despeje Digno y Seguro, estamos trabajando con equipos locales, técnicos internacionales y especialistas de las Naciones Unidas, junto con otros mecanismos de cooperación internacional. Ya hemos retirado con absoluto resguardo de la naturaleza el 28% de los escombros en las zonas afectadas. Alrededor de 500